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1: La unción, el poder que no se fabrica. La unción, el poder que no se fabrica. Y quisiera introducir mi mensaje de la siguiente manera. Muchas veces hablamos, cantamos, predicamos, oramos, rogamos, clamamos por la unción. Hablamos de la unción, pedimos la unción de Dios. Pero cuando pensaba en esta temática, me hacía una pregunta a mí mismo, que se la quiero hacer a ustedes, pero no me responda, aquí es muy honesta. Y la pregunta es: ¿realmente sabemos qué estamos pidiendo cuando pedimos, rogamos, llamamos, clamamos por la unción de Dios? Porque es fácil o es lindo decir: Señor, unge mi vida, Señor, quiero más de tu unción, Señor, derrama de tu unción. Pero ¿realmente entendemos lo que eso implica en nuestra vida? Porque he entendido que la unción no es solamente un momento bonito, no es solamente una atmósfera intensa en medio de la adoración, en medio de la reunión, no es solamente una emoción que sube y que baja, que me hace llorar, que me hace reír. No, he entendido por medio de la palabra que la unción, cuando vemos la unción en la Biblia, cuando el pastor habla acerca de la unción, cuando sentimos la unción la he podido entender que es poder, que es un peso espiritual, que es una responsabilidad. Por eso la urgencia de hablar este mensaje, porque muchos de nosotros, y me incluyo, queremos, anhelamos, deseamos, rogamos la unción, pero no el proceso que produce esa unción. Lo vuelvo a decir, muchos de nosotros deseamos, queremos la unción, pero no estamos dispuestos a pasar el proceso que produce esa unción. Porque pedir unción, solicitar unción, llamar la unción, es en realidad decirle a Dios: Señor, trátame. Yo he entendido en la Biblia, ya lo vamos a ver, pedir la unción, rogar a Dios la unción, es como decir, si yo le estuviera diciendo: Señor, trátame, Señor, procésame, Señor, quiebra en mí lo que no te agrada, Señor, hazme capaz de cargar lo que viene de ti y desechar lo que el mundo me ofrece. Y ya eso no suena tan cómodo, ya eso no suena tan fácil. ¿Por qué? Porque todos nos confundimos o anhelamos en cierta parte el resultado de lo que es la unción. Queremos el resultado en ver el poder, queremos ver el resultado de la unción, que es autoridad, que es impacto, que es vivir una vida sobrenatural. Pero pocos quieren transitar, caminar por el proceso que me lleva a ver los resultados de esa unción, que es quebrantamiento, que es formación, que es disciplina, que es consagración. Y eso es precisamente lo que quiero poder estudiar a través de este mensaje. Que la unción es un poder que no se fabrica. ¿Por qué digo estas palabras? Porque vivimos en un tiempo, vivimos en una generación que evitamos todo, producimos todo, optimizamos el tiempo en todo, construimos todo, pero Dios sigue operando en una dimensión diferente, donde lo esencial no se produce, no se edita, sino que se recibe tras una búsqueda, tras un quebrantamiento, tras una consagración. Yo puedo fabricar influencia, pero no así tener autoridad espiritual. Yo puedo fabricar ruido, hablar fuerte, gritar, pero no así producir transformación. Yo puedo tener seguidores y llenar mis redes de seguidores, 100,000 seguidores, 1,000,000 de seguidores, pero no tener una vida de fruto. ¿Por qué? Porque la unción no se aprende en un curso. ¿Por qué? Porque la unción no se descarga de internet, no se copia de otro, se recibe, se cultiva. ¿Dónde? En la presencia de Dios, en la comunión constante del Espíritu Santo. Y yo he entendido que la unción no es simplemente sentir algo bonito en medio de la reunión. Claro, son las consecuencias de la unción. He entendido que la unción no es un momento emocional diferente donde siento las ganas de llorar, donde siento las ganas de reír. Claro, son las consecuencias de la unción. He entendido que la unción no es tener una experiencia intensa en la presencia de Dios. Claro, son cosas que traen consecuencia la unción. Pero la unción va más allá de una sensación que pueda sentir. Es una realidad espiritual, es un escenario espiritual que va a marcar mi vida, que va a marcar mi carácter, que va a marcar mi propósito, que va a marcar la manera en cómo me conduzco delante de Dios. Mire, por mucho tiempo en mi vida, no lo digo que ahora sea, sino que hace años atrás, por mucho tiempo pensé que la unción solamente tenía que ver con lo que podía sentir. Ah, el culto estuvo glorioso porque sentí algo diferente, un escalofrío, la mano se me movió, me fui para atrás, me salieron lágrimas, sentí temblores en mi cuerpo, tenía la necesidad fuerte de llorar, momentos fuertes de ministración. Y sí, por favor, no quiero ofenderlo, porque Dios a través de la unción puede tocar mi cuerpo, puedo tocar mis emociones, pero hoy he entendido que la unción que habla la palabra de Dios va mucho más allá de eso. La unción tiene que ver con la capacidad sobrenatural que viene por medio del Espíritu Santo sobre mi vida para hacer lo que por mí mismo no podría hacer. Es decir, Felipe, en otras palabras, no se trata solamente de sentir a Dios por un instante, sino ser capacitados para vivir de una forma diferente, de una forma cambiada a cómo el resto de las personas vive. Es el poder del cielo tocando mi vida. ¿Para qué? Para romper cadenas, para afirmar mi identidad y empujarme a cumplir el propósito que Dios tiene para mi vida, al cual fui llamado. Ahora, si yo le dijera estas palabras sería lindo, pero yo hablo de la palabra de Dios, de lo escrito está, y todas estas palabras que yo le acabo de hablar lo encuentro encerrado en un verso que despertó mi corazón. Y quiero que abras tu Biblia en el libro de Isaías, capítulo 10, verso 27. Libro de Isaías, capítulo 10, verso 27. Y dice: y acontecerá, iglesia de Cristo, y acontecerá que en aquel tiempo, que hoy, su carga será quitada de tu hombro y su yugo de tu cerviz, y el yugo se pudrirá a causa de la unción. Y eso yo subrayé en mi Biblia: a causa de la unción. Esto significa entonces, en otras palabras, tres doritos después, que la unción no adorna mi vida. ¿Qué hace la unción de acuerdo a este verso de Isaías? Rompe lo que me ata, quiebra todo yugo, rompe lo que me persigue en mi contra. Yo veo en este versículo algo que despierta, mire, profundamente mi corazón, porque lo que yo entiendo entonces, o lo que hemos entendido, bueno, algunos, que la unción no es solamente un adorno espiritual, es un poder espiritual. La unción no está para hacerte ver más cristiano, sino que la unción está para romper todo aquello que me tiene atado. La unción no solamente viene para hacerme sentir bien. ¿Qué hace la unción? Viene para destruir yugos, viene para romper pesos que hace años estoy cargando, viene para quebrar cadenas mentales, emocionales, espirituales, viene a sacar de mi vida todo aquello que en mis propias fuerzas no he podido. Por eso esta noche es una tarde, es una noche para que la unción del Santo repose sobre tu vida, para quitar todo peso, para sacar todo yugo en tu contra, para alivianar tu carga en el nombre de Jesús. Entonces entiendo y puedo desprender de estos versos, de estos párrafos en la Biblia, que la unción es He podido hacer mi definición. La unción es el poder del Espíritu Santo sobre mi vida, capacitándome o habilitándome para hacer lo que por mí mismo no podría hacer, produciendo una transformación real que rompe yugos, restaura el interior y cumple el propósito de Dios. Abro preguntas sin que me la respuesta. Entonces mi unción es mi ministerio. Entonces mi unción es la cantidad de seguidores. La unción entonces es mi forma de hablar. No, lo que yo entiendo en la palabra es que la unción está sobre mí para romper todo yugo. Aquí entiendo algo clave, porque muchas veces yo quiero ver los resultados de la unción, pero no busco la unción en sí misma. Felipe, ¿a qué te refieres con todo esto? Lo he podido desarrollar de esta siguiente manera: quiero ver milagros, pero no siempre busco la presencia de Dios. Quiero tener autoridad espiritual, pero no siempre desarrollo una vida íntima con el Espíritu Santo. Quiero fluir en lo espiritual, pero no siempre cultivo una vida espiritual diariamente. Quiero predicar, quiero servir, pero no siempre permito que Dios hable a mi corazón. Quiero impactar con lo que Dios me ha dado, pero no siempre estoy dispuesto a ser transformado, a ser tratado, a ser corregido. Quiero vivir una vida sobrenatural, pero a veces sigo viviendo con hábitos completamente naturales. Es decir, quiero las consecuencias de la unción sin realmente buscar la fuente de la unción. Intento vivir los efectos de la unción, pero desconectado de la fuente. ¿Y cuál es la fuente, Felipe? La fuente es mi comunión con Dios. ¿Cuál es la fuente, Felipe? Mi intimidad con Dios, mi dependencia con el Espíritu Santo, mi vida en comunión delante de Él. ¿Sabe lo que yo entiendo entonces? Mire, todos queremos que la carga sea quitada. Todos queremos que el yugo sea podrido. No necesita decirme amén para declarar, afirmar esa declaración. Todos queremos eso. Pero cuando eso no sucede, cuando no es así, nos enojamos con Dios, dejamos de servir, buscamos otro lugar espiritual, otra casa de oración, porque decimos, bueno, si aquí Dios no lo hace, en la otra casa Dios lo va a hacer. Si en esa casa Dios no lo hace, bueno, en ese instituto Dios se va a mover. Cuando en realidad hemos sido nosotros los incapaces de recibir la unción que viene por medio de la comunión diaria con el Espíritu Santo. Porque no se trata a qué iglesia vas, no se trata de cuántos años más llevas en el evangelio, porque a veces hemos sido incapaces de buscar y cultivar el aceite. Y a veces nos enojamos con Dios por decir, tú no estás conmigo, tú no me sacas esta carga. Pero lo que yo entiendo, que para que la carga se vaya, el yugo sea podrido, viene a raíz de algo que es la unción. ¿Y cómo me conecto con la fuente de la unción? Ya lo dije, comunión, intimidad, dependencia con el Espíritu Santo. Mire, iglesia, la unción es invisible. No es que aquí está la unción, no, es invisible. Pero los frutos de la unción son demasiado visibles. La unción no siempre se ve, pero sí se nota. Porque cuando la unción está sobre alguien, cuando la unción reposa sobre algo, alguien cambia. ¿Qué cambia? Cambia la forma de hablar, cambia la forma de resistir, cambia la forma de servir, cambia la forma de vivir. Tu carga y yugo es quitado. Porque este versículo que estamos leyendo no es solamente una promesa espiritual. Yo he entendido y se me ha hecho así en mi vida. Es una realidad que debe notarse en la vida diaria del creyente. Que tu peso, que tu yugo sea quitado a causa de la unción. Mire, sin unción, una persona sin unción, todo le sobrepasa. Se angustia fácilmente, viene carga mentalmente. Pero cuando una persona está con la unción de Dios, busca la unción de Dios, va a la fuente, sigue teniendo esas responsabilidades, pero ya no vive una vida aplastada por ellas. Una vida sin unción reacciona desde la carne, desde la emoción, desde la herida, desde el pasado. Pero cuando una persona va a la fuente a buscar la unción, empieza a responder con dominio propio, con sabiduría, con dirección de Dios. Dios no dijo que no habría carga. Si usted lee en este verso, dijo, voy a quitar toda la carga. No. Lo que él está diciendo, dice, no, que tu carga será quitada de tu hombro. Eso significa que vamos a seguir trabajando, vamos a seguir sirviendo, vamos a seguir enfrentando batallas, vamos a seguir enfrentando desafíos, pero hay algo distinto. Ya no estamos solos. Él está con nosotros, iglesia. Él pelea tus batallas. No duerme el que guarda a Israel. Él no pierde batallas. ¿Pero qué debo hacer? Conectarme con la fuente de la unción, con el Espíritu Santo. Levante su mano en alto, porque quiero declarar esta palabra. Porque hoy el yugo, todo peso se corta, se pudre en el nombre de Jesús. Y cuando se pudre el yugo, lo estancado comienza a avanzar, lo cerrado comienza a abrirse, lo seco comienza a dar fruto. Iglesia, vas a dar fruto, las puertas se van a abrir, vas a avanzar en el nombre de Jesús. Algo poderoso Dios va a hacer a favor de tu vida. Yo aprendo entonces que la unción no puede ser reemplazada por nada de este tiempo. La unción no la reemplaza mi talento. Por más que sepa cantar, por más que sepa tocar, por más que sepa servir, por más que sepa desarrollar, no reemplaza la unción. La unción no la reemplaza mi carisma, mi personalidad, mis seguidores, mi imagen, mi prestancia, mis habilidades para comunicarme. ¿Por qué? Porque la unción no se fabrica, no se aparenta, no se edita. La unción solo viene por medio del Espíritu Santo. ¿Y cómo obtengo el Espíritu Santo que ya fue sellado en nuestra vida? Orando, leyendo la palabra, apartándome, consagrando mi vida. La unción solo se recibe por tener la comunión con el Espíritu Santo. Y luego de eso voy a ver las consecuencias, que claro, son maravillosas. Entonces, quiero cerrar esta introducción del mensaje y comenzar el desarrollo. Porque si la unción, ir a la fuente, es importante, que para quitar yugo, quitar peso, es importante que la unción repose sobre mí. Y hemos entendido que para tener la unción no son las consecuencias, sino que ir a la fuente, que es la comunión, que es la dependencia, que es la consagración. Yo me hago la siguiente pregunta: ¿qué necesito entender para vivir una unción real que rompa yugos y cumpla mi propósito? ¿Qué necesito entender de la unción verdadera que la Biblia habla? ¿Para qué? Para ver las consecuencias. Mire, hay un dicho, el apóstol Sergio, que dice: lo primero es lo primero y lo segundo es lo segundo. Y parecería una frase tan lógica, ¿verdad? Pero cuando pienso esa frase en esto, que para que mi yugo sea quitado, para que mi carga sea quitado, lo primero es lo primero. Debo tener la unción. Y la unción no es tu talento, no es el don, es mi conexión, es mi comunión, es mi dependencia, es mi consagración. Entonces, ¿por qué digo esto? Porque muchos deseamos la unción, y eso es bueno, pero no todos queremos pasar por el proceso que produce ese aceite. En la unción, a veces la Biblia la vemos como aceite, como ungüento. Habla acerca de unción. Entonces todos queremos ese aceite, todos queremos ver visiblemente, todos queremos ver las consecuencias, pero no todos estamos dispuestos a pasar por el proceso, por el camino para obtener la unción. Entonces me di la tarea de buscar en la Biblia qué cosas debo entender primero de la unción de Dios para desarrollar las consecuencias de la unción en mi vida cristiana. Entonces quiero hablarte rápidamente de cinco cosas, de cinco aspectos, de cinco características que debo implementar, que debo desarrollar, que debo entender en mi vida cristiana para poder conectarme con la unción verdadera. ¿Me estoy dando a entender? ¿Te está sirviendo lo que te estoy diciendo? Muy bien, vamos entonces a responder esta pregunta. Número uno: la unción nace en el quebrantamiento. La unción nace en el quebrantamiento. Siento una presencia de Dios aquí, hermanos. Éxodo capítulo 30, verso 22 al 25. Y dice así la palabra de Dios: Y habló Jehová a Moisés diciendo: Tomarás especias finas de mirra, excelente, 500 siclos, y de canela aromática, la mitad, esto es 250, de cálamo aromático, 250. Verso 24, de casia 500, según el ciclo del santuario, y de aceite de oliva, un hin. Verso 25, y esto yo subrayé en mi Biblia: y harás de ello el aceite de la santa, un ungüento compuesto según el arte del perfumador, será el aceite de la santa, un sión. ¿Sabe lo que yo entiendo al leer esto rápidamente, estos versos? Que Dios no dejó la unción al azar. Bueno, háganlo como quieran, desarrollenlo como quieran. No. Él no dijo esas palabras. ¿Sabe lo que yo veo en este verso? Que hay un orden. Dio medidas, dio ingredientes, dio dirección, dio procesos. ¿Para qué? Para desarrollar la unción. Esto le está hablando al hombre de Dios llamado Moisés. Ahora, esto a mí me enseña que la unción entonces no es un accidente. No es, uy, vino la unción. No, es algo serio, es algo intencional, es algo que se prepara, es algo valioso. ¿Por qué digo estas palabras? Porque hoy muchos de nosotros a veces queremos la unción pero sin proceso. Queremos poder pero sin transformación. Queremos autoridad sin intimidad. Queremos influencia sin obediencia. Queremos plataforma sin formación. Pero Dios no trabaja así. ¿Por qué? Porque veo en la Biblia que Dios forma antes de enviar. 40 años trabajó con Moisés para que regresara a su tierra natal, a la tierra de donde había salido. Dios procesa antes de respaldar. Y aunque este texto lo vemos, está inscrito, pertenece al Antiguo Testamento, yo de este verso desprendo un principio tan vigente para la iglesia del Cordero: que la unción de Dios debe y lleva preparación. ¿Sabes por qué? Porque entiendo que hay cosas que Dios quiere mezclar, que Dios quiere tratar, que quiere desarrollar en mí antes de habilitarme, antes de derramarme sobre mí una asignación. Yo no puedo querer vivir algo genuino de Dios si todo en mí es improvisado. No tengo comunión con Dios. A las cuantas leo la Biblia, voy a la iglesia cuando quiero. Escucho el mensaje, pero me sale por otro, el otro oído. Vivo una vida cristiana improvisada. No tengo hábitos de fe en mi semana. No sé cuándo leo la Biblia. No sé cuándo ayuno. No sé cuándo voy a servir. No puedo vivir con Dios de una forma improvisada. No puedo querer fuego de Dios sin sacrificios. No puedo querer poder espiritual de Dios sin profundidad en la palabra. No quiero poder vivir una unción real si no permito que Dios trabaje en mis procesos. Mire, la unción no cae sobre vidas improvisadas. ¿Sabe dónde descansa la unción? Donde hay vidas procesadas. Así que si está siendo procesado en alguna u otra área, quiere decir que Dios está derramando sobre ti unción nueva, unción fresca. Ahora quiero poder entrarme en algo que es lo medular de este primer punto. Porque este párrafo de las Escrituras acabamos de leer y habla acerca de componentes. Habla de casia, habla de especies aromáticas, pero quiero centrarme en una llamada la mirra. La mirra, porque yo entiendo que la mirra en la palabra de Dios, ¿sabe lo que representa? Quebrantamiento. si estás tomando notas o apuntes, la Biblia representa la mirra como quebrantamiento. Por algo a Jesús, cuando es llevado a la tumba, le ponen una bolsita de mirra, de aromas, porque representaba el quebrantamiento, el sufrimiento de Dios. Ahora, físicamente la mirra sale de una herida. Usted sabrá que la mirra es una especie aromática, es una resina que sale producto de una apertura, de una abertura. Esa resina sale del árbol, de la corteza, porque ha sido herido. Felipe, ¿cómo funciona el extraer la mirra, esta resina del árbol? Se hace una incisión, se hace una abertura en la corteza del árbol, el árbol es abierto y desde esa herida el árbol comienza a fluir una resina, una sustancia. Y al endurecerse esa resina produce lo que conocemos como la mirra. Ahora, eso es lo natural. Pero si llevo esto natural a un escenario espiritual, esto me habla y me golpea fuerte el corazón, porque quiere decir que lo que tiene mayor valor sale cuando algo ha sido quebrado. No me levante la mano, pero ¿cuántos hemos venido hoy quebrados? Le dije que no me dijera amén y levante la mano. ¿Cuántos de nosotros muchas veces hemos venido heridos, quebrados? Y eso me confronta, porque yo muchas veces quiero unción, pero no proceso. Quiero autoridad, pero no rendición. Quiero poder de Dios, pero no morir a mi orgullo. ¿Sabe qué? La unción no nace en la autosuficiencia. ¿Sabe cuándo nace la unción? Nace cuando algo en mí se rompe delante de Dios. Cuando algo es quebrado, cuando suelto mi orgullo, cuando suelto mi control. Vuelvo al verso principal de este mensaje. Todos queremos que Dios quite nuestra carga. Todos queremos que el yugo sea podrido. Pero no será que no ha sucedido aún porque no estamos dispuestos a ser formados. No será que no ha pasado porque no estamos dispuestos a ser tratados, a ser corregidos, a ser procesados. ¿No será bueno empezar a ver el desierto? ¿No será bueno empezar a ver la corrección? ¿No será bueno empezar a ver el trato de Dios? Aquella herida que sientes que sangras literalmente de tu interior, como una oportunidad, como una abertura para que la unción de Dios brote desde nuestro interior.

sinónimo de rendición delante de Dios. Quebrantamiento. Vivamos una vida constante en quebrantamiento. Hay un hombre de Dios que partió la presencia de Dios llamado David Wilkerson, que decía: el avivamiento final de la iglesia debe ser un avivamiento de arrepentimiento, un avivamiento de quebrantamiento. El evangelio, todo el evangelio, desde Génesis hasta Apocalipsis, de Apocalipsis hasta Génesis, nos habla de Jesús, nos habla de arrepentimiento y salvación para llegar a Cristo Jesús. Que tu vida gira en torno al arrepentimiento, al quebrantamiento, porque cuando hay quebrantamiento, entonces la resina de la mirra sale. Y eso hace que la unción esté sobre nosotros. ¿Para qué? Para quitar toda carga, para quitar todo yugo. Felipe, hace años que estoy en este quebranto, hace años que estoy en esta herida, ya no quiero más, esto otro, que aquí, que allá. ¿No será que es la oportunidad de Dios para que se derrame el aceite? Porque lo que yo veo aquí, que la mirra sale cuando el árbol es herido. A lo mejor esa herida es, a lo mejor ese quebrantamiento, esa apertura de tu vida espiritualmente hablando, para que la unción brote. Entonces, ¿qué debo entender? Que la unción nace en medio del quebrantamiento. Yo aprendo que Dios no unge personajes. ¿Sabe lo que Dios unge? Corazones rendidos, corazones entregados. Y muchas veces la preparación para la unción es no aprender más, sino aprender a rendirme más. Óigame con oído circuncidado, no digo: ah, bueno, ya no estoy indiscipulado, ya no voy a la iglesia, no quiero aprender más. No. Hablo de información, rendición, quebrantamiento, arrepentimiento. Si estás tomando notas, sería bueno que guardaras esto, porque la unción que rompe yugos no nace en mi comodidad, nace en lo que Dios quebrantó en mí. Lo vuelvo a decir: la unción que rompe yugos no nace en mi comodidad evangélica, no nace en mi comodidad cristiana, no nace en mi comodidad como creyente, nace en lo que Dios quebrantó en mí. Sigo avanzando. Número 2. La unción no tiene reemplazo. Recuerde que estamos respondiendo a esta pregunta: ¿qué necesito entender para vivir la unción que Dios demanda que viva? La unción real. Número 2, la unción no tiene reemplazo. Zacarías capítulo 4, verso 6, y este es un verso conocido por todos: no con ejército, ni con fuerza, sino con mi espíritu, ha dicho Jehová de los ejércitos. Entonces yo lo podría decir: no es con ejército, no es con fuerza, sino que es con la unción, con el ungido. ¿Quién derrama la unción? El Espíritu Santo. Él es el aceite. No es con mi fuerza, no es con mi entendimiento, no es con ejército, no es con fuerza, sino que es con unción. No lo digo yo, lo afirma Jehová de los ejércitos. Entonces, lo que yo entiendo, que hay cosas que parecen suficientes para este tiempo. Nos parece suficiente nuestro talento, nos parece suficiente nuestra presencia, nuestra prestancia, nuestra imagen, las estrategias, el carisma, los seguidores, la creatividad, los contactos. Y claro, esas cosas nos ayudan, nos pueden servir, pero ninguna puede reemplazar la unción de Dios sobre nuestra vida. Por más que tengas el don de la palabra, por más que tengas un talento extraordinario, nada puede reemplazar la unción de Dios. Dios tenía un hombre que era talentoso en el trono llamado Saúl, pero eso lo hizo reemplazar porque Dios buscaba un corazón conforme al de Dios. Por eso Dios saca a Saúl y pone a David. No es talento, no es carisma, no son tus seguidores, no son tus contactos, no son tus títulos, es la unción de Dios. Yo puedo tener talento, pero estar vacío espiritualmente. Yo puedo comunicar bien, usted puede escucharme y decir: wow, cómo habla, cómo predica, ay, oh, que fuera otro, el tremendo predicador, pero no cargar peso espiritual. Puedo impresionar a la gente, puedo deslumbrar a las multitudes, pero aún así, las vidas no.

no ser transformada. ¿Por qué? Porque la unción no es algo que yo produzco, es algo que Dios derrama. ¿Y cómo derrama? Por una consecuencia. ¿Y cuál es la consecuencia? Conectarme a la fuente. ¿Y cuál es la fuente? La comunión, la pertenencia, la consagración constante a la presencia, al Espíritu Santo. Y eso cambia todo. Diga conmigo, eso cambia todo. ¿Por qué? Porque me saca de la apariencia y me lleva a una vida dependiente. Si hay algo que nosotros necesitamos desarrollar, vivir, acostumbrar, es a vivir una vida dependiente con el Espíritu Santo. Levante su mano en alto, por favor, porque en el nombre de Jesús vengo a declarar sobre tu vida que hoy tu vida cambia. No porque esté predicando yo, no porque sea miércoles, no, porque la palabra de Dios te está hablando y vas a vivir una vida dependiente del Espíritu Santo. Te vas a despertar y vas a vivir dependiente del Espíritu Santo. Te vas a acostar y vas a vivir dependiente del Espíritu Santo. Vas a ir a tu trabajo y vas a vivir dependiente del Espíritu Santo. Cosas sobrenaturales por depender del Espíritu Santo. Obra, vas a tener sueños, visiones. Dios te va a hablar, te va a despertar en las noches. Tu vida va a ser transformada. Tus hijos van a ser transformados a causa de la unción. ¿Acaso eso no fue lo que le pasó a la mujer viuda con el poco de aceite que le entregó el profeta? Toda la casa cambió. ¿Por qué? Porque cultivó el aceite. No nos dejemos alumbrar por lo humano. Lo humano puede llamar la atención por un momento, pero solamente el Espíritu Santo produce ese fruto eterno. Por eso cuando pienso en ese verso, tiembla mi corazón por dentro al decir: en tu nombre echaron fuera demonios, en tu nombre hicieron milagros, en tu nombre hicieron aquí que allá, pero yo les diré: apartaos de mí, hacedores de maldad, no los conozco. Porque se refugiaron en su talento, en su carisma, en su trayectoria, en su título espiritual o título natural, en su prestancia, en sus seguidores, pero no desarrollaron una vida en comunión, una vida dependiente del Espíritu Santo. Y Dios le dijo: no los conozco. Tiembla mi corazón al decir esas palabras, porque cuando nosotros nos presentemos delante de Dios, debemos trabajar para que Él nos diga: bien, buen siervo fiel, en lo poco fuiste fiel, sobre mucho te pondré, entra en el gozo de tu Señor. No es tu don, es tu fruto. No es tu ministerio, es la unción que reposa sobre ti. Si estás tomando, sería bueno que anotaras esto: lo que impacta por fuera no siempre transforma por dentro. La unción sí. Lo que impacta por fuera no siempre transforma por dentro. La unción sí. Por eso la urgencia de hablar este mensaje. La unción de Dios, la unción verdadera, la unción real, la unción de la palabra de Dios. La unción número 3, la unción no es para lucirme, es para liberar a otros, es para servir a otros. ¿Dónde encuentro esto? Lucas, abra su Biblia en Lucas capítulo 4 verso 18. Lucas capítulo 4 verso 18 dice: el Espíritu del Señor está sobre mí, por cuanto me ha ungido, yo subrayé eso en mi Biblia, ha derramado su unción, ha vertido su unción, ¿para qué? Para dar buenas nuevas a los pobres, me ha enviado a sanar a los quebrantados de corazón, a pregonar libertad a los cautivos y vista a los ciegos, a poner en libertad a los oprimidos. Estas son palabras de Jesús, y yo veo que Jesús nunca presentó la unción como algo para presumir o como algo para servirse de otros. Jesús siempre mostró la unción como una herramienta. ¿Para qué? Para servir, para sanar, para restaurar, para libertar. Nunca lo usó para aprovecharse de algo, de alguien. No, todo lo contrario, para ser menor, para servir. ¿En qué te puedo servir? ¿Cómo puedo colaborar? ¿Cómo lo podemos solucionar? ¿Cómo oro por ti? ¿Dónde vamos? Restaurar, sanar, servir, libertar. Y esto me confronta el corazón, porque a veces puedo desear la unción por cómo me haría ver en realidad y no por cómo Dios quiere usarme.
A veces entiendo la unción solamente para ver cómo me va a ver el resto, qué va a opinar de mí del resto. Pero la unción verdadera, la unción real de la palabra de Dios, no me convierte en el centro, no me convierte en florerito de mesa, me convierte en un canal. ¿Alguien está creyendo esa palabra aquí? Porque vas a ser el canal, vas a ser la respuesta para alguien, vas a ser el medio para alguien, vas a ser el canal para que alguien se acerque a Dios. Tus manos van a poner las manos sobre los enfermos y serán sanados. A través de la boca, la palabra de Dios va a ser respaldada en tu corazón, en tu casa, en tu trabajo. ¿Por qué? Porque cuando la unción de Dios está sobre mí, no vivo pensando solamente en mi avance, no vivo pensando en dónde voy a ir, dónde Dios me va a poner, en qué plataforma va a ser, si el pastor me va a considerar o no, sino que vivo pensando dónde puedo servir, dónde puedo ser útil, dónde puedo levantar, dónde puedo aconsejar, dónde puedo sanar, dónde puedo liberar, dónde puedo animar, dónde puedo bendecir. ¿Por qué? Porque la unción me hace útil, no para mi propio beneficio, no para el beneficio de mi congregación, no para mi ministerio, no para mis seguidores. Me hace útil para el reino de los cielos. Los cielos. La unción de Dios me hace una respuesta para alguien. Y yo vengo en el nombre de Jesús a decirte: vas a ser la respuesta para alguien. Vas a ser la respuesta en esta semana para un compañero de trabajo, para un familiar, para tu mamá, para tu papá, para tus hijos. Me hace puente. ¿Para qué? Para que otros puedan conocer a Jesús. Oh, brava, sostener, kenderere, sostener. Si estás tomando apuntes, sería bueno que guardaras esto, porque la unción no me fue dada para destacar, me fue dada para servir a otros. Por eso en esta congregación hemos acuñado, nombrado: servir es nuestro privilegio. Servir es un privilegio. Cuando nos referimos, ¿cuál es tu privilegio? ¿En qué horario te toca tu privilegio? Porque hemos intentado desarrollar, hemos intentado inculcar en la mente de la iglesia, del corazón, que el servir es un privilegio, porque es a lo que el Señor nos mandó. La unción cambia mi postura. Con esta me despido. La unción cambia mi postura, me levanta de lo que me dobló. Recuerde que estamos respondiendo esa pregunta: ¿qué necesito entender para vivir la unción real de la palabra de Dios? La unción cambia mi postura, me levanta de lo que me dobló. Lucas 13:11, el verso 13. Y he aquí, una mujer que desde hace 18 años tenía un espíritu de enfermedad y andaba encorvada y en ninguna manera se podía enderezar. Mire lo que dice la palabra: cuando Jesús la vio, la llamó y le dijo: mujer, eres libre de tu enfermedad. Y puso las manos sobre ellas y se enderezó luego y glorificaba ¿a quién? A Dios. Si bien aquí la palabra unción no la menciona explícitamente, claramente se ve operando claramente la unción por el autor llamado Cristo. Yo entiendo que la unción, mire, no solamente rompe cosas externas, no solamente rompe yugos, no solamente rompe cadenas externas. También lo que veo en este verso, también toca cosas internas. ¿Saben qué? Que nos han venido doblando por años, espiritualmente hablando, que te han encorvado, que han quitado tus fuerzas, que te han enfermado por mucho tiempo. Hay mucha iglesia, hay muchos creyentes que no están físicamente encorvados, pero sí espiritualmente están doblados. 18 años esta mujer encorvada, doblada físicamente. ¿Cuántos años espiritualmente llevas doblado por esa situación? Encorvado por ese pecado, doblado por esa herida, encorvado por ese hito en tu vida que te marcó, encorvado por esa circunstancia, por ese dolor, por esa pena, por esa tristeza. Encorvados espiritualmente por vergüenza, por culpa, por rechazo, por comparación, por baja autoestima, por problemas en tu salud mental, por heridas no sanadas.
Y la unción de Dios no solamente viene a ministrarme un momento en el tiempo del culto. Lo que hace la unción de Dios, así como lo hizo con esta mujer, el ungido llamado Jesús, me endereza, me sana. ¿Qué fue lo que le pasó a esta mujer? A través de la sanidad del ungido, que la unción, la consecuencia de la unción, le devolvieron la dignidad. Volvió a levantar su cabeza, le volvió a recordar el Señor quién era, la sacó del lugar de opresión y la reposicionó nuevamente. Todas estas cosas les pasó a la mujer después que la unción misma, que era Jesús, tuvieron encuentro con ella. Levante su mano por favor en alto, porque la hoy la unción de Dios te

Él quiere que estés. Yo aprendo que cuando Dios unge una vida, no solamente la consuela, no solamente la abraza, sino que la restaura por completo. La restaura por completo. Y por eso la urgencia de ministrar la Santa Cena al finalizar este mensaje. Porque Cristo pagó todo en la cruz del Calvario. No oramos porque hay una necesidad. Oramos porque se pagó la cruz del Calvario. Y como se pagó en la cruz del Calvario, también hubo victoria en la cruz del Calvario, para restaurarte, para justificarte, para animarte, para levantarte. Si estás tomando apuntes, la unción de Dios no solamente me toca, me va a levantar. Pónganse de pie, por favor, porque hoy la unción de Dios está en este lugar para levantarte, para animarte. Solamente para los que quieran seguir estudiando, la unción requiere pureza, orden y preparación. Segunda de Timoteo 2, capítulo 21. Así que, si alguno se limpia de estas cosas, será instrumento para honra, sacrificio, útil al Señor y dispuesto para toda buena obra. Este versículo me conecta con la unción desde otro ángulo. No muestra que la unción, lo que la unción hace, sino que me muestra dónde la unción reposa. Lo vuelvo a decir, no muestra lo que la unción hace, sino que dónde la unción reposa. ¿Por qué? Porque el apóstol Pablo no está hablando directamente de la unción, pero sí está describiendo el tipo de vida, el tipo de molde, de persona que Dios usa para que repose esa unción, ese aceite. Yo entiendo entonces que no basta con querer simplemente la unción. ¿Sabe lo que tengo que hacer? Preparar mi vida, consagrar mi vida, limpiar mi vida. ¿Para qué? Para sostener la unción. Puedes tener un don maravilloso, Dios te puede usar grandemente, pero si no la sostienes esa unción con santidad, si no sostienes esa unción con pureza, si no sostienes esa unción poniendo límites a tu vida, nos va a pasar igual que Sansón, que tenía una unción extraordinaria de fuerza, pero al no consagrarse, al no poner límites a su vida, dice la Biblia que no se dio cuenta cuando la presencia de Dios ya no estaba con él. ¿Qué necesito para sostener la unción? Consagración. ¿Qué necesitas para sostener lo que Dios quiere darte? Santidad y pureza. Puedo tener el mejor don de la palabra, puedo tener la mejor voz, puedo tener el mejor talento, pero lo que sostiene la unción no es eso, no es mi talento, no es mi capacidad de hablar, no es mi forma de expresarme, no es mi talento, no es mi prestancia, no son mis títulos. Santidad, pureza, consagración. No vengo a apuntarte si has fallado. No vengo a apedrearte si estás en inmoralidad. Te vengo a presentar un camino. El camino es arrepentimiento. ¿Cómo lo hago? A través del Cordero.

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Haz volver, Señor, a nuestros cautivos como las corrientes en el sur. Los que siembran con lágrimas segarán con gritos de júbilo. El que con lágrimas anda llevando la semilla de la siembra, en verdad volverá

0: ¿Cuántos se han venido a gozar esta noche? No entendí muy bien. ¿Cuántos han venido a gozarse esta noche? Saltando.
1: Me gozaré. Me gozaré.
0: A ver.

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1: Lucas capítulo 15, versículo 32. Pero era necesario hacer fiesta y regocijarnos, porque este tu hermano estaba muerto

que Él ha hecho, por lo que está haciendo.

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1: Tengo en mi corazón poder hablar una palabra, poder conversar con todos ustedes, algo que Dios ha puesto en mi corazón y que si tomas notas o apuntes, he titulado este mensaje: cuando el corazón arruina la promesa. Cuando el corazón arruina la promesa. Y quiero que abras tu Biblia, porque ahí voy a encontrar el fundamento y es la introducción de mi mensaje. Allá en el libro de Primera de Corintios, abre tu Biblia, por favor. Si trajiste tu Biblia, abre tu Biblia, o tal vez va a aparecer en pantalla. Primera de Corintios, capítulo 10, verso 1 al verso 6. Primera de Corintios, capítulo 10, verso 1 al verso 6. Y antes de comenzar a leer estos versos que la Biblia nos va a narrar, quisiera introducir este mensaje de la siguiente manera. Porque yo parto este mensaje con una base bíblica muy fuerte y muy importante para todos nosotros: que la ignorancia espiritual nos vuelve vulnerables. Por eso vamos a leer en este párrafo que el apóstol Pablo nos enseña diciendo que no quiero que ignoren, no quiero que ignoréis, porque yo entiendo que hay cosas que quizás no puedo saber, pero hay verdades que Dios permite que no ignoremos, que yo no ignore, porque en ella, en esas verdades, va a estar en juego mi permanencia, va a estar en juego mi santidad, va a estar en juego mi entrada a la vida eterna, al heredar las cosas que el Señor tiene para con mi vida. Por eso yo tomo este verso de 1 Corintios 10 que usted tiene ahí en su Biblia. ¿Sabe qué? Como una llave para viajar al Antiguo Testamento y leer el desierto del pueblo de Israel, como una figura espiritual para todos nosotros. ¿Saben por qué? Ya lo vamos a leer. Porque lo que pasó en el pueblo de Israel allá en el desierto no es solamente una historia que leemos en el Antiguo Testamento, sino que es una advertencia. Diga conmigo: advertencia. Es un espejo, es un mapa profético para todo creyente, para la iglesia del Señor Jesús. Porque yo no quiero quedar tendido, muerto, o terminar mi vida en el proceso o en el desierto. Yo quiero entrar, yo quiero heredar las promesas, yo quiero llegar a mi Canaán, yo quiero vivir la vida en abundancia, yo quiero sostener mi futuro con la esperanza de la santidad, yo quiero ver las promesas de Dios. Y esto último que yo hablo lo veo precisamente en estos versos que vamos a leer. Acompáñeme, por favor. Primera de Corintios, capítulo 10, verso 1 al verso 6. Y dice así la palabra de Dios: porque no quiero que ignoréis, hermanos. Estas son palabras del apóstol Pablo. No quiero que ignoréis, hermanos, que nuestros padres todos estuvieron bajo la nube y todos pasaron por el mar. Verso 2: y en Moisés todos fueron bautizados en la nube y en el mar, y todos comieron el mismo alimento espiritual. Verso 4: y todos bebieron la misma bebida espiritual, porque bebían de una roca espiritual que los seguía, y la roca era Cristo. Verso 5: sin embargo, Dios no se agradó de la mayor parte de ellos, pues quedaron tendidos en el desierto. Y eso yo subrayé en mi Biblia. Dios no se agradó de la mayor parte de ellos, pues quedaron tendidos, pues quedaron muertos, pues quedaron sin levantarse. ¿Dónde? En el desierto. Verso 6 y final: estas cosas sucedieron como ejemplo. Diga conmigo: ejemplo. Para nosotros, a fin de que no codiciemos lo malo como ellos lo codiciaron. Entiendo el contexto de este libro, de estos versos de la Biblia. Entiendo que el apóstol Pablo, el perito arquitecto de la iglesia, está tomando esta historia pasada de Israel, del pueblo de Dios, para decirle a la iglesia de Cristo, a la iglesia de hoy, a la iglesia que fue comprada en un alto precio en la cruz del Calvario, que el desierto que vivió Israel no es solamente un relato antiguo, sino que es una enseñanza tipo espejo para el presente presente de la iglesia de hoy. Porque vemos en las escrituras que Israel, lo acabamos de leer, se lo voy a sintetizar, vivió cosas extraordinarias, como cual estuvieron bajo la nube durante el día, atravesaron el mar imposible de cruzar, comieron alimento espiritual, no faltó alimento ningún día, la ropa crecía con ellos, bebieron de la roca cuando no había agua en medio del desierto, caminaron con la presencia de Dios, había una nube, una columna de fuego que los seguía durante la noche. Pero aún así, con estas maravillas, con estos prodigios, con esta evidencia tan clara de Dios, ocurrió lo peor que les pudiera haber pasado. Quedaron tendidos, toda una generación quedó muerta en el desierto y no pudieron heredar, y no pudieron heredar la promesa, no pudieron ver Canaán, no pudieron llegar a la tierra prometida. ¿Por qué? Porque la Biblia es clara al decir que Dios no se agradó de la mayoría de ellos. Felipe, ¿por qué quedaron muertos en el desierto? ¿Por qué no vieron la tierra prometida toda una generación? ¿Por qué? Porque Dios no se estaba agradando de ellos. Y lo que yo veo en la Biblia, que no fue porque no tuvieran privilegios espirituales, ni porque Dios no hubiera hecho milagros, y Dios lo hacía todos los días. De hecho, el pueblo de Israel fue uno de los pueblos que más manifestaciones de Dios pudieron ver, más que otras generaciones. El problema que estamos viendo en estos versos, en este relato, fue la condición del corazón de los israelitas, fue la condición del corazón del pueblo de Dios, porque reaccionaron ante el desierto, porque reaccionaron en su proceso, porque reaccionaron en la temporada adversa con pecados, con tropiezo, con escenarios de corrupción, con actitudes correctas delante de Dios, frente al proceso que Dios le estaba mandando a pasar. Sí, Dios estaba con ellos. Sí, Dios los sacó de Egipto. Pero Egipto, que entendemos que representa el mundo, la esclavitud, la inmoralidad, las cosas que no agradan a Dios, la desobediencia. El problema fue que esas cosas, que Egipto nunca salió completamente del corazón de ellos. Salieron de Egipto, pero nunca salieron las cosas de Egipto de su corazón. Y esa es la realidad que muchas veces vivimos hoy día en nuestra vida espiritual. Entonces, estar en el desierto para el pueblo de Israel reveló el corazón que ellos tenían, reveló la condición que estaba en su interior. Y sabe, cuando hablo estas palabras, para mí revela algo espiritual que nos debe confrontar a todos nosotros. Que no basta simplemente con haber visto el mover, el poder de Dios. Hay que aprender a caminar en medio del proceso. Hay que aprender a caminar en medio del desierto. No me levante la mano, por favor, pero ¿cuántos de aquí hemos visto sanidades, milagros, prodigios, conversión, sanidades, cosas extraordinarias? Pero qué bueno, lo agradecemos, pero debemos aprender a caminar en el proceso, en el desierto. Felipe, ¿qué es el desierto? Espiritualmente hablando, si está notando, el desierto representa la etapa donde Dios forma el corazón del hombre, donde Dios forma el corazón del creyente. Es la etapa entre la salvación, entre la conversión y la promesa y la vida eterna. Donde vemos el momento de los desiertos, de las pruebas, son cuando las respuestas tardan, son cuando las promesas parecen lejanas, son cuando el camino se vuelve difícil, se vuelve alto, se vuelve imposible, donde sentimos que la presión va a acabar nuestro destino. Vemos en la Biblia sinónimos de pruebas, de valles, de temporadas, esas temporadas que no se las damos a nadie. Desiertos, pruebas, transiciones. ¿Por qué? Porque el desierto para el pueblo de Israel y el desierto para nosotros, en estos escenarios que te acabo de decir anteriormente, es la escuela que Dios permite para formar al corazón del hombre y pueda entrar a Canaán. No iba a haber Canaán, no iba a haber tierra prometida, no iba a haber la tierra donde iba a fluir leche y miel, no iban a cosechar lo que ellos iban a sembrar hasta que no pasaran por el desierto. ¿Por qué? Porque el desierto revela el corazón del hombre cuando está bajo presión. Y veo las escrituras que el apóstol Pablo dice algo que cambia completamente la perspectiva de esta historia. Porque dice, estas cosas sucedieron como ejemplo. Diga conmigo, ejemplo. Todas estas cosas que acabamos de leer pasaron como ejemplo para nosotros. Qué extraordinario lo que el apóstol nos está hablando. Porque lo que me dice, en otras palabras, que lo que ocurrió en Israel no fue solamente una historia escrita, sino que es una advertencia para el presente de la iglesia. Es una advertencia para el presente del creyente. Porque lo que ocurrió allá en el pasado, en el desierto con el pueblo de Israel, fue escrito para advertirme hoy miércoles. Fue escrito para advertirme este 2026, y creo con todo mi corazón que Dios dejó ese relato en las Escrituras como un mapa espiritual para que nosotros podamos reconocer los peligros del camino en medio del desierto, para que podamos darnos cuenta qué cosas nos quieren hacer caer en medio del desierto, qué tentaciones nos van a ofrecer que no debo aceptar, qué cosas debo decir que no, que nos van a tentar en medio del desierto, en medio de la prueba. Porque le vuelvo a decir, el desierto, la prueba, la transición, esa temporada adversa revela finalmente el corazón que tenemos. Mire, quiero ser enfático en esto, porque el pueblo de Israel, lo estoy viendo en mi Biblia, vieron cosas extraordinarias. Vieron la nube, cruzaron el mar, comieron maná, estaba el fuego, bebieron de la roca, de una roca bebieron agua. Son experiencias espirituales que vivieron extraordinarios, pero a veces nosotros vivimos esas experiencias espirituales, pero que no garantiza tener un corazón transformado, que no garantiza tener un corazón conforme al corazón de Dios, porque muchas veces el desierto te va a proponer tropiezos. Mire todo lo que habían vivido estos hombres, todas estas cosas que Dios había hecho por ellos, pero aún así su corazón era malo, aún así su corazón iba en contra de los planes de Dios. Felipe, pero todos vamos a tener que pasar el proceso, todos vamos a tener que vivir pruebas. Y sí, de alguna manera todo el que ha conocido al Señor pasa por ese itinerario. Y lo vemos en el Salmo capítulo 23, solamente lo pongo como contexto, porque dice: Jehová mi pastor y nada me faltará, me llevará por senda de justicia, me llevará por pastos, por aguas. Pero dice que aunque ande en valle de sombra y de muerte, no temeré mal alguno, porque tú, Jehová, estarás conmigo. Quiere decir que vamos a pasar por esos valles, quiere decir que vamos a pasar por esos momentos complicados. Es el itinerario para formar el corazón de Dios en nosotros. ¿Sabe? El camino espiritual que vemos en el pueblo de Israel son tres, y son los tres que nosotros muchas veces vivimos. Egipto para el pueblo de Israel representó salvación. Dios lo sacó de la esclavitud, Dios lo sacó de la mano de Faraón, fue el momento de su salida, fue la salvación a todo lo malo que estabas viviendo. Luego van al desierto, y el desierto son procesados, en el desierto es el momento, son 40 años que son desafiados, es un proceso, y luego llegan hasta Canaán, que es la herencia, y esa es nuestra vida, salvación. Vivimos por proceso, Dios está con nosotros, ¿para qué? Para llevarnos a la promesa. Ese es el proceso de Israel. ¿Saben? El problema no era salir de Egipto. En el pueblo de Israel, el problema no era salir de Egipto, el problema era cómo se iba a vivir en el desierto. ¿Cómo se iban a sustentar en el desierto? Porque muchas veces celebramos la salida de Egipto, del mundo, el día de tu conversión, pero muchas veces nos perdemos en el tiempo de la transformación. ¿Cuántos creyentes llegaron a la iglesia, conocieron al Señor, tal vez familiares, amigos que trajimos? ¡Wow! Estoy para cambiar, esto es lo que Dios está haciendo, es hermoso. Pero vienen los días, pasan los años, y no supieron ser transformados. En medio del desierto, en medio del valle, no soportaron y no llevaron a una vida de transformación, y no llegaron a la promesa. ¿Por qué? Porque el desierto, la prueba, el proceso revela lo que realmente está en el corazón del hombre y qué era lo que estaba en el corazón de del pueblo de Israel. Mire, baje sus ojitos por favor al verso 7. Primera de Corintios 10, capítulo 7, el verso 11. ¿Qué había en el corazón de Israel? Mire, ¿qué era lo que estaba en el corazón de Israel? Verso 7 dice: no seáis pues idólatras, como fueron algunos de ellos, según está escrito: el pueblo se sentó a comer y a beber, y se levantó ¿a qué? A jugar. Verso 8: no forniquemos, como algunos de ellos fornicaron, y un día cayeron 23,000. Verso 9: ni provoquemos al Señor, como algunos de ellos le provocaron, y fueron destruidos por las serpientes. Verso 10: ni murmuréis, como algunos de ellos murmuraron, y fueron destruidos por el destructor. Verso 11 y final: estas cosas le sucedieron como ejemplo, y fueron escritas como enseñanzas para nosotros, para quienes ha llegado el fin de los siglos. Mira el corazón del pueblo de Israel. Entonces yo aprendo que el desierto no es solamente un lugar donde no hay agua, donde hay sequedad, sino que es un escenario donde se van revelando. Es el escenario espiritual que tú atraviesas. Es en ese desierto, en esa prueba, en esa tentación, en esa temporada adversa, que se revelan pecados que a veces parecen pequeños, pero que terminan matando generaciones. Mire lo que estaba escondido en el corazón del pueblo de Israel. Habían visto tantas cosas maravillosas, ya las dije casi dos veces, pero mire lo que estaba: había codicia, había idolatría, había fornicación, había queja, había provocación al Señor, había murmuración. Todas estas cosas están escondidas en estos cuatro versos que acabamos de leer. Y lo más fuerte es que la Biblia dice que esto está escrito para mí. ¿Se recuerda cómo partíamos leyendo? Que esto está escrito como ejemplo para nosotros. Esto está escrito para ti, esto está escrito para mí, para amonestarme, para remecer la estantería de mi corazón, porque vivimos tiempos finales, vivimos tiempos decisivos. Si estás anotando, sería bueno que guardaras esto, porque si yo no confronto los tropiezos, si yo no confronto los pecados, si yo no confronto los deseos incorrectos del desierto, terminaré repitiendo la misma historia que Dios ya escribió como advertencia. Y que para bien de algunos lograron llegar a Canaán, pero para mal de algunos murieron en medio del desierto sin ver la promesa. Por eso el apóstol Pablo dice algo que debemos tomar con temor santo. Dice: quedaron tendidos en el desierto. Y la palabra tendidos habla de muerte. No llegaron a Canaán, no vieron la promesa. ¿Cuántas promesas de Dios tenemos y que muchas veces mueren porque no somos capaces de salir, de permanecer, de ser perseverante en medio del proceso, en medio de esa atmósfera complicada? Estos hombres no llegaron a ver la tierra prometida, no porque Dios falló, no porque Dios era malo, sino que porque su corazón no fue tratado. Dice la Biblia que fue absorbido por los peligros del desierto, por los tropiezos de la prueba, como la codicia, como la queja, como la fornicación, como el pecado, como la murmuración, los peligros, las raíces que nos llevan a morir en medio del desierto, que nos llevan a estancarnos. Felipe, ¿qué me quiere decir con todo esto? Que hoy muchos creyentes, que hoy mucha iglesia vive rodeado de peligros espirituales y de privilegios espirituales como los tenía el pueblo de Israel. Hay una buena palabra, escuchan un buen mensaje, un mensaje de palabra de Dios, una sana doctrina, experimentas la presencia de Dios, vives encuentros con Dios, participas de la adoración, ves milagros, ves que Dios está evidenciando su gloria, hay una cobertura espiritual. Pero eso no garantiza que el corazón del hombre esté alineado. Al salir por las puertas, Dios pudo haber hecho cosas extraordinarias, pero eso no es un garante que al llegar a tu casa, que al enfrentar ese desierto, que al seguir en esa prueba, estés alineado con el corazón de Dios. ¿Saben? El verdadero examen espiritual, David habla constantemente de examinarse, no ocurre en un culto, no ocurre en una iglesia, en una congregación. Gloria a Dios porque nos congregamos. ¿Sabe dónde ocurre? En medio del desierto. Porque ahí es donde somos probados, es ahí donde somos pesados, es allí donde se revela cómo reacciono cuando no estoy entendiendo lo que Dios hace, cómo actúo cuando mi circunstancia me empuja a salir del llamado de Dios. Cuando camino, ¿verdad? Y hay una presión enorme sobre mi vida, laboral, emocional, familiar, económica, ¿cómo respondo ante una promesa que no veo cercana? ¿Cómo obro cuando una relación se está rompiendo? Cuando un ambiente está tenso. Felipe entonces me está diciendo que el desierto que estoy viviendo, esta prueba, esta temporada, este valle difícil, esta angustia, este momento de enfermedad, me va a matar. No. Lo que estoy tratando de decir es que el desierto no te va a no destruye al creyente, no te va a destruir, solo revela el corazón del creyente. Revela cómo está nuestro corazón. Revela cómo están nuestras obras. Porque como actúes en tu proceso, como actúes en tu desierto, como actúes en tu temporada difícil, va a determinar si llegas al lugar de tu victoria. Oh, yo siento la presencia de Dios aquí. Levante su manito en alto, por favor, porque esta es mi fe y mi certeza. Quiero declarar esta palabra sobre todos ustedes. Usted no va a morir en el desierto. Usted no va a terminar sus días como lo está viviendo. Aunque el proceso sea difícil, tú vas a terminar la historia, porque el que comenzó la buena obra va a ser fiel en completarla. No vas a quedar a mitad de camino. Tus hijos no van a quedar en esos momentos difíciles. Tus hijos no van a quedar en una vida sin Dios. Usted es parte del remanente que va a ver la promesa. Tus ojos lo van a ver, tus manos lo van a alcanzar, tus pies lo van a caminar. Vamos a llegar a nuestro Canaán. Vas a heredar las promesas de Dios, iglesia. Obra, papá, sostenere, que tenere, que enderere, sostenere. Vas a ver tu promesa. Yo entiendo que vienen días de angustia, porque está escrito en la Biblia que vamos a vivir una leve tribulación. Y la Biblia no lo maquilla. Habrá fuego, habrá hambre, habrá persecución, habrá presión, habrá hornos calentados. Pero también entiendo esto, que aunque ande en valle de sombra y de muerte, no vamos a temer, iglesia, porque Dios está con nosotros, y su vara y su callado nos van a dar fuerza en medio de la prueba, y van a sentar a nuestros enemigos frente a nuestra mesa, y Él va a ungir nuestra copa con aceite. ¿Alguien está creyendo esa palabra aquí? No van a terminar tus días en el desierto. Más allá de lo que vienes, has venido aquí cargando con algo. Más allá de lo que has traído, más allá de con qué estés cargando esa mochila espiritual en tu vida, más allá de los problemas, vengo a decirte en el nombre de Jesús que Dios no se ha rendido de ti, que Dios no se ha cansado de ti, que Dios aún sigue peleando tus batallas, que Dios aún está de tu lado, que Dios aún guarda tu casa, que Dios aún guía a tus hijos, que Dios aún es tu amparo, que Dios puede pelear tus batallas, que donde tú estás el ángel de Jehová acampa alrededor tuyo. Algo bueno Dios va a hacer a través de tu vida, algo bueno Dios va a abrir. Solo te pido esta noche que abras tu corazón y diré: Señor, no voy a sucumbir ante los peligros del desierto. No voy a vivir las raíces que el desierto quiere atraparme. ¿Para qué? Para matarme. ¿Para qué? Para sacarme. ¿Para qué? Para negar a Dios. ¿Para qué? Para negar la fe. El desierto no revela la ausencia de Dios, revela la condición del hombre. Dios prometió que no para siempre se trilla el grano. Dios prometió que junto a una prueba hay una puerta de salida. Hoy el Espíritu Santo nos está recordando que la historia de Israel no fue escrita para ser leída, simplemente fue escrita para ser discernida. Y cada etapa del desierto en el pueblo de Israel tenía una lección, cada prueba tenía un propósito, así como para cada uno de nosotros, cuando la presión tenía un objetivo, que era formar el corazón del pueblo de Dios. Ahora, para cerrar esta introducción, ¿Me estoy dando a entender? ¿Soy claro con lo que digo? Ahora, para cerrar esta introducción y comenzar el desarrollo de mi mensaje, yo me hago la siguiente pregunta. Siempre estudio la Biblia haciéndome preguntas. Te podrás dar cuenta mis mensajes, que siempre hago una pregunta. Soy bien preguntón. ¿Y saben? La pregunta que me hago es, ¿por qué tantos quedaron tirados en el desierto si todos salieron de Egipto? ¿Por qué tanto? Dice la Biblia que toda una generación murió, toda una generación quedó tendida porque no agradó a Dios. ¿Por qué? Si todos tenían la misma promesa, si todos tenían la misma palabra de Dios, que Él estaría con ellos, que Dios había levantado a Moisés para sacarlo. ¿Cuáles fueron las raíces espirituales que provocó que muchos quedaran en el desierto? ¿Qué fue lo que pasó? ¿Por qué? Si todos tenían una promesa, si todos salieron juntos de Egipto, todos salieron, todos vieron milagro, todos pasaron el mar, todos vieron la nube, todos vieron el fuego, todos vieron salir agua de la roca, todos comieron el maná, a todos les crecía la ropa, a todos les crecía la sandalia, pero no todos llegaron a la promesa. Pero no todos heredaron la vida eterna. Pero no todos alcanzaron llegar allá arriba, a nuestro Canaán celestial. Y saben, mientras meditaba en esto, entendí algo que nos debe confrontar: que no fue el desierto que los dejó tendidos, no fue el calor del desierto del Medio Oriente. No, lo que lo dejó muerto, tendido, la palabra ocupa tendido, pero es muerto. Lo que dejó a esta generación muerta fueron las raíces espirituales que se activaron en el corazón en medio del desierto. Porque debemos entender que en medio del desierto, en medio de la prueba, en medio de la temporada adversa, en medio de la tristeza, en medio de la enfermedad, en medio de esas cosas, de esos momentos difíciles, en medio de esos valles, hay peligros, hay raíces que quieren venir al corazón del hombre para que permanezcas en esa circunstancia. Por eso me di la tarea de mirar la Biblia, de escudriñar la palabra de Dios y buscar esas raíces espirituales que comenzaron a operar en medio del pueblo de Dios, en medio del pueblo de Israel, en medio de su proceso, en medio del desierto, pero que terminaron esas raíces que no venían de Dios, esos pecados, esa corrupción que no venía de Dios, matando a toda una generación. Y saben, el deseo de mi corazón esta noche es que sea una de esas noches llena del Espíritu Santo. Y qué mejor terminar cenando en la mesa del Señor con el pan y el vino, y que nos ayude a discernir la palabra de Dios que hay dentro de nosotros, que está en nuestro corazón. Así como el pueblo de Israel, había codicia, había queja, había murmuración, había pecado, había negación contra Dios, que nos ayuda a revelar qué raíces hay en nuestro corazón que me están dejando tendido en medio del desierto y no veo la promesa. Esta es una noche no solamente para escuchar otra noche, otra historia de la historia del pueblo de Israel. No, es una noche para que aprendamos la lección que Dios nos dejó escrita para hoy, 2026. Porque dijo que sea ejemplo para todos nosotros. Por eso quiero hablarte de tres raíces espirituales, tres caídas, tres escenarios, tres atmósferas espirituales que revela el desierto. Tres tropiezos que podemos enfrentarnos, que parecen inofensivos, pero que mientras estamos en ese valle, en esa prueba, en esa lucha, en ese desierto, se pueden enraizar en nuestro corazón. Y quiero que podamos identificarlas para poder confrontarlas a tiempo y llegar a la tierra prometida, llegar a nuestra promesa. ¿Cuántos dicen amén? Amén. Levante su manito, digo, voy a ver mi promesa. Amén. Voy a llegar a mi tierra prometida. Amén. Mi matrimonio va a ser bueno. Mis hijos van a llegar al Señor. Voy a ver sanidad. ¿Pero son promesas? ¿Me estoy dando a entender? Muy bien. Entonces, quiero, para, ¿cómo lo digo? Para responder a esta pregunta, que la pregunta era, ¿se recuerda por qué tantos quedaron tirados en el desierto si todos salieron de Egipto? ¿O cuáles fueron las raíces espirituales que provocó que muchos quedaran en el desierto? Ok, para responder a esta pregunta, encuentro una explicación, y quiero que pueda ir conmigo. Encuentro una explicación muy, para mí, muy reveladora y muy potente en las Escrituras. Porque mientras el apóstol Pablo, en 1 Corintios, lo que acabamos de leer, estos 11 párrafos, que nos muestra el escenario del desierto, cómo estaban y por qué estaban ahí, por la codicia, por todo eso, mientras nos muestra el resultado de la historia del pueblo de Israel en el desierto, que fue perdida, que fue muerta en el desierto, hay un texto en la Biblia, hay un párrafo en la Biblia que he encontrado que me ayuda a entender la raíz espiritual de por qué toda una generación, si tenían la misma palabra, si salieron de Egipto, si vieron las maravillas juntos, si tenían la misma promesa, ¿por qué toda una generación del pueblo de Israel cayó, murió? Vino juicio de Dios sobre ellos, murieron en el desierto sin ver la promesa. Y este texto y esta respuesta a esta pregunta, por favor, abra su Biblia en el libro de Judas, capítulo 1, verso 11, porque aquí encuentro la respuesta ante esta problemática, ante esta tragedia que está pasando el pueblo de Israel. Y dice Judas, capítulo 1, verso 11. Judas, capítulo 1, verso 11, dice: ¡Ay de ellos! ¡Ay del pueblo de Israel! ¡Ay de los que no me obedecen! ¡Ay de los que están en pecado! ¡Ay de los que están muriendo en el desierto! ¿Por qué? Porque han seguido el camino de, ¿qué dice ahí? De Caín. Y por el lucro se lanzaron al error de Balaam. Y perecieron en la rebelión de Coré. ¡Ay del pueblo de Israel que está tendido en el desierto, que está muriendo porque el desierto ha revelado su corazón, que hay codicia, que hay pecado! ¡Ay de ellos! ¿Por qué? Porque han seguido el camino de Caín. ¿Por qué? Porque se lanzaron al error de Balaam. ¿Por qué? Porque están en la rebelión de Coré. Entonces, Judas, en este verso, está hablando de tres patrones de corrupción espiritual.

y en la rebelión de Coré. Tres caminos que comenzaron pequeños, pero que terminaron en una pérdida extraordinaria en el pueblo de Israel. En una caída sin precedente, en una mortandad sin precedente. Ahora, cuando uno mira la historia de Israel en el desierto y luego lo compara con lo que está escribiendo Judas en el capítulo 1, verso 11, empieza a entender algo que es bastante serio: que no fue el desierto lo que los dejó tirados, sino que fueron estos caminos, estas conductas, estas raíces, estos escenarios de Caín, de Balaam, de Coré, personajes que no fueron buenos, personajes que tenían conductas incorrectas, personajes que presentan cosas negativas para el creyente. Comenzamos a enraizarnos de las cosas que vivieron estos personajes. Y Judas resume esas raíces en tres nombres que representan corrupción, caída, tentación, pecado. Dice: el camino de Caín, el error de Balaam y la rebelión de Coré. Son tres caídas, son tres raíces, tres corrupciones del corazón del hombre. Ahora, cuando estas raíces no se confrontan, el resultado termina siendo lo que el apóstol Pablo en el libro de Corintios nos habla, que toda una generación que salió de Egipto y no llegó a Canaán. ¿Por qué? Porque murieron en el desierto. En otras palabras, para juntar las dos cosas que he dicho recientemente, Pablo nos está hablando de una tragedia: una generación quedó muerta en el desierto, pero Judas nos va a explicar las causas, las raíces de por qué quedó toda esa generación en el desierto. ¿Me estoy dando a entender? ¿Tengo tu atención? Ok, entonces ahora vamos a estudiar rápidamente. Me quedan 5 minutos, no creo que las vea todas, pero bueno, vamos a ver por lo menos una. Estos escenarios espirituales que la Biblia nos habla, estas raíces que se despertaron en el corazón de Israel. Muy bien, número uno, acompáñame al libro de Juan, primero de Juan, capítulo 3, verso 12. Primero de Juan, capítulo 3, verso 12. No sé si está notando, raíz número uno de por qué el pueblo de Israel quedó toda una generación en el desierto: por el camino de Caín. Número uno, el camino de Caín. Y lo encuentro en 1 Juan capítulo 3 verso 12. Esta raíz, ¿sí? Son raíces que se quedaron en el corazón de Israel. No como Caín, dice la palabra de Dios, que era de él. ¿Qué dice ahí? ¿Era un hombre bueno? ¿Era un hombre benigno? ¿Qué dice ahí? Que era del maligno. ¿Y qué hizo? Mató a su hermano. ¿Y por qué causa lo mató? Porque sus obras eran buenas. ¡Ey, cuidado! ¿Cómo eran sus obras? Malas. ¿Y las de su hermano cómo eran? Justas. ¿Sabe? Caín no era parte del pueblo de Israel. No es un personaje, por favor, que estuvo en el desierto, sino que representa, Judas lo pone como una raíz, como un escenario de todo lo que vivió Caín, como eso, como una raíz que el pueblo de Israel también experimentó, como lo de Caín. Y representa, espiritualmente hablando, una raíz equivocada del corazón. Es decir, que lo que pasó con Caín revela lo que después iba a pasar, lo que se iba a manifestar en el pueblo de Israel. El camino de Caín, lo que vamos a estudiar de él, se iba a manifestar después en el corazón de los israelitas. Caín no pertenecía al pueblo de Israel, no vivió en el desierto. Su historia ocurrió mucho antes. Lo vemos en Génesis capítulo 4. Él era hijo de Adán y Eva. Pero las Escrituras, si podemos estudiar su historia, nos deja saber que su pecado fue profundo. ¿Cuál fue el pecado de Caín? Celos, resentimiento y rechazo en contra de lo que Dios le había dicho. Y cuando Dios vio que miraba con agrado, dice la Biblia, la ofrenda de Abel y no la suya, dice que Caín tuvo que tomar una decisión: o corregir su corazón o endurecerlo. Todos conocemos la historia,

0: endureció su corazón. Tres doritos después, ¿qué pasó con todo eso? Mató a su hermano por comparación, por codicia, por resentimiento. Y lo que terminó en un resentimiento por lo que Dios estaba diciendo, terminó en violencia. Y en esa violencia vino muerta a su hermano y lo mató. Por eso Judas no habla simplemente del pecado de Caín, porque dice el camino de Caín. Hay de ellos que siguieron, hay del pueblo de Israel que siguieron tal como el camino de Caín. Es decir, una actitud del corazón que puede volverse nuestro camino y repetirse a lo largo de la historia. Se pasó en Caín, luego se traspasó en el pueblo de Israel y hoy día se sigue repitiendo. ¿En qué? En vivir una religión sin obediencia, en celos espirituales. ¿Y por qué él y por qué ella? Rechazo a la palabra de Dios, rechazo a la corrección de Dios, odiar lo que Dios ama, odiar lo justo. Y aunque Caín no vivió en el desierto, la raíz que operó en su corazón sigue siendo la misma que estuvo en el corazón del pueblo de Israel. Y eso trajo, esta misma condición trajo que el pueblo de Israel pereciera. Porque cuando el corazón se llenó de orgullo, cuando el corazón se llenó de comparación, ¿y por qué nosotros? ¿Y por qué no volvemos atrás? ¿Y por qué en Egipto teníamos todo eso? Puerros, melones. Porque cuando el corazón se llena de resentimiento, comenzamos a caminar por el camino de Caín. Tres cosas que vivió Caín: orgullo, comparación, resentimiento. Tres cosas que vivió el pueblo de Israel: orgullo, comparación, resentimiento. Entonces, ¿por qué el corazón? ¿Por qué el pueblo de Israel pereció? Toda una generación murió porque siguieron el camino de Caín. Se volvieron orgullosos. Empezaron a comparar su vida pasada con la presente, siendo que Dios estaba con ellos. Y eso fue lo que, esto es lo que nos habla el apóstol Pablo, y comenzamos hablando de esto. Pero de los más de ellos no se agradó a Dios, por lo cual quedaron muertos en el desierto. ¿Saben? El pueblo de Israel no quedó tirado toda una generación por falta de milagros, por falta de provisión. No, quedaron tirados, quedaron como muertos por las raíces del camino de Caín, que comenzaron a crecer en su corazón. Entonces el camino de Caín es una de estas raíces: la comparación, el orgullo, el comparar tu vida pasada. Cuando yo predicaba, cuando yo cantaba, cuando yo hacía esto. Tener un corazón orgulloso. Pida perdón a su esposa, pida perdón a sus hijos, a su esposo. Doblegue su corazón, venga el Señor, acepte el consejo. No, ¿y por qué yo? ¿Por qué tengo que hacerlo? Raíces del camino de Caín. ¿Me estoy dando a entender? ¿Qué pasó con eso? Vino violencia, vino muerte. ¿Qué pasa cuando hay esos escenarios en nuestra vida? Viene muerte espiritual. Una raíz que comenzó pequeña en Caín, mire cómo terminó en la muerte de su hermano. Si no se trata a tiempo, hay cosas que van a suceder en nuestro alrededor. Porque vuelvo a la carga, el desierto no te va a matar, porque Dios está con nosotros. Lo que lo deja tirado, lo que nos deja muerto en el desierto, son esas raíces que se despiertan. Los peligros en medio del desierto, como la corrupción, como los pecados, como las cosas no confrontadas. ¿Sabe? El peligro no es tener promesa. Mira lo que estoy diciendo, el peligro no es tener promesa. ¿Sabe cuál es el peligro? El peligro es caminar hacia la promesa sin permitir que Dios trabaje nuestro corazón. Sin permitir que Dios trate nuestro corazón. Muchos salieron de Egipto. Hoy día muchos hemos salido de Egipto. Muchos comenzaron el camino. Muchos comenzaron a congregarse. Muchos comenzaron a servir al Señor. Muchos escucharon la promesa de Canaán. Pero el desafío, el verdadero desafío, no es salir de Egipto, es llegar a Canaán, es llegar a ese lugar celestial, es llegar a ver la promesa que Dios te ha dado. Caín también tenía acceso a Dios. Caín también tenía acceso al altar. Caín también presentó ofrenda. Pero ¿qué fue lo que no permitió Caín que tratara su interior, que transformara su interior cuando fue confrontado? ¿Sabe? Esta es mi fe y mi certeza esta noche, que yo no quiero caminar hacia una promesa con un corazón endurecido. Yo no quiero avanzar solo por una costumbre. Yo no quiero congregarme solo por una costumbre. Yo no quiero dar mis ofrendas, mis diezmos por una costumbre. Yo no quiero adorar a Dios porque tengo que hacerlo, porque me dicen. No, yo quiero caminar con un corazón correcto, dispuesto a ser transformado, dispuesto a ser moldeado, dispuesto a parecerme más a Dios y menos de mí. Porque el camino de Caín comienza cuando el orgullo comienza a gobernar el corazón, pero el camino del creyente, el camino del discípulo, comienza cuando el corazón se rinda ante Dios. Por eso todo mi mensaje es: no siga el camino de Caín, no siga el camino del orgullo, no siga el camino del resentimiento, no siga el camino de la comparación. Hermano, si tuviste un problema con alguien, si tuviste un problema con un líder, si tuviste un problema con un pastor, supérelo. No puede vivir toda su vida acordándose: es que él me dijo, es que él me miró, es que esto pasó. Resentimientos. Convérselo, hablo, busque un tercero, busque ayuda, pero no puede vivir toda su vida en el desierto, no puede vivir toda su vida en la queja, no puede vivir toda su vida en el mismo problema. Porque una raíz de celo, una raíz de sentimiento, una raíz de rechazo a la corrección no va a dejar que llegues a la tierra prometida. ¿Y acaso eso no fue lo que le pasó al pueblo de Israel? Orgullo, resentimiento, comparación, pecado. ¿Por qué? Porque siguieron el camino de Caín. ¡Ay de ellos! Y siguieron el camino de Caín. Oh, yo siento la presencia de Dios en este lugar. Póngase sobre sus pies, por favor. ¿Habrá alguien que esté creyendo esta palabra esta noche? ¿Sabe por qué? Porque hoy la palabra, hoy el Espíritu Santo está confrontando a su iglesia para no repetir la historia de Caín. Iglesia, el problema no es el desierto, el problema no es esa prueba que estás viviendo, el problema son las raíces que dejamos que crezcan en el corazón, como los celos, como el resentimiento, como el orgullo, como la vanagloria, como el pecado, que a veces comienzan pequeños, pero su final es de muerte, así como fue el final de muerte con Caín, así como toda una generación murió en el desierto. Pero si no se confrontan, te van a terminar, vas a vivir tu vida, toda tu vida en el desierto. Muchos salieron de Egipto, muchos salieron escuchando la promesa. Todos de aquí probablemente hemos aceptado al Señor, hemos salido de nuestra vida pasada. Todos tenemos la promesa que Él viene pronto, todos tenemos promesas extraordinarias de Dios. Pero yo veo en el pueblo de Israel que no todos llegaron a Canaán, porque hay de ellos que siguieron el camino de Caín. Hay de ellos que siguieron el error de Balaam. No lo vamos a poder estudiar, lo dejo para otra vez. Que siguieron la rebelión de Coré. Pero hoy levanto mi voz a favor de tu vida para decirte que no estás llamado para quedarte tendido en el desierto, no estás llamado para quedarte en ese lugar, no estás llamado para morir en ese lugar del proceso, estás llamado para entrar a tu Canaán, estás llamado para vivir la vida en abundancia, estás llamado para vivir tu vida en la tierra prometida. Hoy el Señor te está diciendo: suelta esa raíz que te endurece el corazón, suelta esa codicia, suelta ese orgullo, suelta ese pecado, suelta esa forma de vivir, suelta esa cosa que no estás rindiendo ante el Señor, porque Él cambia el destino, Él termina desiertos y hace que la promesa vuelva a arder en tu corazón. Levante su manito en el nombre de Jesús, porque no vas a terminar en tu desierto, no vas a terminar en tu proceso, no vas a terminar en tu temporada adversa, no vas a terminar en tu tristeza, no vas a terminar en tu enfermedad, porque Dios abre un nuevo camino, Dios pone una puerta en medio de ese proceso, en medio de ese desierto, y vas a ver gozo, vas a ver sanidad, vas a ver la promesa de Dios cumplida en tu vida. Que se vaya el camino de Caín. Para ver la promesa de Dios. Y levanto mi voz para decirte: no estás llamado a quedarte tendido como esa generación en el desierto. ¿Qué tengo que hacer, Felipe? Reconocer tu camino. La Biblia dice que el hombre tiene, le parecen caminos de bendición, pero al final son caminos de perdición. Quizás estás en ese camino de Caín, camino de orgullo, de decir: no necesito a Dios, no necesito congregarme, no necesito pedir perdón. Tal vez estás en el camino de pecado, pecado tras pecado, tristeza tras tristeza, resentimiento, cosas que viviste en tu infancia, en tu adolescencia, en tu juventud. Hoy Dios quiere sanarte y quiere quitar esa raíz de Caín para que puedas llegar a tu tierra prometida.
1: Si este mensaje fue de bendición para tu vida, es un privilegio y es un gran honor saber que Dios ha hecho una obra poderosa en tu vida. Permíteme orar por ti. Señor, te damos gracias por esta bendición. Y te doy gracias porque cada uno de mis hermanos, mis hermanas, ha podido recibir una palabra de Dios. Que esta palabra traiga vida, traiga frutos, traiga la gracia, la multiplicación, la provisión de Dios sobre su vida. Que la paz de Dios, esa paz que sobrepasa todo entendimiento, venga sobre su vida. Gracias, Señor.

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0: su aliento sobre la nariz del primer hombre como fue Adán. Y dice la Biblia que fue vivificado su ser por medio del Espíritu, de lo invisible, de lo que no se ve. Y hoy en día seguimos sin verlo tangiblemente con nuestros ojos, pero reconocemos que el Dios invisible se manifiesta a través del Espíritu, soplando vida en los huesos secos.
1: Amén.

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1: El Salmo 24, verso 7.

0: Gracias, Señor.
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1: Habilitados para Pentecostés. Amén. ¿Qué es Pentecostés? Pentecostés era una fiesta, es una fiesta hasta el día de hoy, que se celebra 50 días después de la Pascua. Es decir, 50 días, pasados 50 días después de Pascua, se celebra Pentecostés. Y la fiesta de Pentecostés es una fiesta de cosecha. ¿Va conmigo? Es una fiesta de cosecha. Nosotros, como cristianos, hijos de Dios, no celebramos Pentecostés. Lo que nosotros tenemos es un Pentecostés espiritual. ¿Y a qué le llamamos Pentecostés? Le llamamos Pentecostés a esa intervención de Dios cuando el Espíritu Santo llegó en esos 50 días y en un lugar, en un aposento alto, en un aposento, viene el soplo del Espíritu Santo y llena toda esa casa. Y dice que todos ese lugar donde estaban reunidos, todo ese lugar, todos fueron llenos del Espíritu Santo. Una de las cosas que necesitamos hoy en día es que todos sean llenos del Espíritu Santo. Todos anhelamos cada día más del Señor. Yo quiero más de Cristo. ¿Cuántos quieren más de Cristo? ¿Cuántos quieren más de su Espíritu? ¿Cuántos quieren más llenura del Espíritu Santo? Yo la necesito, hermanos. Yo necesito de esa llenura. Necesito de esa gracia, de esa bendición que viene de parte del Señor. Entonces, cuando nosotros hablamos de Pentecostés, estamos hablando, hermanos amados, de la impartición del Espíritu Santo sobre nosotros. Y necesitamos un Pentecostés. Necesitamos una intervención del Espíritu Santo sobre nuestras vidas. Me dice amén. Y dice el libro de los Hechos, capítulo 1, verso 8: pero recibiréis poder. ¿Cuándo? Cuando el Espíritu Santo venga sobre vosotros. Es decir, hay una condición. Hay un condicionante para el poder. El poder no viene así por así. El poder viene porque hay un propósito en el poder. ¿Va conmigo? Entonces, esto es muy, muy importante. Hay un propósito en el poder. Yo quiero poder. A ver, necesito poder. Necesito poder para hacer la obra de Cristo, la obra de Dios. Primero en mi vida, luego en mi familia y luego en mi entorno. Necesito el poder de Dios. Pero ¿para qué quiero el poder? Y aquí lo dice: pero recibiréis poder cuando el Espíritu Santo venga sobre vosotros y me seréis testigos en Jerusalén, en tu casa, en Judea, en tu alrededor, en Samaria, los que están fuera de tu círculo de seguridad, por así decirlo, y hasta los confines de la tierra. Son cuatro niveles: en Jerusalén, en Judea, en Samaria y hasta lo último de la tierra. Entonces, Pentecostés, hermanos amados, no fue solo un evento aislado del pasado, sino que Pentecostés es la habilitación del cielo sobre hombres y mujeres comunes y corrientes para vivir una vida extraordinaria. Dios espera que nosotros, simples mortales, podamos ser llenos del poder de su presencia, llenos del Espíritu Santo, para transicionar de una persona simple a una persona extraordinaria. Los discípulos, hermanos amados, no cambiaron porque se esforzaron más. Los discípulos cambiaron porque fueron habilitados por el Espíritu Santo. Los discípulos cambiaron porque hubo una intervención, y Pentecostés sigue siendo la evidencia de que Dios no solo llama, sino que también capacita. No solo envía, sino que adopta, llena y equipa. Hoy en día seguimos necesitando esa habilitación. Hoy no somos diferentes, hermanos amados, no somos diferentes a Pedro, a Tomás, no somos diferentes a Juan, no somos diferentes a Jacobo, a Bartolomé, no somos diferentes a Simón, no somos diferentes a ellos. El soplo que está sobre nosotros es para despertar lo que está dormido, enciende lo que está apagado y activa lo que parecía imposible. Hay un coro que cantamos, dice: aquello que parecía imposible, aquello que parecía no tener salida. No depende de nosotros que las almas vengan a Cristo, es el Espíritu Santo el que convence, es el Espíritu Santo el que redarguye, es el Espíritu Santo el que nos motiva, es el Espíritu Santo el que los trae, es el Espíritu Santo. Usted no vino porque dice: ah, no tengo nada que hacer, me voy a la iglesia. Si no tiene nada que hacer, se va al parque, se va a la montaña, se va a la piscina. Dios tiene propósitos, y el propósito de Dios para su vida es habilitarlo. Levante su mano al cielo conmigo, diga: Señor, habilítame para lo que tú tienes preparado para mí. Y yo quiero llevarte a 7 aspectos que Dios quiere habilitarte. Número 1, Dios quiere habilitarte tu identidad. Dios quiere habilitar tu identidad. Y aquí dice: y me seréis testigos. Antes de recibir poder, se recibe identidad. ¿Cuál es la identidad? Testigos. ¿Por qué? Porque Pentecostés te define, te recuerda quién eres y a quién perteneces. Pentecostés te define como cristiano. Yo soy un hijo de Dios, soy testigo, soy un testigo de la obra de Dios. Hermano, ¿por qué el Espíritu Santo vino sobre los discípulos? Porque ellos tenían que dar testimonio de la obra de Cristo en sus vidas. Pedro dijo: Él me cambió, Él transformó mi corazón. Yo estaba amargado, yo era un fracasado, era un empresario fracasado, pero vino Cristo y me cambió la vida. Vino Mateo y dijo: bueno, yo era odiado por mis compañeros, era un recaudador de impuestos, y cuando vino Cristo me dijo: ven y sígueme, y sentí algo tremendo aquí en mi corazón, y dejé mi riqueza, dejé mi posición, dejé mis contactos con Roma, y vine y seguí a Jesús, no sabiendo lo que iba a venir, pero algo cambió mi vida. ¿Por qué? Porque Dios trató con su identidad. Yo lo he dicho muchas veces, yo era un fracasado. Fracasé en muchas cosas: emprendimientos, propósitos, ideas, pensamientos. Pero lo que no fracasé fue en seguir a Jesús. Ha sido mi mejor decisión. Mi mejor decisión es estar pegado a la palabra de Cristo. Alguien me dice amén. La marca del Espíritu, hermano, no es un don, es una identidad. Él me identifica: tú eres mi hijo. Recuerda cuando el Señor se bautizó en el Jordán, dice la Biblia que se abrieron los cielos. ¿Y qué es lo que descendió? Una paloma, el Espíritu Santo en forma de paloma, y se oyó una voz que decía: este es mi hijo amado. Cuando usted recibe esa impartición, el Espíritu te da identidad. ¿Qué identidad? Identidad de hijo. Entonces usted ha sido habilitado para ser. Diga conmigo: yo soy un hijo de Dios, una hija de Dios. Yo soy, diga conmigo, yo soy lo que Dios dice acerca de mí, y no lo que el mundo quiere hablar de mí. ¿Cuántos lo creen? Dele palmas al Señor por eso. Sabe, el Espíritu Santo te habilita para saber quién eres antes de mostrar lo que tú serás. Cuando era jovencito, yo soñaba. Yo vivía, para que vayan notando, hermanos, yo vivía al frente del aeropuerto Cerrillos, cuando el aeropuerto Cerrillos era el aeropuerto internacional. Le autorizo para que diga. Entonces yo veía todos los días sobre mi casa los aviones. En ese tiempo estaba una línea que se llamaba la DECO. Estaba LAN, estaba la DECO, estaba Aeronor y las otras que eran internacionales, ¿verdad? Pero las chilenas. Y recuerdo que todos los días, y yo miraba y yo decía: ahí va el hombre de Dios. Yo era chiquito, hermano, debe haber tenido 13 años, 13, 12, 13, 14, hasta los 15 vivía ahí. Yo miraba, ahí va el hombre de Dios. Y le decía a mis amigos: yo voy a salir a predicar a las naciones. Yo, y ellos me decían: buena, po, Rex Ámbar. En ese tiempo, algunos se acordarán, el programa de Jimmy Swagger estaba todos los sábados en la mañana. Y uno estaba ahí, hermano, temblando por lo que iba a decir Jimmy Swagger, hermano, porque le caía palos a uno, hermano. Y ahí estaba yo, hermano. Un día voy a salir, un día el Señor me va a llevar. Pasaron muchos años y un día el Señor me abrió las puertas. Por eso que cuando yo viajo, hermano, yo sé que es porque tengo un propósito. Porque Dios así me lo dijo desde el momento, desde que yo estaba chiquito, desde que nací. Pero no se vino a desarrollar sino hasta años después. Años después se vino a desarrollar. ¿Por qué? Porque Dios me había apartado, me había elegido desde antes de la fundación del mundo para que yo fuese su siervo. Y eso es una tremenda bendición. Pero eso no solo pasa conmigo, también pasa con usted. Dios determinó que usted fuera su siervo, su sierva, para habilitarlo para su identidad renovada. Diga conmigo: tengo una identidad renovada. Número dos, habilitados para hablar. Mire qué tremendo esto. Una boca encendida. Hechos 2:4. Todos, diga conmigo, todos. ¿Cuántos fueron llenos? Todos. ¿Cuántos queremos que Dios llene aquí? Fueron llenos del Espíritu Santo y comenzaron a hablar en otras lenguas, según el Espíritu les daba habilidad para expresarse. Habilitados para hablar. Donde antes había silencio, donde antes había temor, ahora había valentía. Donde había, hermanos, un corazón apocado, ahora hay un corazón que declara la bendición y la palabra de Dios. El Espíritu transforma el lenguaje, limpia nuestra boca, enciende la voz y activa la palabra. Pedro, que es de quien estoy hablando aquí, Pedro dice: yo negué al Señor, yo negué al Maestro. Jesús, en los 40 días después de su resurrección, Él está y se reúne con los discípulos y les dice a Pedro: Pedro, ¿me amas? Y Pedro le dice: Señor, yo te quiero. Y luego le dice: Pedro, ¿me amas? Y él dice: Señor, yo te quiero. Y por tercera vez le dice: Pedro, ¿me quieres? Y él le dice: Señor, tú sabes todas las cosas. ¿Qué le estaba diciendo? Le está diciendo: Señor, tú sabes que yo te negué. Pero cuando viene el Espíritu Santo y Pedro está en ese lugar, quizás muchos de sus compañeros le dicen: ¿Y este qué está haciendo aquí si negó al Señor? ¿Por qué no fue y se ahorcó con Judas mejor? Porque hay gente así, hermano. Perdón, pero hay gente que el hermano falló, el hermano se equivocó, el hermano pecó y son mejores que Dios. Dios no nos llamó a ser jueces de nadie. Dios nos llamó a restituir al hermano. La Biblia dice: si alguno de vosotros ha pecado, dice, vosotros que sois espirituales, restauradle. ¿Y con qué espíritu? De mansedumbre. No dice: mira pecador, te voy a decir una cosa, incircunciso. Mira, hijo del diablo, a ti te digo, ahijado de Caín. Mira, primo hermano de Jezabel. Le digo eso para que se ría, por hermano, para que no esté tan serio. Pero le voy a decir una cosa: muchos tienen esa actitud y ven al hermano llegar a la iglesia y el hermano entra calladito, hermano, y se sienta por allá atrás. Se imagina que los hermanos de la puerta dicen: ¿a qué viene este? Señor, nos ayude, ¿verdad? Pero el Espíritu Santo nos habilita para hablar. Nos quita esas vestiduras viles y sucias. Y dice la palabra del Señor que Pedro, puesto en pie, ¡ah!, comenzó a hablar: varones. Israelitas y los que vienen a la fiesta de Pascua, de Pentecostés. Esto sea notorio para usted. Y empieza y se manda un mensaje. 3,000 se convirtieron a Jesucristo. No solo se convirtieron, fueron bautizados. Pentecostés enciende tu boca para hablar lo que antes callabas. Lo que antes usted se guardaba y dice: no, es que yo no. El Espíritu Santo te habilita. ¿Cuántos quieren que Dios habilite su boca? Diga conmigo: habilítame, Señor, para hablar tu palabra. Lléname de tu Espíritu. Transforma mi lenguaje. Limpia mi boca. Enciende mi voz. Activa tu palabra. Dígame. Número 3. Habilitados para avanzar. Vuelvo a tomar a Pedro. Entonces Pedro, poniéndose en pie con los 11, diga conmigo: poniéndose en pie, alzó la voz y les declaró: varones judíos y todos los que vivís en Jerusalén, sea esto de vuestro conocimiento y prestad atención a mis palabras. El que antes cayó, ahora se levantó. El que huyó, ahora se enfrenta. ¿Por qué? Porque Pentecostés rompe la inercia, nos saca del estancamiento y nos empuja a lo que Dios dijo: recibiréis poder. Recibiréis poder. Y cuando reciba poder, voy a ser testigo. Pedro no podía ser testigo de Jesús hasta antes de recibir poder. Pero al recibir poder lo movió. Diga conmigo, lo movió. Habilitado para avanzar. Toque al hermano que está al lado y dígale, Dios te habilita para que avances. Usted va a avanzar. No te vas a estancar. Vas a avanzar. Me dice amén. ¿Sabe por qué sé que va a avanzar? Porque el Espíritu Santo no miente. Y muchos de ustedes, prepárense para lo que voy a decir. ¿Por qué levantó la mano? Para recibir. Perfecto, perfecto. Sí, porque voy a impartir algo. En este año que se va, quizás hay muchas cosas que no lograste. Pero 2026, yo quiero habilitarte de parte de Dios. Para que recibas lo que no has recibido hasta hoy. Y no se trata de manosearte el alma, porque no quiero hacerlo. Lo que quiero es que recibas la habilitación para avanzar. Porque al avanzar, tu negocio va a prosperar. No, usted no está creyendo. Tus negocios van a prosperar. Tu familia va a prosperar. Tu casa va a ser bendecida. Tus hijos vendrán a la presencia de Dios. Será una casa llena del Espíritu Santo. Alguien le da gloria a Él. Vamos, dele palma, dele palma, dele palma. Glorifique su nombre. Él te habilita para avanzar. Él te habilita para conquistar. Él te habilita para tomar lo que estaba a un lado, lo que no podías tomar. Recíbelo en el nombre de Jesús. Donde antes caía, donde antes te habías caído, donde antes había tropezado, usted en este año, Dios lo va a levantar de una forma sobrenatural. No se quede con el tropiezo. La Biblia dice, levántate tú que duermes. Es un despertar, es un habilitar, es un avivar. Dios quiere habilitarte para que puedas avanzar. Es un movimiento divino. No es tuyo, no es mío, es de Dios. Es Dios el que te habilita. Es Dios el que te dice, yo lo voy a hacer. Por amor a mí mismo y por amor a ti lo voy a hacer. Te voy a habilitar, te voy a dar capacidades que antes no tenía. Te voy a dar las capacidades. Te voy a dar las habilidades de Abraham. Me está diciendo el Señor, te voy a dar las habilidades de Abraham. Bendeciré a los que te bendijeren y al que te maldiga yo lo maldeciré. Donde tú pongas tu pie, ahí yo te voy a bendecir. Te voy a dar la habilidad de Josué para que donde pise tu pie, ese lugar sea tuyo. Hay gente que necesita ir a ver el departamento, casa, lugares, terreno, ir a pisar ese lugar y decir, Dios, yo creo que este es el año en que tú me darás esta bendición. Alguien me dice amén. Dios nos está habilitando. Dios está habilitando. Dios está trayendo bendición. Número 4. Dios nos habilita para impactar. ¿Qué quiere decir esto? Tendrás resultados sobrenaturales. Hechos 2:41. Entonces los que habían recibido su palabra. ¿Cuántos reciben la palabra? Porque esto funciona así, hermano. Escúcheme esto. Uno lanza la palabra. Yo la lanzo con fe. Porque yo siembro con fe. Yo no siembro diciendo, bueno, capaz que alguien la agarre, no sé. No, yo siembro con fe. Yo preparo con fe, yo leo con fe, yo hablo con fe, yo camino con fe. Yo ya estoy pensando en los proyectos del 2026 que tienen temblando a varios, pero yo sé. Pero yo conozco los caminos del Señor. Cuando Él me dice algo es porque Dios lo va a hacer. Entonces empiezo a caminar y empiezo a decir, vamos a tomar, vamos a poseer. ¿Por qué? Porque somos una iglesia conquistadora. Pero eso no es solamente para la iglesia, eso es individualmente para ustedes. Dios tiene para ustedes, hermano, y Dios los habilita para impactar. Dios los habilita para tener resultados sobrenaturales. Pero lo primero es creerle a la palabra. Si usted no le cree a la palabra, usted no conquista nada. Los que habían recibido la palabra fueron bautizados y se añadieron aquel día como 3,000 almas. Escúcheme esto: Pentecostés no produce fama, produce fruto. El impacto no viene de una habilidad humana, sino de la llenura divina del Espíritu Santo sobre nuestra vida. Es el Espíritu que nos habilita para poder conquistar. Es el Espíritu Santo el que de una manera sobrenatural. ¿Qué significa eso? Más allá de lo natural. Usted va a ver cosas extraordinarias. Algo extraordinario viene. Y te lo vas a disfrutar. Porque Dios te va a habilitar. Porque si le crees a la palabra, porque si crees en la palabra de Dios, la Biblia dice: creed en Dios y estaréis que seguros. Creed a sus profetas y ¿qué es lo que será? Prosperado. ¿Va conmigo? ¿Quién es su profeta? ¿Quién es su profeta? Exacto. Lo primero es la palabra profética. Creed a su profeta. ¿Quién es la palabra? Dios me puso a mí para impartir la palabra. De modo que también me tiene que creer. Pero cuando diga la palabra, porque si yo solo de testimonio lo lleno, no funciona. Tiene que ser palabra de Dios. Créale al hombre de Dios. Créele al hombre de Dios. Créale al hombre que Dios ha puesto en esta casa para poder bendecirte, pero con la palabra. Crea a sus profetas y va a ser prosperada. Me dice amén. Qué lindo. Mire, para los que anotan, Pentecostés no te hace famoso, pero te hace fructífero. ¿Qué quieres ser? ¿Famoso o fructífero? Simple. Crea. Los que habían recibido, otra versión dice, los que habían creído a su palabra fueron bautizados. Número 5. Habilitados para obedecer. Esto nos habla de sensibilidad a la voz de Dios. Hechos 2:1. Cuando llegó el día de Pentecostés, cuando llegó ese día, estaban todos juntos en un mismo lugar. Todos unánimes. Hermanos amados, antes del fuego, diga conmigo, antes del fuego, hubo obediencia. Antes de ser llenos del Espíritu Santo, necesitamos ser obedientes. ¿Me dice amén? Cuando nosotros obedecemos, se activa la bendición. Cuando usted obedece al Señor, obedece a la palabra. Mire, cuando un hijo nuestro nos obedece, activa en nosotros algo que se llama recompensa. Hay una recompensa, pero tenemos que obedecer. Habilitados, el Señor les dijo: vayan a Jerusalén, esperen allí hasta que venga el Espíritu Santo. ¿Cómo el Espíritu Santo viene? Con corbata, viene con túnica, viene con... ¿cómo? Espérenlo. ¿Pero cómo va a ser? ¿Va a ser un humito? ¿Va a ser un terremoto como los tiempos de Moisés? No, espérenlo. Y de pronto vino un viento recio. Pentecostés te habilita para obedecer cosas que la carne, en la carne sería imposible obedecer. Tú obedeces en el Espíritu porque el Espíritu te habilita. Quizás es su día de descanso, pero viene porque escuchó una voz, la voz de su pastor, y dijo: mi pastor me llamó, yo voy. Habilitados. Nosotros tenemos que ser habilitados para obedecer sin retraso, sin excusa. Obedecemos a Dios. Número 6. Habilitados para unir, romper divisiones humanas. Hechos 2:44. Todos los que habían creído estaban juntos y tenían todas las cosas en común. Todos los que habían creído estaban juntos. El Espíritu Santo siempre produce unidad, une generaciones, sana relaciones, rompe barreras, quita enemistades. Pentecostés destruye el espíritu de división y crea vínculos espirituales. Por eso estamos aquí unidos, porque necesitamos del Señor, porque necesitamos de su gracia, necesitamos de su presencia, necesitamos de su favor. Necesitamos ser habilitados en la unidad. Hermanos amados, Dios no viene a buscar un pueblo desunido. El problema yo no conozco otras naciones cómo se ha desarrollado, pero más o menos la mecánica es la misma. Tenemos una iglesia, un hermanito siente que Dios lo llama, agarra un grupito.

Creo que sí. Hicieron una actividad en Plaza Italia. Me invitaron a ministrar. Hicieron una reseña de la iglesia evangélica que me dio vergüenza. Me quería enterrar, hermanos. Y empezaron. Y en 1906 la iglesia metodista se dividió. Y en 1908 nace la iglesia metodista pentecostal. Y luego de la iglesia metodista pentecostal nació la iglesia metodista pentecostal unida. Y luego la iglesia pentecostal de Chile. Y luego la iglesia pentecostal del Señor. Y luego la iglesia pentecostal de los corderitos de Jehová. Y luego la iglesia metodista del Señor apostólica. Y empecé a ver, hermano, en la división de la división de la división de la división de la división. Eso en una rama. Pero ¿cuántos se dividieron de los bautistas, de las asambleas, de la iglesia de Dios? ¿Cuántas divisiones? Y al que divide, lo dividen. Tenemos que aprender, hermanos amados, que Dios viene a buscar una iglesia unida. Aún, perdón, hermano, pero aún en nuestra propia misión, en otros lugares, hermanos que se enojaron con el pastor, van y al frente, a una cuadra le pusieron una iglesia. Es la misión. ¿Cuál es la orden de nuestro apóstol? No se le da cobertura a los que dividen. Simple. Que divide, no se le da cobertura. Es una voz apostólica. Y nosotros, como estamos bajo autoridad, tenemos que caminar bajo esa palabra. Todos los que habían creído, diga conmigo, todos los que hemos creído, estamos juntos y tenemos todo en común. Así que voy a ir a tomar oncecita a su casa. Pero lo tenemos todo en común. Me gusta el arrollado hueso. Pentecostés te habilita para lo que más te cuesta: mantener la unidad. Es lo más difícil, mantener la unidad. Pero el Señor nos impulsa a eso. Alguien me dice amén. Por último, Dios nos habilita para resistir. Esto es fortaleza interna sobrenatural. Hechos 4:31, fueron llenos del Espíritu Santo y hablaban con denuedo. Después que oraron, el lugar donde estaban reunidos tembló y todos fueron llenos del Espíritu Santo y hablaban la palabra del Dios con valor. Ser habilitado no es solo para comenzar, es para permanecer. No es solamente llegar a la universidad, ¿verdad? Es permanecer en ella. Es estar ahí. Usted llegó a Cristo, ahora debe de permanecer. Usted llegó a Cristo, ahora tiene que estar, tiene que armarse con toda la armadura de Dios, ceñidos tus lomos con la verdad, la coraza de justicia, el calzado del apresto del Evangelio, el yelmo de salvación, el escudo de la fe, la palabra de Dios, la espada, tiene que estar habilitado. Porque usted hará proezas, diga conmigo, proezas. El espíritu da resistencia emocional, espiritual, moral. Te levanta donde otros se quiebran y

0: te sostiene donde otros caen. El Espíritu te habilita no solo para avanzar, sino también para permanecer. Cuando todo te empuja para que retrocedas. No es que yo no puedo, sí puede, porque todo lo puede en Cristo que te fortalece. No, pastor, es que yo no soy capaz, es que yo no soy digno. El Señor te ha habilitado para tener dignidad. Dios te habilita. Por lo tanto, hermanos, yo te quiero mencionar esto. Dios te ha habilitado para renovar tu identidad, para encender tu boca, para moverte en un espacio divino, para tener resultados sobrenaturales. Dios te ha habilitado para tener una sensibilidad a la voz de Dios, para romper divisiones humanas y para ser lleno de toda fortaleza interna sobrenatural. Diga conmigo: habilítame. Antes de recibir poder, recibirá identidad. La marca del Espíritu no es un don, es tu identidad. Soy un hijo de Dios, soy una hija de Dios, y como soy hijo y como soy hija, tengo derechos. Y los derechos son que puedes ser lleno del Espíritu Santo del Señor.
1: Si este mensaje fue de bendición para tu vida, es un privilegio y es un gran honor saber que Dios ha hecho una obra poderosa en tu vida. Permíteme orar por ti. Señor, te damos gracias por esta bendición. Y te doy gracias porque cada uno de mis hermanos, mis hermanas, ha podido recibir una palabra de Dios. Que esta palabra traiga vida, traiga frutos, traiga la gracia, la multiplicación, la provisión de Dios sobre su vida. Que la paz de Dios, esa paz que sobrepasa todo entendimiento, venga sobre su vida. Gracias, Señor.

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vuélvete como un niño. Extiende tus brazos al frente. Y dale el mejor de los abrazos. Hazlo ahora. Abraza a tu buen pastor y recibe de su amor. Recibe de su ternura. Oveja, no estás sola. Oveja, hay alguien que pelea por ti. Aunque tengas títulos eclesiásticos, ministeriales, nunca dejarás de ser una oveja. Abandónate en los brazos de tu amado Salvador. Pequeño rebaño, te dice el Señor.

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0: La palabra del Señor dice que Él viene a buscar una novia sin mancha, sin arruga, que es santa.
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2: Vamos con nosotros, así aplaudiendo.

0: momento, dígale gracias. Gracias, Emanuel.
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2: Vuelve, oh Israel, a Jehová tu Dios, porque tú por tu pecado has caído. Llevad con vosotros palabra de súplica y volver a Jehová y decir: quita toda iniquidad y acepta el bien, y te ofreceremos la ofrenda de nuestros labios. No nos librará el asirio, no montaremos en caballos, ni nunca más diremos a la obra de nuestras manos que son dioses nuestros, porque en ti, Dios, el huérfano alcanzará misericordia.

como rocío. Él florecerá como lirio y extenderá sus raíces como el Líbano. Se extenderán sus ramas y será su gloria como la del olivo.

florecerán como la vid. Su olor y su fragancia será como de vino del Líbano. Y Efraín dirá: ¿qué más tendré ya con los ídolos? Yo lo oiré y miraré. Yo seré a él como la haya verde. De mí será hallado tu fruto. ¿Quién es sabio para que entienda esto? Y prudente para que lo sepa. Porque los caminos de Jehová son rectos, y justos andarán por ellos, y los rebeldes caerán en ellos. Oh generación de fuego, vuélvete a Israel. Oh aquel que está en espíritu de orfandad, hoy día alcanzas misericordia.

sobre ti como la del olivo, y tendrás perfume, fuego y fragancia de parte del Señor. Oh, estimado amigo, joven, adolescente, niño, a donde quiera que estés en este hora, recibe el poder del Espíritu Santo sobre tu vida.

Señor. Ruge, ruge. El Espíritu Santo ruge dentro de ti y te hace volver al camino del Señor.

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porque para siempre es su misericordia. 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

Puedes decirlo otra vez. En mi vida, y a pesar de las dificultades y a pesar de las luchas, cada boca en este lugar declara esta palabra, porque en cada segundo tú has sido fiel.

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1: ¿Cómo está, amada iglesia? Dios les bendiga. Bienvenidos a la casa del Señor. Damos gracias al Señor por este privilegio que nos permite y que nos da el Señor de poder estar en su casa. Damos gracias porque es una honra poder presentarnos delante del Señor. Y qué maravilloso poder saber que Él está esperando que nosotros vengamos a esta convocatoria, que nosotros vengamos a esta cita que tenemos con Él. Amén. Yo quiero decirte que hoy el Señor ha preparado esta instancia, hoy el Señor ha preparado este día para que tú puedas llegar a su casa, hoy el Señor ha preparado este lugar, ha preparado para ti una porción, ha preparado para tu casa una porción especial, porque cada vez que nosotros venimos a su presencia, Él tiene algo, Él tiene una porción, Él tiene ahí preparado para nosotros algo especial. Así que, ¿qué te parece si me ayudas ahí y bendices a tu hermano, saludas a tu hermano que está al lado, atrás tuyo?

puede ahí decirle a su hermano: este es el día que hizo el Señor, nos gozaremos y nos alegraremos en él. Gloria a Dios. Dice la palabra del Señor en el Salmo 118, dice: dad gracias al Señor porque Él es bueno, porque para siempre es su misericordia. Diga ahora Israel: para siempre es su misericordia. Diga ahora la casa de Aarón: para siempre es su misericordia. Digan ahora todos los que temen al Señor: para siempre, lo puede decir conmigo, para siempre es su misericordia. En medio de mi angustia, dice el salmista, invoqué al Señor y Él me respondió y me puso en un lugar espacioso. El Señor está a mi favor, no temeré. ¿Qué puede hacerme el hombre? El Señor está por mí entre los que me ayudan, por tanto miraré triunfante sobre los que me aborrecen. Hoy el Señor te dice: el momento de hoy es el momento de levantar tu mirada triunfante, porque para siempre es mi misericordia. Hoy es el día de levantar tu mirada triunfante, porque este es el día, dice más adelante en el verso 19 del Salmo 118, dice: abridme las puertas de la justicia y entraré por ellas y daré gracias al Señor. Esta es la puerta del Señor y los justos entrarán por ella. Hoy es día de justificación, hoy es

ante Él. Comienza ahí a orar al Señor, comienza a declarar delante del Señor: Señor, tú eres la puerta, tú eres la puerta de la justificación, tú eres la puerta de la redención, tú eres la puerta por la cual hoy entramos rendidos, Señor, para que tú hagas conforme a la multitud de tu misericordia, porque para siempre es tu misericordia, porque para siempre, Señor, es tu misericordia. Grande es tu nombre, Señor, y poderoso eres, Señor. Oh, bendito eres, Señor. No moriré, sino que viviré y contaré las obras del Señor. Bendito es el Señor. Comienza ahí a orar al Señor. Comienza a declarar al Señor gratitud. La piedra que desecharon los edificadores ha venido a ser la piedra principal del ángulo. Ha venido a ser la piedra angular. La piedra que desecharon los edificadores ha venido a ser la piedra angular, la piedra principal de la edificación. Esa piedra es Cristo.

Señor. Este es el día que el Señor ha hecho. Regocijémonos y alegrémonos en Él. Bendito el Señor, aleluya. Bendito el que viene en el nombre del Señor. Desde la casa del Señor os bendecimos, dice el verso 26. El Señor

comenzamos este día en el nombre de Jesús. Amén, amén y amén. Aleluya.

Gloria a Dios. Santo es el Señor. Y digno de alabanza.

Aleluya. Hay alguien aquí que confíe en la victoria de Cristo. Hay alguien que confíe en la victoria del Cordero, porque Él venció. Es que hoy estamos aquí. Porque Él venció, es que hoy estamos en este lugar. ¿Alguien aquí alaba el nombre de Jesús? Aleluya. Aleluya. Gloria a Dios. Alguien puede decir, ven Señor. Alguien puede decir, ven Señor. Puede decirle, ven Señor. Porque el Rey viene. Su regreso está cerca. Oh, viene ese encuentro glorioso en las nubes.

Señor. Ven, Señor. Y no es solamente un ven para llevarme a esa dimensión eterna, sino que también es un grito desde lo profundo que dice: ven, Señor, sobre mi casa. Ven, Señor, sobre mi familia. Ven, Señor, sobre mi espíritu, mi alma y mi cuerpo. Gobierna, Espíritu Santo. Ven y gobierna.

palabras, hay diseños que el Espíritu Santo te ha entregado, te ha soltado, te ha ministrado. Pero mientras Él no gobierne, no pueden suceder. Y Él te está diciendo: es tiempo de llevarte al propósito. Y que desde lo profundo tú puedas decir: tengo aceite y me estoy preparando.

Gracias, Jesús. Gracias, Jesús. Gracias, Jesús. Gracias, Jesús. Gracias, Espíritu Santo de Dios.

despojaros del viejo hombre, de la forma de pensar, es como sois, dejando todo pensamiento mundano, despojándoos de él, pensando todo

nuestros corazones. Por tanto, pueblo, someteos a mi palabra y a mi Santo Espíritu. Tenéis que ser valientes, no mirar ni a diestra ni a siniestra. Solamente el blanco, que es mi hijo amado, solamente miradlo a él. Tenéis que ser más que vencedores tenéis que ser. Pues no temáis, no temáis. Pues yo voy delante de vosotros como gigante poderoso, abriendo camino en medio de los desiertos. Es allí, en medio de los desiertos, en las pruebas, donde yo te hablo. Por tanto, renunciad, renunciad, pueblo amado, renunciad a todo pensamiento contrario a mi palabra. Someteos a ella, someteos, someteos.

caminéis por ella. Reconozco ante vosotros que hay veces que el camino es difícil, pero vais conmigo. Yo soy el que levanto y sostengo con la diestra de mi justicia. Por tanto, no temáis, pueblo amado, no temáis, continuad adelante. Evolucionad, evolución, evolución, no involución, no retroceder ni os quedéis estancados.

0: comunión puede tener la justicia con la iniquidad? ¿Hará nuestro Dios algún pacto con el adversario nuestro? Por lo cual, así dice el Señor, salgan de en medio de ellos y no toquen lo inmundo, y yo los recibiré y seré para ustedes padre, y ustedes para mí serán hijos e hijas, así dice el Dios Todopoderoso.
1: Gracias, Espíritu Santo, eres hermoso. Eres hermoso, Espíritu Santo de Dios. Tu presencia es increíble. Es hermosa tu presencia, Jesús. ¿A quién tengo yo en los cielos sino a ti? Y fuera de ti nada deseo en la tierra, Jesús. Fuera de ti nada deseamos, Jesús, más que tu presencia, más que tu palabra, más que tu voz, nada más deseamos. A eso hemos venido, Señor, a esta mañana, a escuchar tu voz y que tu presencia, que tu presencia, que tu palabra haga algo dentro, poderoso en nuestra. Siempre mi oración es, Dios, que nunca falte tu y que nunca escasee tu presencia. Gracias, Dios, te amamos, Dios, te amamos, Espíritu Santo de Dios. Esta es tu casa, esta es tu casa, y aquí te rogamos que hagas tu morada. Aquí estamos tus templos y aquí te rogamos que hagas morada. No queremos solamente una visita, queremos que tú permanezcas. En el nombre de Jesús. Gracias, Dios. Amén, amén y amén. Como si es para Él que sea sobre tu cabeza, iglesia. Aplausos y gritos de amor, amor, amor, amor al Rey esta mañana. ¿Habrá algún enamorado de su presencia que celebre, que levante su voz y diga, te amamos? Amén. Antes de sentarse, iglesia, si hay algo que yo creo con todo mi corazón, que estamos en los tiempos que la Biblia habla que vendrían tiempos peligrosos. Pero eso nos anuncia un mensaje, que el regreso de nuestro amado Señor Jesús está pronto. Iglesia, le tengo una noticia. Nuestro Jesús, a quien adoramos y a quien servimos, está regresando. Y va a regresar por su pueblo. Y se va a cumplir la palabra, la escritura, que heredaremos, que entraremos a su gozo eterno. Y no será unos días, ni una semana, ni una década, sino que será toda una eternidad con Cristo Jesús. ¿Alguien cree eso conmigo, iglesia? Ahora aplaude fuerte al Rey. Te invito a que jugar. Qué bueno es poder estar en la casa de Dios. Qué bueno es poder celebrar. Qué bueno es poder hacer fiesta y poder servir al Señor. La Biblia dice que este es el día que hizo el Señor. Nos alegraremos y nos gozaremos. A ver, sonríele el que está a su lado. Si es su familia, si es un hermano, sonríele ahí un poquito. Sonríe, dígale, no vamos a gozar, no vamos a alegrar, porque este es el día de las promesas. Este es el día donde Dios sana. Este es el día donde Dios nos habla. Este es el día donde somos bendecidos, iglesia, pueblo de Dios. Este es el día de nuestra victoria. Este es el día donde nos congregamos como pueblo de Dios en diferentes casas de oración, en tantas partes de este planeta. en tantas partes donde ya quizás muchos ya lo han hecho, porque hay tantas diferencias horarias, pero es un mismo corazón, un mismo sentir, levantar el nombre que es sobre todo nombre. Quisiera saludar a todos aquellos que hoy vienen por primera vez. Si es tu primera vez con nosotros, me gustaría saberlo. Si puedes levantar tu manito en alto al cielo para hacerlo saber. Voy a empezar por acá, allá. Dios le bendiga, bienvenida a la casa del Señor, gracias por estar con nosotros acá. Bienvenido a la casa del Señor, bienvenido. ¿Alguien más, su primera vez con nosotros? Que levante su manito para saludarle. Aquí, ¿dónde vi su manito? Ahí atrás, ¿a dónde? Alguien me señala ahí, ahí atrás. Bienvenida a la casa del Señor, qué bueno verla. Bienvenidos. ¿Alguien más por acá? Allá, bienvenidos. ¿Una familia? Sí, qué lindo. Gracias por estar con nosotros. Ahí atrás vemos su manito en alto. Bienvenidos a la casa del Señor. ¿Alguien más por acá? Bienvenido, bienvenido, bienvenido. Bienvenidas, bienvenidos a la casa del Señor. ¿De dónde nos visitan?

parte de, de Santiago, de Viña del Mar. Qué lindo, hermoso Viña del Mar. Que Dios les bendiga, gracias por estar con nosotros. ¿Ustedes también de Viña? ¿Dos de Santiago? ¡De Perú! ¡Wow! ¡Qué lindo! Se tuvieron que levantar muy temprano de Vanellis para acá, Santiago. Gracias por estar con nosotros. Siéntase como en casa. Que la distancia no sea un impedimento para sentirse abrigados. Amén. ¿Alguien más que hoy viene por primera vez? Allá, su manito en alto, Dios le bendiga. Bienvenido, bienvenidos a la casa del Señor. Bienvenida, veo su manito ahí atrás. Bienvenidos a la casa del Señor. Bienvenidos acá, bienvenida a la casa del Señor. Qué bueno verle. ¿De dónde nos visita? ¿Desde dónde? Estación Central. Qué bueno. Gracias por estar con nosotros. ¿Alguien más? Acá, bienvenido. Bienvenido a la casa del Señor. Gracias por estar con nosotros. Allá veo su manito. Bienvenida. Bienvenidos a la casa del Señor. ¿Desde dónde nos visita? Con Tulmo, hacia el sur. ¿Cierto? Está lloviendo hacia el sur. Sí. Dios le bendiga. Siéntase como en casa. Sí. ¿Alguien más? Que es su primera vez acá, bienvenida a la casa del Señor, ahí de chiquitita viniendo a la casa del Señor, qué bueno verles. Muy bien, si no tienes un lugar donde congregarte, estás buscando casa de oración, como dice nuestro pastor, bienvenidos al mejor lugar de la tierra, que siempre va a ser una casa de oración, una casa de fe, un templo, un lugar donde habita el Espíritu Santo, el Señor, el Padre. Qué bueno, gracias por tenerte aquí. Pero si estás de visita, tienes casa espiritual, envía saludos a tus pastores. Que Dios les bendiga grande y poderosamente. Pero si no, te damos la bienvenida y esperamos seguir viéndote, poder conocerte más, a un lugar que por 26 años hemos creído que es un lugar donde creemos en nuevos. Y hay un nuevo comienzo para ti, para tu casa, para tu familia, para tus hijos, para tu ministerio, para el llamado, para tus finanzas, para tu vida, para todo lo que te rodea. Así lo hemos visto por 26 años. Hay un nuevo comienzo. Y toda la iglesia de Cristo, oiga, mire, con redoble de pies y de tambores, toda la iglesia de Cristo, del Centro Cristiano Internacional, a todos ustedes que levantaron su manito o nos miran por televisión o a través de las plataformas digitales, les decimos con mucha, pero con mucha alegría, a la casa del Señor. La dejaron área chica, boteando. Pero hay que avanzar. Por favor, la iglesia se levanta. Si alguien levantó su manito y está cerca suyo, acérquese a él. Tal vez estoy prisionero a este micrófono en este momento, pero a nombre de los pastores, a nombre mío, dígale: qué bueno que estás aquí, qué bueno verte. Amén. Los días avanzan, los días avanzan. El otro día escuchaba: el día del Señor se acerca.

que a mí me gusta mucho, y a todos en realidad. Así que el próximo domingo 6 de septiembre tenemos Santa y Canasta de Misericordia para ir en ayuda de las familias necesitadas. Venga al servicio a las 9, de las 12 y a las 5 de la tarde a sentarse en la mesa de la gracia del Señor. ¿Sabe qué vamos a tener ese día? Algo que le hemos llamado anteriormente, era una fiesta de la familia, pero es una prefonda, digamos. Y vamos a tener un día de la familia en las iglesias, en la iglesia, al finalizar los servicios, donde el cuerpo de adoradores, ¿verdad?, invita a toda la congregación a ser parte de una fiesta de la familia para celebrar nuestro país con gozo en los corazones, donde habrán concursos, comida, juegos, ¿verdad?, para disfrutar en familias, para niños, para toda la iglesia. El próximo domingo 6, desde las 11 de la mañana, durante todo el día, va a ser en todo el recinto afuera de la iglesia, ¿sí?, entre los dos edificios, la Plaza de la Paz. Así que para que venga ese día a disfrutar en familia. ¿Cuántos dicen amén? Se nos acerca nuestra conferencia anual de la iglesia Santiago en Llamas 2026. Vaya apartando esos días, vaya apartándola. Si tiene ahí alguna posibilidad dentro de sus opciones de quizás pedirse un día, sé que son días laborales, pero hágalo, va a ser una fiesta del Señor. Comenzamos el día martes 5 de octubre hasta el domingo 11 de octubre, martes y miércoles a las 19 horas, jueves, viernes y sábado desde las 9 de la mañana en adelante hasta el último servicio, que siempre comienza a las 7, y el día domingo un servicio extendido de las 9 hasta las 2:30. Va a estar con nosotros nuestro apóstol Sergio Enrique, nuestro pastor general. Va a estar con nosotros el pastor Sergio Velar, de Cita con la Vida, de Argentina. El profeta Víctor Hugo, desde Brasil, que ha estado con nosotros. Nuestros pastores anfitriones, Billy y Claudia, que les habla. El equipo de adoración de la iglesia. Y por supuesto, más ministros del Señor. Pero para eso, también no solamente esperamos que usted pueda venir, que pueda hacer fiesta, que pueda apartar esos días, sino que también estamos convocando a algunas áreas que desean mayor servidores. Es por eso que estamos solicitando, si usted es movido a servir en la casa del Señor, servir me planta en la casa del Señor, servir afirma mi fe, mis convicciones. Y estamos convocando a áreas como Filonexia. Si tú puedes recibir a un hermano, a una persona, a alguien que viene de región, que viene de otro país, y ser de bendición para él, lo vamos a agradecer mucho. En transporte, en seguridad, en cafetería, aseo, video, redes sociales, audio, iluminación, visuales, ayudas y monitores. Los hermanos que entregan ahí los cartelitos, los que entregan los que vienen por primera vez. El equipo de enfermería, vamos a estar inscribiendo. Puedes escanear este código QR o inscribirte ahí en el hall, ¿verdad?, con los hermanos de en los están habilitados para que puedas servir. Amén. Así que Santiago en Llamas 2026, del 5 al 11 de octubre. ¿Cuántos dicen amén? ¿Cuántos estamos expectantes y orando? Vamos a entrar en un tiempo de oración como iglesia. Ya lo vamos a estar anunciando para estos días, que van a ser de gloria, de palabra, de unción, de cosas sobrenaturales, porque cada Santiago en Llamas, Dios nos, de alguna u otra forma, nos promueve, nos sube a otra dimensión, a otro escalón. Y esa es mi fe y mi certeza, que vamos, iglesia, de gloria en gloria, de poder sobre poder, de gracia sobre gracia. Eso está escrito en su palabra y lo vamos a vivir. Alguien dice amén. Vamos a ministrar las ofrendas. Si has traído tus diezmos, tus ofrendas a la casa del Señor, la Biblia habla en el libro de Deuteronomio, capítulo 8, verso 18, siempre hablando acerca de la administración de las ofrendas. Dice: sino acuérdate de Jehová tu Dios, porque Él te da el poder para hacer las riquezas. Mira lo que dice este libro de Deuteronomio. Sino acuérdate de Jehová tu Dios, porque Él te da el poder para hacer las riquezas. Entonces,

0: cuando nosotros traemos nuestras ofrendas, cuando traemos nuestro diezmo a la casa del Señor, no estamos entregando, no estamos diciendo, mira lo que yo te estoy dando. Mira, Dios, pon atención a lo que yo estoy trayendo. Mira la cantidad o mira el esfuerzo. No, lo que estamos diciendo, mira todo lo que Dios me permitió recibir. Todo lo que Dios me dio la fuerza para recibir. Se da cuenta el cambio de perspectiva que debemos de manejar. Porque nunca se ha tratado de nosotros. Todo se ha tratado del Señor. Si he sido bendecido, no es en mis fuerzas, no es en mi talento, es en la fuerza y en el talento que Dios me da y puedo ser bendecido. Entonces, cuando presentemos las ofrendas, nuestros diezmos, nuestros aportes de misericordia, digámosle al Señor, no, Señor, no le digamos al Señor, mira, Dios, lo que te estoy dando. Por eso acuérdate de esto, por eso, no, no, no. Dígale al Señor, Señor, mira todo lo que tú me has permitido recibir. Porque todo ha venido de ti. Y cuando yo reconozco que todo ha venido de Él, estás diciéndole, Señor, es tu soberanía y estás en control de todo. ¿Sabe cómo se llama eso? Una sujeción, una obediencia. Y cuando yo obedezco, ¿sabe qué? Hay recompensa. Levante su diezmo, su ofrenda al Señor. Padre, en el nombre de Jesús, yo bendigo la vida de tu pueblo, Señor. Señor, y levantamos, Señor, esta semilla. Señor, levantamos, Señor, y le hablamos, Señor, y decimos que tú abrirás tesoros en los cielos. Señor, porque no se trata, Señor, de decir y presentar cuánto he traído, cuánto estoy dando. No, se trata de decir, Señor, esto ha venido de ti. Esto ha venido de tu provisión. Esto ha venido, Señor, de tu amor, de tu misericordia, de tu bondad. Señor, en el nombre de Jesús, como cantamos ese verso, Señor, todo viene de ti y todo vuelve a ti. Señor, esto vino a mis manos, gracias, Señor, pero todo, Señor, también vuelve a ti. Y lo presentamos con acción de gracias, Señor, con alegría, porque escrito está que tú amas al dador alegre. Señor, extiendo mis manos para bendecir a tu pueblo, Señor, que venga provisión, que venga salud, Señor, que venga paz, que venga restauración, que vengan puertas abiertas si han estado cerradas. Señor, y si han estado cerradas, Señor, sabemos que tú tienes un plan. En el nombre de Jesús, si ha habido falto de trabajo, Señor, abre puertas, abre empleo, abre recursos, Señor. Trae, Señor, ese Ananías cuando Pablo estaba pasando una necesidad. Es decir, trae una respuesta, Señor, que no estamos esperando. Trae una puerta abierta que no estamos esperando. Trae una provisión que no esperábamos. ¿Mientras qué? Mientras orábamos y clamábamos diciendo, Señor, en ti confío, en el nombre poderoso de Jesús. Amén, amén y amén. Iglesia, puede venir aquí adelante. También están los servidores a mitad de pasillo en la nave central para poder
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0: Ahí vi que estaban quebrantados, llenos del Señor. Pero una información que vamos a empezar a compartir con toda la iglesia tiene que ver con el ingreso y cómo se ingresan tus hijos al área de niños. Sí, nosotros le llamamos cuna profética porque creemos que son una cuna de profetas, una cuna de profesionales, una cuna de maestros, una cuna de pastores, una cuna de ministros de alabanza, de intercesores, de misioneros, de gente profesional, ingenieros, arquitectos, médicos, gente relacionada a lo comunicacional, que va a impactar, si el Señor no ha venido antes, las próximas generaciones. ¿Cuántos dicen amén? Entonces queremos hablar acerca del ingreso y cómo se ingresa. Cuando hablamos del servicio de las 9, el ingreso a cuna profética va a ser a las 10 de la mañana, ¿sí? Generalmente venía siendo cuando se ponía en pantalla o cuando el pastor lo anunciaba, pero el ingreso es a las 10 de la mañana cuando es este servicio, ¿sí? Si usted viene al servicio a las 12, por ejemplo, el ingreso es a las 1, a las 13 horas, el de las 5 a las 18 horas, es decir, una hora después de cada inicio. ¿Me doy a entender? No es el momento de la ofrenda, no va a ser el momento de los dones, no va a ser en el momento cuando empieza la predicación, es una hora después de haber comenzado el servicio. Ok, ¿me doy a entender? En la finalización no es cuando sube el pianista, lo estábamos manejando así, ¿sí? Pero usted no va a ir a buscar a su bebé, a su hijito, ¿verdad? Cuando sube el pianista, cuando termina el servicio, sino que cuando una vez acabado el servicio va a terminar con una profética, ¿sí? Eso nos va a ayudar a que en el tiempo de la predicación, de la administración, no estén los papitos preocupados, ya subió el pianista, tengo que ir por mi hijo. No, eso, cuando termine el servicio usted va a buscar a su hijo porque ya todo terminó, ¿verdad? A no ser que allá esté cayendo la gloria del Señor, que muchas veces ha sucedido, que yo vea a los padres ahí esperando cuando tienen su culto. Así que, ¿quedó claro los horarios? Esto lo vamos a estar anunciando para que se haga hábito en la iglesia, una hora después de iniciado cada servicio, y él termina una vez finalizado el servicio. ¿Cómo estamos ingresando? Creemos que la iglesia tiene que seguir avanzando, avanzando. Y una de las cosas que Dios nos ha hablado es acerca de un mejor control de información. Es por eso que vamos a preparar, cuando usted ingresa, por ejemplo, a cuna profética, hay una sala que todavía no está, está solamente apartada, no tiene nada. Esa sala va a ser algo que le hemos llamado check-in, donde usted va a poder registrar con el código QR, ¿verdad? Va a tener un acceso a una pantalla donde va a salir el nombre, el ingreso de su hijo y también cuando egresa, ¿ok? Para tener mayor control, seguridad, ¿verdad? De sus hijos, de sus hijitas. Es por eso que si tú no te has registrado o ya te has registrado, estamos manejando una aplicación donde tú puedes inscribir o marcar la asistencia de tus hijos al servicio de las 9, de las 12 o de las 5 o de los 3 servicios. Eso va a ayudar a los hermanos profesores de cuna a poder saber cuántos niños hay, la información, si hay una urgencia, poder comunicarse con usted y usted no tenga que ir allá, ¿verdad? Sino que decirle, ¿sabe qué? Venga, por favor, acércase al área. Eso lo estamos desarrollando para que todo sea con excelencia para el Señor. Amén. Así que puede escanear este código QR. También allá en el ingreso al área de niños está este código QR y esa área va a ser, digamos, transformada para que sea un check-in. Va a haber un mesón, algo bien bonito que ya tenemos los planos y todo para poder construirlo. ¿Gracias a qué? A su fidelidad. Gracias a sus ofrendas, la iglesia puede seguir avanzando. ¿Cuántos dicen amén? Así que, dicho esta información, vamos a oír palabra del Señor. ¿Cuántos quieren oír palabra del Señor? Dígale al que está al lado suyo, hay una palabra de Dios para tu vida. Si usted tiene hijitos menores de 3 años, se quedan acá. También estamos orando para poder tener una sala de 2 a 3 años. Así que siga orando al Señor. que se mantengan ahí con ustedes, cesa todo movimiento para escuchar la palabra del Señor. Amén. Delegado al pastor para poder predicar la palabra del Señor, al anciano Giovanni, profeta Giovanni, que va a predicar la palabra del Señor. Un fuerte aplauso al Señor por la vida del profeta, del hombre de Dios, que va a compartir la palabra.
4: Gloria a Dios. ¿Cuántos se alegran por estar en la casa de Dios? La Biblia dice que me alegré con los que me decían: a la casa del Señor iremos. Así que le invito a ponerse de pie un segundo. Le invito a poder tener un tiempo de oración para presentarnos delante del Señor. Padre eterno, en el nombre de Jesús, yo te doy gracias por este tiempo y por la oportunidad, Señor, que tú me das de poder bendecir tu nombre, adorar tu nombre. Aquí estamos, Señor, reunidos en tu casa con alegría en nuestro corazón, Señor. A pesar de las dificultades, de las pruebas, hemos venido con un corazón, Señor, dispuesto para adorar y bendecir tu nombre. Recibe toda gloria. Levanta un momento sus manos. Oh, bendito Dios, bendiga al Señor, bendiga. Dígale: Señor, yo recibo tu palabra. Yo recibo tu palabra, yo recibo el espíritu de tu palabra. Dígale al Señor: yo recibo el espíritu de tu palabra. Recibo la vida que hay en tu palabra. Repita conmigo: Señor, yo recibo en el nombre de Jesús el espíritu de vida que hay en tu palabra. Tu palabra es la verdad. Santifícame en la verdad. Conoceréis la verdad y la verdad me hará libre. Hoy yo declaro que soy libre por tu palabra. ¿Cuántos lo creen? Amén. Gloria a Dios. Dele un aplauso al Señor. Puede tomar su lugar. Gloria a Dios. Quiero poder compartir contigo el día de hoy esta palabra que le he puesto: para pruebas difíciles, decisiones difíciles. ¿Quién de nosotros no se ha visto enfrentado en pruebas difíciles? Si yo les pregunto, ¿quién de aquí está en una prueba difícil? ¿Hay alguien que esté en una prueba? Solo levante su mano. Gloria a Dios. Gloria a Dios por aquellos que no están en pruebas difíciles. Pero la palabra del Señor nos habla sobre la importancia de entender el tema de las pruebas. Antes de poder comenzar, quiero mencionarles esto. Hay una intercesión que viene del mundo espiritual y que de alguna forma busca que los hijos de Dios puedan ser sometidos a diferentes pruebas difíciles, donde la fe del cristiano es puesta a prueba. La fe del Hijo de Dios tiene que ser sostenida en medio de la dificultad. Y la palabra del Señor nos habla justamente de aquello. Satanás intercede para destruir y poner pruebas difíciles. La palabra destruir es la palabra ekleipo, que significa aquello que bajo una presión intensa corre el peligro de agotarse, oscurecerse o dejar de operar. Pero es preservado por la intercesión de Cristo. ¿Cuántos dicen amén? Entonces, interesante ver esto, porque Lucas capítulo 22, 31, en esta versión dice Jesús: Simón, Simón,

Cuando nosotros vemos esto, vemos que, y yo creo que aquí debemos alegrarnos todos los hijos de Dios. ¿Cuántos hijos de Dios hay aquí? Alégrate entonces, porque lo que está diciendo Jesús es que un hijo de Dios, el mundo espiritual, nuestro adversario, no puede llegar y tocarlo, sino que tiene que pedir autorización al Padre. ¿Cuántos se alegran por eso? Entonces, la prueba que tú puedas estar pasando es una prueba que Dios la ha permitido. Es una prueba que donde el mundo espiritual, en este caso nuestro adversario, Satanás, que el Señor lo reprenda, ¿cuántos dicen amén? Intercede, él ruega, él habla con Dios, él le pide a Dios, él intercede para poder tocar la vida del cristiano. Él intercede para que el Hijo de Dios pueda pasar pruebas muy difíciles. Una prueba difícil podría ser una separación, un divorcio, una infidelidad. Podría ser que viste a tu hijo en malos pasos, que se rebeló en contra de ti, se fue de tu casa o está en drogas o en tipos de adicción o inmoralidad sexual. No sé, que tu empresa fracasó, que perdiste el trabajo, que estás con una enfermedad terminal. Pruebas difíciles. Entonces el mundo espiritual, el enemigo pide permiso, pide autorización al Padre para poner esas pruebas difíciles. Y el Padre, de acuerdo a lo que dice Lucas 22, Dios se lo ha dado. Entonces vamos a ver algunos ejemplos en la Biblia de cómo han sido probados con pruebas difíciles, cómo han enfrentado esas pruebas y cómo han tomado decisiones que han sido difíciles para salir de esa situación, y cómo Dios los ha respaldado y cómo Dios los ha bendecido, cómo Dios ha estado con ellos. Y aunque muchas son las aflicciones del justo, de todas ellas Dios nos librará. ¿Cuánto le dan un aplauso al Señor por eso? Gloria a Dios. Obedecer aún cuando no entendemos nada. Génesis capítulo 22, verso 7, dice la escritura: Isaac habló a su padre Abraham: Padre mío. Y él le respondió: Aquí estoy, hijo mío. Aquí están el fuego y la leña, dijo Isaac, pero ¿dónde está el cordero para el holocausto? Vemos en la palabra, usted conoce la historia, vemos cómo Dios le da un hijo. Lo que más amaba Abraham era tener un hijo. No podía tener un hijo, su esposa era estéril y no podía tener un hijo. Pero Dios le había dado una promesa, y Abraham se mueve en esa promesa y Dios respalda la promesa. ¿Cuántos creen que Dios respalda su palabra? ¿Cuántos creen lo que dice Jeremías, que Dios vela y está detrás de su palabra para ponerla por obra? No es algo que tú tengas que hacer, sino que Dios va a respaldar tu fe. Dios va a respaldar tu declaración de fe. Dios va a respaldar los hechos que hay en ti que te movilizan a poder decirle a Dios: yo creo, por tanto me muevo. Yo creo, por tanto camino. Yo creo, por tanto acciono. Yo creo, por tanto declaro. Y Dios va a respaldar su promesa. Siempre lo ha hecho y siempre lo seguirá haciendo. Aleluya, porque Él es Dios, es su promesa. Y vemos en Abraham que Dios le da un hijo, él pide un hijo, Dios le da una nación, pero le pide lo más preciado para su vida. Lo más amado para él era su hijo. Su hijo, su único hijo. Su único hijo. Entonces, ¿qué sucedería si Dios te pide lo que más amas? ¿Estarías dispuesto a darle a Dios lo que más amas en tu vida? Ningún amén. No, lo entiendo. No es fácil responder y decir amén. Pero claramente vemos que

Abraham, él lleva a su hijo, él lleva a su hijo. Y el hijo, cuando llega al monte Moriá, le dice: Padre, Padre mío, aquí estoy. Le dice Abraham: hijo mío, aquí está el fuego, aquí está el altar, aquí está todo. ¿Dónde está el sacrificio? ¿Dónde está el animal para el holocausto? Tenía que ser quemado por completo. Entonces, cuando vemos la prueba difícil, Dios le pide a Abraham la prueba más difícil de su vida. No le pide sus bienes, no le pide su esposa, no le pide, cierto, su familia, no le pide nada, sino que lo que le pide es para él lo más importante: su hijo, su único hijo. Los que han tenido tal vez una experiencia de no poder ser padres, de intentarlo una y otra vez, inclusive yendo al médico, cierto, a través de la ciencia, y aún así no han podido lograrlo, entenderán lo que significa tener un hijo en medio de la prueba. Y yo sé que en esa casa Dios ha hecho milagros. Hermanos nuestros que no podían tener hijos, y Dios, en medio de esa esterilidad, Dios le dio vida, aleluya, porque Él es el autor de la vida. ¡Ah, bendito sea su nombre! Él es el autor de la vida. Y Dios le dio vida a Sara y nace un hijo, Isaac. Y llega el tiempo donde Dios le pide lo más preciado, su hijo. Esa fue la prueba difícil, pedirle a su hijo. La decisión para él era obedecer a lo que Dios le había dicho: dame a tu hijo, lo vas a sacrificar, lo vas a degollar, le vas a quitar la vida y lo vas a ofrecer como un cordero, como un carnero, para que él pueda morir ahí en ese altar. Qué difícil tiene que haber sido, qué difícil, hermano. Pero él, bendito sea Dios, él obedeció, él rindió su corazón, él rindió su vida. Él le dijo a Dios: Señor, tú me diste ese hijo cuando nada ni nadie, aleluya, lo pudo hacer. Tú le diste vida a Sara, tú le diste vida a mi esperma, tú le diste vida a ese óvulo, tú enviaste, aleluya, en la eternidad a Isaac. E Isaac tiene un propósito. Isaac no va a morir, aleluya, en el altar, porque Isaac es nación, aleluya, bendito sea Dios. Cuando Dios te pide algo, es que tú y yo tenemos que entender que esa obediencia que Dios nos pide y nos demanda es porque detrás de eso hay algo mayor que Dios quiere hacer. Tal vez en el momento no lo entendemos, pero claramente vemos que Dios está en el asunto. Aleluya. Bendito sea el nombre de Dios. Y Dios le dio vida y le dijo: entre medio de una zarza le muestra un carnero, y ahí estaba el sacrificio. Aleluya, bendito sea Dios. Abraham no tuvo que sacrificar a su hijo, sino que Dios le da un sustituto llamado Jesucristo, que miles de años después vino para ser sacrificado por nosotros. Oh, ¿cuántos se alegran por eso? Bendito sea Dios. La obediencia en medio de la prueba difícil, en medio de la prueba difícil. El perdonar, aun cuando haya sido traicionado, aun en medio de la traición, perdonar es una acción para una prueba difícil. La traición es una prueba difícil. Y José lo entendió muy bien. Génesis 37, verso 18 dice: José es vendido como esclavo. Los hermanos lo vieron venir desde muy lejos, antes de que él llegara, e hicieron un plan para matarlo. Los hermanos, con esos hermanos, ¿para qué enemigos, cierto? ¿Cuántos hermanos de aquí quieren matar a sus hermanos?
No me diga amén. Espiritualmente puede ser, emocionalmente puede ser, pero vemos que aquí hay una maquinación, aquí hay un plan de parte de sus hermanos. La vida de José no fue fácil. La vida de José, la Biblia un poco nos habla y la historia, que José tenía alrededor de 15, 16 años cuando fue vendido a los madianitas y fue llevado a Egipto como esclavo y vendido como esclavo a Potifar. Era un adolescente, un adolescente. ¿Cómo un adolescente va a entender que sus hermanos mayores, que tenían la obligación de cuidarlo, de protegerlo, de poder guiarlo, de acompañarlo en ese proceso de crecimiento, él no podía entender como adolescente cómo sus hermanos, aleluya, lo iban a matar? Imagínense el conflicto emocional, cómo habrá sido en la vida de José, una crisis emocional, no entendiendo por qué sus hermanos lo querían matar, porque tenían envidia. La envidia puede matar a los hermanos. Ah, Señor, desarraigue de nuestras vidas toda envidia que pueda haber, en el nombre de Jesús. Y vemos en la palabra que fue vendido, no lo mataron, pero fue vendido como esclavo. Su juventud, hermano, su adolescencia, su juventud vivió en esclavitud. Aleluya. En medio de ese proceso difícil, dice la palabra que Dios estaba con José. La gracia de Dios estaba con José. En medio de esa prueba difícil, hermanos amados, él vivió 15 años en una prueba difícil. 15 años. 15 años como esclavo, vivió el proceso con Potifar siendo esclavo, hombre próspero, siervo personal y mayordomo. Después fue llevado a la cárcel por una injusticia. La esposa de Potifar miente. Levanta un falso testimonio en contra de José. Y por esa mentira fue llevado a la cárcel. Aleluya. 15 años, hermano, vivió el proceso de la prueba difícil que tuvo que experimentar José. 15 años, el enemigo le recordaba en su oído, en su mente, le recordaba las palabras de su padre, que era el hijo predilecto, el hijo preferido. Pero ya había perdido la noción del afecto paternal. Había sufrido un abandono, había sufrido una traición, había sido, aleluya, traicionado por sus hermanos, olvidado por su padre, olvidado por su familia. Su madre después fallece cuando nace su hermano menor, Benjamín. Entonces él tuvo pérdidas, él tuvo una situación difícil de 15 años. Oh, qué difícil. Pero cuando se reencuentra, cuando Dios se acuerda de él y termina el proceso de prueba, dice la Biblia que Dios extendió la misericordia sobre la vida de José. Aleluya. La misericordia Yared, esa misericordia. Y dice la palabra del Señor en Génesis que Dios en un día lo saca de la cárcel. En un día le cambia la vida. En un día le cambia su tiempo Kairos. Se lo cambió en un día. En un día, cuando Dios extiende la misericordia sobre tu vida, lo que has vivido por años, aleluya, no se compararán con la gloria venidera en Cristo Jesús. Bendito sea su nombre. Dios tiene el poder para cambiar nuestra condición de pruebas difíciles en un solo día. Bendito sea su nombre. Bendito sea su nombre. Y vemos en la vida de José que Dios lo levanta.
Lo preparó 15 años en la interpretación de los sueños. Le entrega el sueño al panadero y al copero, se cumplen los sueños, pero ellos se olvidaron de José. Pero Dios no se olvidó de José. Aunque todos se hayan olvidado, aunque tus cercanos se hayan olvidado de ti, oh bendito sea Dios, aunque te hayan traicionado, Dios no se ha olvidado. Dios no se ha olvidado. Aleluya. Él te ama. Él tiene misericordia, Yared. Y la misericordia, Yared, es la manifestación de la respuesta de Dios sobre nuestras oraciones. Aleluya. Dios responde, aunque lo veamos oscuro, aunque no tengamos luz en la cárcel, tras las rejas más oscura y profunda. Desde ahí Dios nos puede sacar en un día. En un día Dios le cambió la vestidura, Dios le cambió, le puso anillo de sellar, lo presentó delante de Faraón, lo hizo padre de Faraón, lo hizo mayordomo y gobernador de todo Egipto, lo hizo segundo al mando después de Faraón. Aleluya. Cuando Dios cambia de posición, aleluya, Dios hace cosas mucho más abundante de lo que tú y yo podamos pensar o entender. Dios sorprende, va más allá de nuestra mente. Aleluya, aleluya. Y yo lo creo y lo recibo en el nombre de Cristo. Dios lo va a hacer con tu vida y con mi vida. Dios lo va a hacer. Pero en esa posición de poder, en esa posición de autoridad, aleluya, José llegó al momento donde hubo estos dos sueños que tuvo Faraón, 7 años de abundancia, hiperabundancia, pero 7 años de hiper escasez. Bendito sea Dios, el Shemitá, ciclos financieros, económicos. Y vemos en la palabra que por esa situación Dios ocupa la crisis para atraer a su padre. Dios ocupa la crisis para hacer y tener un reencuentro con sus hermanos, con José. Dios va a ocupar las crisis que tú y yo estamos viviendo, las pruebas difíciles. Dios las va a ocupar y las va a usar a tu favor. Aleluya. Bendito sea Dios. Bendito sea Dios. ¿Cuántos lo creen? Dios lo va a hacer. Dios lo va a hacer. Él lo hará. Y Él, en esa condición de autoridad, se presentan sus hermanos, pero él, teniendo la oportunidad de cobrar venganza por todo lo que le hicieron, por esos 15 años de sufrimiento, él, aleluya, tuvo misericordia. Por eso que José es figura de Cristo. José perdonó la traición de sus hermanos. Cuando tú perdones a aquel que te dañó, aquel que te hizo injusticia, aquel que habló, te difamó, habló mal de ti, cuando tú lo perdones, comprobarás, aleluya, lo que es el ser un hijo de Dios, el entender que el plan de Dios se va a cumplir. Aleluya. Dios cumplirá su propósito en ti y en mí. Él lo va a hacer. Él lo va a hacer. A los que aman a Dios, todas las cosas les ayudan a bien. Aleluya. Los que conforme a su propósito han sido llamados. Dios te llamó. Dios te llamó y Dios usa la crisis. José no usa su rango de autoridad para cobrar venganza, para aprovecharse de sus hermanos, sino que él la usa, aleluya, para perdonarlos y para atraer a su padre, para que haya restauración familiar.
Bendito sea Dios. Si estás pasando una prueba difícil en tu matrimonio, con tus hijos, en tu familia, con tus padres, Dios va a usar esa prueba difícil y Dios la va a convertir en una restauración familiar. Lo que no habías podido lograr humanamente, Dios se va a encargar de atraerlo con lazos de amor y de misericordia, porque Él te ama, porque Él es Dios. Oh, bendito sea Dios. Dios ocupó el sufrimiento de José para enseñarle lo que es la misericordia y el perdón. Necesitas perdonar. Necesitamos perdonar. Aún cuando hayamos sido traicionados por aquellos que amamos. Bendito sea el nombre de Dios. Perseverar aún cuando lo hayas perdido todo. Ruth, capítulo 1, verso 16, dice: pero Ruth le dijo: no me obligues a abandonarte y separarme de ti. A donde tú vayas, iré yo, y donde vivas tú, viviré yo. Tu pueblo será mi pueblo y tu Dios será mi Dios. Ustedes bien saben que Ruth era moabita y no tenía hasta la décima generación, no tenía cabida en el pueblo de Dios, porque había nacido Moab por causa de un incesto. Entonces, de Lot, con la hija mayor de él. Pero cuando vemos esto, vemos cómo Ruth perdió a su esposo. Falleció su esposo. Falleció aquel que la mantenía, aquel que le proveía, aquel que la cubría, aquel que guardaba su vida, aquel que la protegía. Perdió su provisión. Perdió a quien más amaba, a su esposo. Falleció su esposo, falleció el hermano, falleció su padre. El esposo de Noemí, murió toda esa familia, los varones de aquella casa, todos murieron. Todos perdieron la vida en Moab. Y Noemí le da la opción a Ruth y a la otra nuera, y le dice: mire, regresen a Moab, regresen a la casa de su padre. Yo soy Mara, yo estoy en amargura de corazón. Todo me ha salido mal. Perdí a mi esposo, perdí a mis hijos, perdí los bienes, perdí la casa, es al acreedor, no tengo nada. Y lo único que me queda es regresar a mi ciudad, a mi nación. Y viene Ruth y le dice, en otra versión, le dice: tu Dios, tu pueblo será mi pueblo y tu Dios será mi Dios. Pero aquí le dice Ruth, le dice: no me obligues a abandonarte y a separarme de ti. Ruth toma una decisión en una prueba difícil, en una pérdida. Hoy hemos tenido, me ha tocado aún, no solamente la experiencia de poder ministrar a aquellos que han perdido a alguien querido y que tal vez en el momento que tuvieron que pasar su momento, su tiempo de luto, no lo hicieron. El momento de llorar, no lo hicieron. El momento de derramar sus lágrimas y sacar todo lo que había en su alma o en su corazón, no lo hicieron. Cerraron la puerta con llave y en el largo de los años entraron en una depresión profunda, con medicamentos, con psiquiatras. Y Dios nos ha dado la oportunidad de ministrar gente así. Bendito sea Dios, y hemos visto cómo Dios los ha liberado, los ha sanado. Ellos han podido perdonarse y han podido perdonar. Ellos, a pesar de esa pérdida, han podido salir de ese estado. Y luego yo los veo que Dios les da el alta clínicamente,
Y hay muchos de ellos que algunos están con nosotros y otros no. Pero es gente que ha pasado el momento difícil. Es por eso que Ruth sabía lo que eso significaba. Ruth sabía que no podía quedarse sola y no podía dejar sola a Noemí. Eso habla del compañerismo. Eso habla de la amistad, eso habla de la cercanía, del vínculo que provoca el amor. Entonces, en esa prueba difícil donde Ruth pudo haber abandonado y hubiera sido otro abandono más a la lista, pero ella se transforma en un Bernabé, en un hijo de consolación. Ella consoló a Noemí. Ella estuvo con Noemí y se transformó en aquel que le proveía para la casa el alimento. Ella tenía que espigar, tenía que trabajar en el campo. Pero esa mujer, aleluya, cuando todos la rechazaron, cuando la ley la rechazaba, llega el tiempo donde Dios le da la oportunidad de ser pueblo de Dios. Así éramos tú y yo, nosotros éramos esa Ruth. No éramos pueblo. Y Cristo en la cruz permitió que tú y yo podamos ser ese pueblo, aleluya. Abraquita Ramaqueya, Él nos atrajo, Él nos perdonó, Él nos dio la oportunidad para que hoy tú puedas estar en este lugar. Y si tú estás pasando un momento de depresión, un tiempo de abandono, una prueba difícil, porque perdiste un hijo, un esposo, una esposa, un padre o alguien cercano, un hermano, este es el día donde Dios va a traer sobre tu vida sanidad. Dios va a levantar un voz, aleluya, que es figura de Cristo, para sanar tu alma, para sanar tu corazón. Y esa mujer, Dios la restituye. Dios la restituye, se casa con vos. Y Dios la restituyó, aleluya. Clamar, aun cuando tarde la promesa. Primera de Samuel 1:10. Después de comer, Ana se levantó calladamente y se fue a orar al santuario. El sacerdote Elí estaba sentado en una silla cerca de la puerta del santuario del Señor. Y dice que Ana, el versículo siguiente, dice que Ana lloró amargamente. Lloró porque ella no podía tener un hijo. Elcana, su esposo, Penina, podía tener hijos, tenía varios hijos, pero ella no podía tener hijo porque era estéril. Pero esa mujer no se quedó pegada en el sufrimiento. Esa mujer no se quedó pegada en la prueba difícil. Esa mujer no se quedó lamentando su momento difícil, su prueba difícil, sino que esa mujer toma una decisión difícil para pruebas difíciles. Ella se levanta y entiende que la única forma es a través de la oración, es a través de la súplica, es a través del ruego, es a través de la intercesión del alma. Comienza a orar, comienza a derramar lágrimas delante del Señor, aleluya. Aleluya. Y ella hace un pacto con Dios y le dice: si tú me respondes, yo el hijo que tú me des, el primer hijo que tú me des, yo te lo entregaré y lo pondré a tu servicio para siempre. Yo me despojaré de ese hijo. Aleluya. Ese es el poder del clamor, ese es el poder de la súplica, ese es el poder de las lágrimas. Cada lágrima que tú y yo derramamos en la presencia de Dios, por las pruebas difíciles que pasamos, por el zarandeo que el enemigo, él se deleita, él se ríe, él se mofa, pero Cristo, bendito sea Dios, te sostiene con la diestra victoriosa de su justicia. Aleluya. Oh, Dios sostuvo la fe de Ana. Dios la sostuvo y le muestra el secreto y le dice: tienes que clamar, tienes que interceder, tienes que orar con tu alma, derrama esas lágrimas
porque hay una redoma donde cada lágrima es puesta. Aleluya, las oraciones y las lágrimas son puestas ahí, y está el Señor, dice Apocalipsis, con el incensario moviéndolo, aleluya, como gran sumo sacerdote, intercediendo para que esas oraciones sean respondidas. Oh, bendito sea Dios. Dios es bueno. Pero también hay un libro, el libro de las lágrimas. Cada lágrima que tú has derramado, aleluya, está en ese libro. Y ese libro estaba lleno de las lágrimas de Ruth, lleno de las lágrimas de José, lleno de las lágrimas de Abraham, y ahora llenas de las lágrimas de Ana. Ese libro estaba ahí, y Dios ve ese libro, aleluya, y se acuerda de Ana, y extiende nuevamente su misericordia sobre ella, y Dios le da un hijo. Debes clamar, aunque la promesa tarde. Clama al Señor, claman los justos, y Jehová los oye. Su mirada está sobre los justos, su oído atento a sus oraciones. Clama como esa mujer de día y de noche. Aleluya. No tardará Dios en responder a sus escogidos que claman a Él de día y de noche. Si el juez injusto trajo respuesta, ¿cuánto más Dios? Pero dice Jesús, cuando yo venga, hallaré fe en la tierra. ¿Tienes fe? ¿Tienes fe? Di conmigo, Señor, yo tengo fe. Yo creo a tu palabra. Lo que tú me has hablado, yo creo en tus promesas. Yo veré esas promesas en mi vida manifestarse. Lo veré, lo declaro y lo recibo en el nombre de Jesús. Aleluya. Bendito sea Dios. Perdonar, aun cuando te juzguen en las pruebas. Job capítulo 42 verso 10 dice: y tomó el Señor la aflicción de Job, orando él, Job, por sus amigos. Ahí oró, habló, intercedió, perdonó. Y dice que cuando eso hizo Job, el Señor Dios aumentó al doble todas las cosas que había sido de Job. Aleluya. Qué prueba difícil la de Job. Como el enemigo, el diablo, que el Señor lo reprenda, había intentado, hermano, por todos los medios, en estas tres áreas, en los bienes materiales. En la segunda área, que son la familia. Y la tercera área, que es su vida personal. El enemigo había intentado de todas las formas, usando todas las estrategias, usando todas las herramientas que tenía a su disposición, para traer pruebas difíciles a Job, para querer destruir su emuná, su fe. Pero Dios lo tenía cercado, Dios lo tenía protegido. Hermanos, cuántas pruebas, cuántos ataques del enemigo Dios nos libra y no nos damos cuenta de ello. Dios le dirá, el enemigo le dirá a Dios: mira, tienes cercado a tu hijo, a tu hija, no le puedo tocar. He tratado por todos los medios, he maquinado de diferentes formas, he elaborado planes sofisticados para lograr objetivos, maquinaciones. Pero la Biblia dice: para eso se manifestó el Hijo de Dios,
Jesucristo para destruir toda obra del diablo. Aleluya. Y Job comienza, Dios le da permiso al enemigo y el enemigo comienza a tocar sus bienes materiales. Pierde su trabajo, pierde sus empresas, pierde sus bienes, sus propiedades, pierde sus vehículos, su ganado, pierde todo lo material lo perdió totalmente. Luego, siguiendo hacia adentro en ese nivel, luego viene y le toca a la familia, le toca a los hijos, le da muerte a los hijos, le quita a los hijos y tiene pérdidas. Job tiene pérdidas, pierde a sus hijos porque murieron. Y su esposa se levanta enojada en contra de él, diciendo: maldice a Dios y muérete. Entonces provoca una enemistad en la familia, una división, una destrucción, porque el diablo no viene sino a robar, matar y destruir. Pero Cristo dijo: yo he venido para que tengan vida y para que la tengan en abundancia. Aleluya. Y el enemigo le roba los bienes, le mata a los hijos, robar, matar y destruir. Le roba los bienes, le mata a los hijos y después quiere destruir la vida de Job a través de una lepra, a través de una enfermedad, a través de llagas. Lo quiere matar, pero Dios pone una palabra y le dice: no tocarás su alma, no tocarás su espíritu, no tocarás su vida. Podrás tocar su cuerpo, pero él no va a morir. Aleluya. Y esa es la tercera, quiere destruir. Por eso que las pruebas, las enfermedades del alma, depresiones, crisis, ansiedades, angustia, terrores, fobia, toda clase de enfermedades del alma, toda clase de enfermedades y dolencias del cuerpo, tumores, leucemia, toda clase de cáncer, toda clase de males, porque quieren destruir el cuerpo, quieren destruirlo. Pero aún en eso, hermanos, sus amigos, en lugar de apoyarlo, en lugar de fortalecerlo, lo critican. Sus amigos, sus cercanos. ¿Por qué? Porque había una concepción en ellos. Por eso que cuando le dicen a Jesús, por ese joven que había nacido, cierto, ciego de nacimiento, le dicen: ¿quién pecó, él o sus padres? Entonces había una concepción de que la prueba difícil, que la enfermedad venía por causa del pecado. Y claramente venía porque vemos a María que murmura contra su hermano Moisés, murmura en contra de él, que es un pecado, y le viene lepra. Quedó leprosa y la tuvieron que sacar del campamento por 7-10 días. Y el campamento se detuvo, no pudieron avanzar. Ella se arrepiente y Dios la sana. Así que sí, había eso, existía eso. Pero en la vida de Job no era. Él no es que haya pecado. Él oraba, él intercedía. ¿Para qué? Para que sus hijos, si ellos hubieran pecado, le fueran perdonados sus pecados. Entonces vemos en la palabra de Dios que Job, aún sus amigos en la lepra, fuera de la ciudad, en los muros afuera, estaba ahí día y noche, botado, aislado. Y su mujer venía y le decía: maldice a Dios y muérete. Entonces vemos que aún sus amigos lo condenaron y lo criticaron y le provocaron. Él tuvo pérdidas, de todo tipo de pérdidas. Pero hermanos, Dios le da la capacidad de amar.
Porque para perdonar necesitamos amor, y el amor ágape, el amor de Dios. Y el amor de Dios es derramado, dice el apóstol Pablo en Romanos 5, por medio del Espíritu Santo en nuestros corazones. Entonces Job, cuando él perdona a sus amigos, cuando él ora y perdona delante de Dios a sus amigos, entonces dice que Dios los saca de ese estado, aleluya, y le da el doble de todo: doble hijos, doble bienes. No le dio doble mujer, sí, pero le dio doble de todo. Decisiones difíciles, Job puso guarda en su boca. Nunca maldijo a Dios. En medio de la prueba difícil, nunca maldijo a Dios. Bendito sea, y Dios lo levanta, él perdona, y Dios le da esa vida. Bendito sea Dios. ¿Cuántos se alegran por eso? Aunque ahí falta la I, ¿cierto? Aunque te quieran destruir, Cristo te da vida en abundancia. Miren lo que significa vida en abundancia. Abundancia es vivir unido a Cristo. ¿Cuántos viven unido a Cristo? Entonces usted tiene vida en abundancia. Aleluya. Eso es tener vida en abundancia. Es vivir, tener un vínculo con Cristo, vivir unido a Cristo, recibiendo de Él una vida que transforma la identidad, la relación con Dios, las prioridades, el carácter, la esperanza y el propósito. Cuando estamos vinculados a Cristo en la oración y en la palabra, aleluya, cuando nos unimos a Él, Él comienza a transformar áreas de nuestra vida, aleluya. Pero el enemigo va a querer destruirnos. El ladrón no viene sino a matar, robar y destruir, pero Cristo, miren el propósito, miren esta versión, Juan 10:10, el propósito del ladrón. El enemigo no juega, el enemigo no se anda con pequeñeces. El mundo espiritual, si puede matar, robar y destruir, lo va a hacer. Ese es su propósito. Pero Cristo tiene un propósito mayor. Él viene para destruir las obras del diablo. Destruir es luo en el griego, que significa abortar, arruinar, echar por tierra, aleluya, hacer desaparecer. Aunque el enemigo maquine, aunque el enemigo estratega, cierto, haga lo que quiera hacer en contra de tu vida, Cristo se levanta a tu favor para interceder, y Él viene para darte esa vida y para destruir los planes. Esos planes, hermanos, están a punto de suceder, están a un paso de distancia de ti, pero Cristo dice no. Y eso se desploma, se vuelve como humo, como ceniza, y no te toca. Aleluya. Cristo vino a darte vida. El propósito de Cristo es para que tengas una vida plena, una vida en abundancia. Aleluya. Bendito sea Dios. Así que el enemigo intercede por ti, en contra de ti, pero Cristo intercede a favor de ti. Aleluya. Cristo, Jesucristo intercede para que tu fe no sea destruida. Bendito sea Dios. Emuná en el hebreo y pistis en el griego. Mira esta versión, Lucas 22:32. Pero ya rogué por ti, le dice Jesús a Pedro, que tu emuná no sea destruida. ¿Qué le pidió el enemigo? ¿Cuál fue la intercesión de Satanás a Dios Padre? Poner pruebas difíciles, robar, matar y destruir a través de las pruebas difíciles. Pero Cristo dijo: yo ya rogué. Hermanos, no es una oración,
Una oración es, Padre, es conversar, es hablar con Dios. No, Jesús no le dijo, Padre, mira la prueba difícil que está viviendo o va a vivir Simón o Pedro. Yo intercedo para que tú lo libres, le fortalezcas la fe. No dijo eso. Él rogó, el ruego, el clamor, la súplica, la intercesión se realiza no en el atrio como en la oración, sino que se realiza en el lugar santo. Aleluya. Ahí está el aceite de la unción, ahí están las lámparas encendidas, ahí está el pan, aleluya, del alimento, ahí está el incensario, aleluya, el altar de incienso, aleluya, donde las oraciones, la intercesión sube delante del Padre. Jesús le dice, Padre, te ruego por Pedro, te ruego. Y él comenzó a gemir, él comenzó a interceder, él comenzó a rogar al Padre. No fue una oración, hermanos. Él intercedió, él rogó, Padre, te ruego, mira lo que el enemigo quiere hacer, mira, yo tengo planes con Pedro, yo lo quiero hacer un apóstol de los judíos, lo quiero hacer un apóstol líder que gobierne a los demás. Yo quiero hacer de él algo grande, él tiene propósito, por eso lo enviamos. Aleluya. Pero él comienza a rogar, él comienza a rogarle al Padre. Aleluya. No sé si me entiendes, hermano, la diferencia entre orar y rogar. Pero Dios no dice que Jesús no oró, sino que él rogó. Nos cuesta entrar en el ruego, nos cuesta entrar del atrio al lugar santo. Cuando uno, yo he hecho el ejercicio a los hermanos y le digo, comienza a rogar, a suplicar, a interceder, a clamar, y siguen orando, siguen hablando con Dios. No hay una conciencia, no hay un conocimiento, una revelación de lo que es la súplica, el ruego, el clamor, que no es lo mismo que la oración. Y Cristo no oró, Cristo rogó. Rogó por Pedro, y Cristo ruega por ti. Él ruega por mí, para que nuestra emuná, nuestra fe no sea destruida. El enemigo no quiere robar ni matar solamente, él quiere destruir la fe. Pero el ruego de Cristo impide que el enemigo lo logre. Oh, bendito sea Dios, ponte de pie. Vamos a rogar a Dios, aleluya. Que tu emuná no sea destruida. Y luego le dice, y tú a su tiempo harás teshuva, que es arrepentimiento, y traerás gran consolación a tus hermanos. Jesucristo, el ruego era justamente para aquello. Él profetiza a favor de Simón, de Pedro. Eso es lo que va a venir. Jesús le dice, le habla del futuro. Antes de que ocurra, Jesús le dice el futuro a Pedro. Oh, qué tremendo. Qué tremendo que Dios nos advierta del futuro. Que Dios nos muestre el futuro para que nosotros podamos interceder, para que cuando estemos en ese kairos, en ese tiempo de la prueba, podamos entender lo importante de lo que es el ruego. Y así como tú, como Cristo ruega por ti, así tú tienes que rogar por tus hermanos, por los ministros, por el liderazgo, no solo de esta iglesia local, sino de todo Chile y del mundo entero. Ministros que están en todo lugar, apóstoles, profetas, evangelistas, pastores, maestros,
ancianos, diáconos, líderes, ayudas, adoradores, servidores. La iglesia de Cristo está en todo el mundo y Cristo siempre está orando, está más que orando, rogando para que nuestra fe no sea destruida. Cuando el enemigo intercede y le dice a fulanito: padre, mira, yo quiero ponerle esta prueba, quiero quitarle esto, quiero robarle esto, quiero matarlo en esta área, quiero destruirlo acá. Y Cristo, como está a la diestra del Padre, aleluya, intercediendo por nosotros, siempre, siempre, Él escucha y dice: no, Padre, yo en la cruz ya lo hice, yo en la cruz ya di mi vida, aleluya. Obra catarama aquella, yo ya lo hice en el monte de los olivos, en el huerto de Getsemaní. Yo ya oré y derramé mis lágrimas, mi gemido. Ya derramé mi sudor como grandes gotas de sangre que caían a la tierra. Abraquita rama vaquenda la rabaqueya. Jesús le dice: yo ya lo hice, yo ya rogué, yo ya pagué. Aleluya. Yo viví lo que ellos vivieron. Yo sé lo que es ser traicionado. Yo sé lo que es ser abandonado. Yo viví, yo experimenté el ruego por ellos. Yo sé lo que significa que la muerte te aceche, crisis de pánico, de ansiedades, de opresiones. Él dice: mi alma tiene miedo, está angustiada, tengo miedo de morir. Pero Él ya intercedió. Él le recuerda al Padre esa imagen. Ves, Padre, yo ahí estuve por ellos. Yo estuve ahí por ellos. Yo estuve por ellos. Yo tomé mi decisión difícil. Pude haberla rechazado cuando te dije: Padre, Abba Padre, para ti todas las cosas son posibles. No hay nada imposible para ti. Pasa de mí esta copa de maldición, este cáliz de la muerte. No quiero morir y tener que descender a las profundidades y tener que vivir lo que le significa el sacrificio. Esa es la imagen que tenía Jesús en su mente cuando estaba intercediendo. Pero Él luego se rinde como Abraham, porque Él sabía que tenía que cumplir la promesa de Abraham, esa profecía que dijo: Dios proveerá. Abracatarabaquenda la rabaqueya. Dios proveerá, no de un carnero, sino de un cordero para el sacrificio. Y cuando el profeta Juan lo ve, dice: he ahí el Cordero de Dios que quita el pecado del mundo. Obra mashakataramaquía. Cristo lo experimentó. Cristo lo experimentó. Obra mashakatarabaquía. Ramalabasita rabaquía. Cristo es el autor, argegos y máximo ponente de nuestra fe. Autor, argegos. Jesús es el pionero de la fe, el que recorrió perfectamente el camino de confianza y obediencia al Padre, y abrió ese camino para nosotros.

puesto los ojos en Jesús, el autor y consumador de la fe, quien por el gozo puesto delante de él soportó la cruz, menospreciando la vergüenza, y se ha sentado a la diestra del trono de Dios. Fijando nuestros ojos en Yeshua, autor y máximo exponente de la fe que obedece, el cual por el gozo puesto delante de sí soportó el dolor del madero, soportó el dolor del madero, menospreciando la vergüenza pública a la cual fue expuesto, y ha sido sentado a la diestra del trono de Dios. Nuestra meta ha de ser Jesús, origen y plenitud de nuestra fe. Jesús que anunciando a una vida, renunciando, Jesús renunciando a una vida placentera. Él era Dios, se humilló haciéndose un siervo, encarnó en un hombre, en un ser humano, se humilló, un Dios se hizo hombre, siervo doulos, por lavar los pies de sus apóstoles. Bendito sea el Señor, renunciando a una vida placentera, afrontó sin acobardarse la muerte ignominiosa de la cruz, y ahora comparte el poder soberano de Dios. Cristo no se acobardó, sino que Él dijo en el huerto de Getsemaní: Padre, no se haga como yo quiero, sino como tú quieres. Porque yo veo a esas multitudes de hijos que no eran hijos y que hoy reciben un espíritu de adopción por el cual claman: Abba, Padre. Éramos bastardos, pero Cristo nos dio a través de su sacrificio. Él afrontó sin acobardarse la muerte. Él soportó el dolor en el madero, despreciando su vergüenza públicamente, porque era maldito aquel que moría en un madero. Obra babaqueta, rabaqueya la vacía. Él se menospreció a sí mismo. Obra catarrabamaquita, rabaquía, rabaseya. Obra babaquita, rabaquenda, rabasía. Comienza a rogar. Comienza a rogar. No te voy a pedir que pases adelante. Esto es para todos. El último que está allá. Comienza a rogar. Si eres como Abraham, si eres como José, si eres, como Ana, si eres, abrazó Carabaquía como Job, si eres como Pedro, o

Rabaqueia. Acromasilia Rabaquenda Rabaqueia. Te quiero decir algo. Así como Jesús, el máximo ponente, autoridad de nuestra fe, necesitó de sus amigos, necesitó de sus hermanos, de sus discípulos, de sus apóstoles, que oraran por él, que intercedieran por él. Así nosotros, los ministros, los pastores de esta casa, los ministros en general, necesitan de tu oración, de tu súplica, de tu ruego, de tu intercesión. Amacriba Rabasía. No seas como Pedro, Juan y Jacob, que lo abandonaron.

Oh Padre, yo vengo intercediendo por el apóstol Sergio, por la pastora Leticia, por el apóstol Billy, la pastora Claudia.

el tiempo del Espíritu Santo. Recibe, recibe, recibe, recibe. Si tienes que perdonar, perdona. Este es el tiempo del perdón. El amor de Dios, el Espíritu Santo sobre tu corazón, sobre tu corazón. El amor ágape, el amor de Dios que ha sido derramado en nuestros corazones por medio del Espíritu Santo. Perdona.

Shuta Tatara Bakanda. Recibe el Espíritu Santo. Comienza a hablar en lenguas. Comienza a hablar las lenguas del Espíritu. Comienza a hablar el idioma de Dios. Tu Espíritu se edifica. Tu Espíritu se edifica. Tu Espíritu se edifica.

lleves esta palabra a su corazón, a su vida, en el nombre de Jesús. Porque vamos a tener buenos frutos de esta semilla. Alguien dice amén, iglesia. Vamos a ver buenos resultados de esta semilla, de esta palabra, iglesia. Que el Señor te bendiga, que el Señor te guarde, que el Señor haga resplandecer su rostro sobre ti, que el Señor tenga de ti misericordia y ponga en ti paz. Paz a ti, paz a tu familia y paz a todo lo que te rodea. Que Dios te bendiga, iglesia. Nos estamos viendo.

0: De bendición, de alegría, un día de un solcito hermoso que bendice nuestras vidas después de hartos días de lluvia. ¿Cómo está ahí, querida Caro?
1: Muy bien, Elías, contenta de poder estar acá sirviendo. Efectivamente, un día hermoso, como que uno, a veces día soleado, otras veces con
0: Exacto.
1: mucho frío, pero gracias al Señor estamos acá en la casa del Señor y pudiendo poder buscar para buscar una palabra, claramente.
0: Exacto, disfrutar, la familia aquí está bendecida. Como pueden ver atrás, ha terminado el primer culto, todos bendecidos, una palabra hermosa que el Señor ahí utilizó al anciano Giovanni para bendecir tu vida, nuestras vidas y también por distintos medios, ¿no, querida Caro?
1: Sí, mira, tenemos, gracias a Dios, podemos llegar a diferentes plataformas para que nos puedan visitar y para que nos puedan ver también. Tenemos nuestro canal de televisión abierta, que es el 15.3 NCTV, ¿cierto? Y también nuestra radio, Inicia Radio,
0: Radio.
1: la 90.3. Así que nos puede ver, nos puede escuchar. Y tenemos nuestros canales también de YouTube y Instagram y Facebook a través de CCINT, en vivo, en este caso, a través de YouTube.
0: Exacto, y ella es para que todos ustedes puedan escuchar palabras, escuchar una bendición que alimente sus almas, que alimenta sus familias, partiendo esta semana con el día domingo, para bendecirle a cada uno de ustedes, porque Dios es bueno con nosotros y nos da la oportunidad de poder escuchar de su palabra.
1: Así es. Oye, también, Elías, no está de más mandarle un saludo a toda la gente que son nuestros auditores. Fieles,
0: Exacto.
1: son nuestros auditores fieles. Tenemos gente que nos escucha de la cárcel de mujeres. Bueno, los días sábados se va a visitar a estas mujeres, así que les mandamos un saludo y un abrazo fraterno a la gente que nos escucha también desde los hospitales, ¿cierto?
0: Exacto.
1: Sabemos.
0: Pueden estar en urgencias, pueden estar en distintos problemas, un mensaje para ellos.
1: Así es. Y queremos ser parte también de esa situación y poder entregarle una palabra, ¿cierto? Y aliento en situaciones a veces tan difíciles que nos toca vivir.
0: Así es, querida Caro, y desde ahí el Señor ha sido bueno con nosotros y nos tiene una palabra de bendición para ti, para mí, para todos, en donde el Señor ha sido bueno y a veces, como el día de hoy, nosotros en Chile, acá en la región metropolitana, hay una cordillera hermosa que se ve
1: Sí,
0: cuando
1: Nevada.
0: nevada, muy linda. Tenemos hasta una frase en el himno nacional, un verso que hace mención a
1: Sí.
0: eso. Y así nosotros vemos y hay un versículo que me conecta mucho con eso, Caro, y que el Señor hoy día nos permite disfrutar. Alzaré mis ojos hacia los montes, ¿de dónde vendrá mi socorro? Mi socorro viene de Jehová, el que hizo los cielos y la tierra. Y el Señor hablaba a mi corazón con este versículo hoy día, cuando venía manejando camino a la iglesia, escuchando la radio, y me trasladaba mucho para ti, para mí, para esos momentos en donde a lo mejor no tenemos salida, no vemos oportunidad, no vemos opción para los problemas, para los desafíos que podemos tener en nuestra vida. Pero ahí, cuando uno alza los ojos a los montes, hay alguien que está sobre los montes, querida Caro.
1: Así es.
0: Hay alguien que está más allá. Hay alguien que tiene un poder maravilloso. Hay un Padre celestial que está atento a ti, a tu corazón, a tu oración, a lo que está hoy en día atormentando tu mente, tu espíritu, tu alma. Y ahí a Él debemos acudir, al Dios que envió su Hijo por nosotros, para que Cristo entregara su vida por nosotros y así nosotros hoy en día tener vida eterna y tener esta paz que hoy día podemos disfrutar, podemos respirar, podemos ver. Y todas las familias que están saliendo hoy en día, familias llenas del Espíritu Santo, familias con una esperanza en su corazón. Y eso también lo queremos para ti. Si a lo mejor vienes camino acá a la iglesia, si a lo mejor querías venir, pero alguna dificultad te dejó en tu hogar, a lo mejor alguna urgencia en un hospital, o a lo mejor estás desde otra región, o a lo mejor en otro país, o eres de otra congregación. El mensaje es uno: Cristo te ama, Cristo anhela que tu vida sea fortalecida,
1: Amén.
0: Jesucristo está contigo, Él no te ha desamparado, Él está con tu familia, Él está escuchando tus oraciones y va a llegar ese día en el que tus oraciones van a ser cumplidas.
1: Así es.
0: El Señor te ama, bendecimos tu vida y el Señor bendice nuestras vidas también, querida Caro.
1: Sí, Elías, qué hermoso versículo y habla mucho, como bien lo pusimos aquí, la soberanía de Dios. Muchas veces, yo siempre lo he dicho en este set, estamos en tiempos que son tan difíciles, tan difíciles. Bueno, somos un país muy depresivo, somos un país que tiene las tasas de estrés elevadas, Y muchas veces nos preocupamos por el mañana, estamos sobre preocupados por el mañana, en qué vamos a, nuestro trabajo, nuestra familia, nuestro amigo, nuestro hijo, qué es lo que vamos a comer. Hay un montón de cosas que nosotros como seres humanos nos preocupamos, pero ahí entra el versículo que dice: ¿de dónde vendrá mi socorro? Mi socorro viene de Jehová, y habla de la soberanía. Entonces es importante pensar y decirnos a nosotros mismos en qué estamos confiando. Es el momento cuando nosotros tenemos preocupaciones, y que lo cuento por experiencia propia, y yo sé que a ti igual te ha pasado. Nosotros nos despojamos de cierta forma y decimos: Señor, haz tú tu voluntad. Exacto. Y cuando hacemos esa acción, el Señor empieza a obrar de una manera sobrenatural, y comenzamos a descansar también de una manera sobrenatural, y el Señor nos empieza a entregar esa paz que sobrepasa todo entendimiento, y Él hará. Y lo invitamos a eso, lo invitamos a que nuestras preocupaciones podamos despojarnos un poquito y entregárselas al Señor, porque Él tiene todo bajo control, y que la soberanía de Dios esté sobre nosotros.
0: Amén, querida Caro. Por ende, alzaré mis ojos a Cristo, nuestro Salvador, Creador de nuestras vidas, quien está disponiendo todo su amor y toda su esperanza para ti y para mí. Y nosotros hemos conocido a ese Cristo.
1: Sí.
0: Y también anhelamos que usted en su familia, a lo mejor va camino ahí a compartir un almuerzo con su familia hoy día domingo, ahí hábleles de Cristo, transmítales lo que el Señor ha hecho con sus vidas. Y Él ha sido bueno. Así Él es. Ha sido muy bueno con nosotros.
1: En todo tiempo, Dios ha sido bueno.
0: Sí, muy oye, querida Caro, hay algo llamativo que ocurre día a día con nosotros, y es que el próximo domingo ya vamos a estar en otro mes acá.
1: Sí, vamos a estar en el mes más, uno de los meses más importantes, porque después de octubre también es un mes importante para nosotros, sí. Pero el mes de septiembre.
0: El mes de septiembre, para nuestros hermanos de otros países que nos están viendo, el mes de septiembre se caracteriza porque en Chile ocurren diversas actividades que son en torno a el tema de la... tenemos las fiestas patrias.
1: El cumpleaños de Chile.
0: El cumpleaños de Chile, y todos los chilenos lo saben y lo disfrutamos. Y acá en la iglesia hay hartas cositas lindas que ocurren.
1: Sí, mira, el domingo, el próximo domingo, tenemos nuestra prefonda.
0: Tenemos la prefonda,
1: la prefonda, donde, cierto, tenemos varios stands, van a haber muchas cositas ricas para comer, van a bailar cueca, generalmente cueca. Nuestro pastor siempre es baila cueca. Sí. ¿Tú bailas cueca, Leo?
0: Yo pésimo, no, pésimo, bailando un tronco en todo lo que tenga que ver. Por eso estoy aquí, sirviendo aquí en backstage. Pero sí, hay hartas actividades muy lindas para toda la familia, para que usted venga. Los cultos se van a realizar a la par, o sea, usted venga al culto de las 9, a las 11 comienza la prefonda, luego tenemos también el culto de las 12, y después termina el culto y sigue la prefonda, así que van a haber distintas actividades, porque el domingo hay algo importante para nuestra iglesia.
1: Sí.
0: Y es que todos los inicios de mes
1: Tenemos nuestra Santa Cena.
0: Sí. Entonces le invitamos para que pueda disfrutar de todo lo que va a ocurrir el próximo domingo.
1: Sí.
0: Santa Cena, y también este inicio de mes con la prefonda, para que puedan ustedes disfrutar. Y le invitamos, puede traer a su familia.
1: Traiga a su familia, traiga su sombrero, traiga su pañuelo, su espuela, su vestido, traiga todo.
0: Para que puedan disfrutar.
1: Podamos disfrutar y comer rico también. Traiga dinero.
0: Traiga dinero igual, porque hay que... Pero van a haber cositas ricas para que todos puedan disfrutar. Y hay algo muy, muy lindo de que el Señor, la idea es disfrutar en familia.
1: Sí.
0: Y qué mejor que la iglesia, van a haber hermanos, hermanas, vamos a estar todos ahí en un solo espíritu.
1: Así es, así es. Oye, tenemos a Luquitas, que está, cierto, en dentro del templo. Luquitas, no sé si nos escuchas.
2: Hola, hola, amados, que el Señor les bendiga. Aquí nos encontramos dentro de lo que es el templo, dentro de lo que es la iglesia. Gracias al Señor, nos encontramos aquí con nuestro hermano. Mi brother, ¿tu nombre?
3: Ángel Duarte.
2: Mira, aquí estamos con Angelito y me gustaría entrevistar a Ángel por una cosa específica. Somos una iglesia que se caracteriza por varias cosas. Una de esas, la danza, la alabanza, la adoración. Aquí el hombre es ministro de la alabanza en la banda de jóvenes, y también por tener hartos jóvenes. Y ayer nos encontrábamos en lo que es esto proyecto, quizás se podría decir, que estamos trabajando con los jóvenes, que es Impulsa Jóvenes. Y aquí el brother estuvo participando, ¿cierto? ¿En qué área estuviste participando?
3: Bueno, ayer estuvimos en comunicación y evangelismo.
2: Buenísimo, buenísimo. Brother, cuéntame un poco cómo fue tu experiencia ayer en lo que desarrollaste. Tú estuviste dando el curso, ¿verdad?
3: Sí, sí, estoy dando el taller de evangelismo y bueno, la verdad que estuvo hermoso. Dimos un taller muy dinámico donde las personas les pasaba, por ejemplo, un implemento, por ejemplo, el reloj, y ellos tenían que predicarme con el reloj, hablando de esto, también con lo que dice la palabra, para poder evangelizar a las personas. Hablamos un poquito de la palabra, de lo que significaba evangelizar. Y no solamente enviados a evangelizar, sino que esto tiene que ver un poquito con guerra, con tomar territorio, va mucho más en profundidad. Así que abarcamos muchas cosas, lo sobrenatural que debe ser el evangelismo, sanidad, liberación, todo lo que debe llevar un buen evangelista.
2: ¿Qué? Hermoso, qué bonito como complementa, ¿cierto? Esto de que es un concepto espiritual, ciertamente nos acercamos a las personas para predicar, pero tenemos que tomar terreno, ¿cierto? En las áreas espirituales, realmente hermoso. Brother, cuéntame un poco, ¿cuántos jóvenes más o menos tuviste ayer en el curso? ¿Cómo fue algún chascarro, algo que contar o una experiencia nueva quizá?
3: No, eran como unos 20 jóvenes, la verdad que eran hartos, estaban todos muy emocionados de poder estar ahí. No todos evangelizaban, sino que tenían las ganas de comenzar a evangelizar. Así que no, fue hermoso, la verdad que fue muy hermoso.
2: Qué bonito. Brother, si pudieras entregarle un mensaje a la iglesia para animarlos a evangelizar, ¿qué les dirías? Así, muy breve.
3: Salgamos a las calles, las personas necesitan de Cristo, así como nosotros algún día recibimos de Él y nos cambió la vida. Todos necesitan entender y saber que Cristo puede cambiar toda tu historia.
2: Hermoso, mi brother, muchas gracias. Que el Señor te bendiga mucho. Nos vamos adentro. Que el Señor les bendiga. Bendiciones.
1: Muchas gracias, Luquita. Qué importante el evangelismo en las iglesias. Oye, vamos a comenzar nuestro culto, ¿cierto? Para poder alabar al Señor. Así que los dejamos a todos invitados que no se desconecte de nuestras transmisiones. Si es posible, pueda venir para acá, a Carlos Fernández Concha 260 en la comuna de San Joaquín, y los estaremos esperando con mucha alegría y los brazos abiertos. Nos despedimos, Elías.
0: Les amamos. Bendiciones.
4: Entramos y a través de su misericordia Él nos justifica, Él nos da una nueva oportunidad, un nuevo comienzo. Esta mañana tarde ya, ¿cierto? Esta tarde de día domingo, Dios te ha traído a este lugar porque tiene contigo un propósito. Nos ministraba el Señor a través de la palabra, ¿cierto? Y sé que Dios tiene un propósito para ministrar tu vida hoy a través de la palabra. Tiene un propósito Dios de ministrar tu vida en el tiempo de alabanza. El Espíritu Santo tiene algo para ti. Nosotros venimos delante del Señor con el deseo de entregar nuestra alabanza, ¿cierto? Con el deseo de adorar al Señor. Mas es Él el que tiene para nosotros bondades, misericordias, vida plena en Cristo Jesús. Amén. ¿Qué te parece si oramos al Señor y nos presentamos ahí delante de su presencia? Comienza ahí a orar delante del Señor. Comienza a buscar del Señor. Ahí sabemos que hay hermanos que están entrando, se están acomodando. Vamos a hacerlo ahí con respeto, vamos a hacerlo con reverencia delante del Señor. Dios nos ha sorprendido, y cuando Él entra en la escena, la estructura ahí se ve un poco afectada, pero amamos esos tiempos con su presencia, amamos lo que Él puede hacer en medio de nosotros. Así que Dios bendiga tu corazón y puedas presentarte delante del Señor en esta hora. Amén. Comienza a orar delante de Dios, comienza a presentarte. Padre, en el nombre de Jesús, Señor, venimos delante de ti con gratitud. Hemos llegado, Señor, con el glorificarte, con el deseo de encontrarnos, Señor, con tu palabra, con el deseo de encontrarnos con tu presencia. Sabemos que tú estás en todo lugar, pero en Sion, ahí en el lugar de tu presencia, en el lugar, Señor, en la congregación de los santos que subimos a adorarte, ahí se manifiesta, Señor, algo diferente. Por eso, Señor, aquellos que vienen de camino, Señor, bendíceles para que puedan llegar rápido, Señor, a este lugar. Y todos los que han llegado, Señor, sean llenos de ti, Señor, porque en medio de la congregación de los santos, el Espíritu Santo se manifiesta. En medio de las alabanzas de tu pueblo, tu presencia se manifiesta, tu poder se manifiesta. En medio de todo, Señor, lo que tú haces, Señor, está nuestro corazón agradecido. Yo no sé si aquí hay alguien que esté agradecido del Señor y que pueda...

cómo nosotros hemos dejado, Señor, que tú lo hagas, con cómo nosotros hemos soltado para que tú puedas hacer en medio de nosotros. Espíritu Santo, no, nos entramos, nos ponemos, entramos ahí.

dispuesto para hacer, Señor, de este lugar el lugar de tu alabanza. En el nombre de Jesús te damos honra, te damos gloria, te damos alabanza. Señor, los corros pueden tomar su posición, las danzas por favor pueden tomar su lugar. Padre, te agradecemos, amado Dios. Comenzamos, Señor, unidos.

Señor. Alguien aquí puede levantar sus manos y adorar el nombre del Señor. Cuando tú comienzas a adorar, cuando tú comienzas a decirle al Señor algo, cosas comienzan a suceder. Cuando tú le dices: Señor, te amo, te adoro, Señor, te exalto, he venido, Señor, a buscar de ti, he venido a encontrarme contigo, cosas comienzan a suceder. La atmósfera comienza a cambiar. Lo que te rodea comienza a llenarse del ambiente de adoración, de alabanza. Padre, en el nombre de Jesús, todo pensamiento distractor, todo pensamiento que trae, Señor, peso, toda batalla de la mente con la que tus hijos pudieran haber llegado, Señor, esta mañana, en el nombre de Jesús, en el nombre de Jesús, ordenamos todo pensamiento, Señor, que tú no has puesto. Ordenamos a todo pensamiento que ha sido lanzado sobre la mente y el corazón de tus hijos, Señor, le ordenamos que salga fuera ahora en el nombre

en el nombre de Cristo Jesús, le ordenamos que salga fuera, Señor, por el poder de tu palabra, por el poder, Señor, de tu palabra. Bendito eres tú, Señor. Bendito eres tú, porque tu palabra dice que acerca de nosotros tienes planes y deseos de bien. Bendito eres, Señor, porque tu palabra dice que caerán a mi lado 1,000 y 10,000 a mi diestra, mas a mí no llegarán. Oh, bendito eres tú, Señor, porque tu palabra dice que unges nuestra cabeza con aceite y que haces rebosar nuestra copa. Unge nuestra cabeza con aceite, Espíritu Santo, para que estos pensamientos salgan, Señor, salgan en el nombre de Jesús. Señor, comenzamos este tiempo de adoración con júbilo, con gloria delante de ti, con alabanza delante de tu nombre, con gratitud, porque tú eres bueno. Alguien puede decirle al Señor: tú eres bueno, tú eres bueno. Gloria a Dios, puede repetir conmigo: Señor Jesús, esta mañana mi espíritu, mi alma y mi cuerpo se sujetan a tu gobierno, a lo que tú has preparado. Todo mi ser es tuyo. Tu alabanza estará en mi corazón, en mi mente, y llenará mi boca, porque hoy es día de alabanza a tu nombre y de ver cuán grandes y cosas poderosas puedes hacer en medio de mi vida. En el nombre de Jesús, en el nombre de Jesús, en el nombre de Jesús, comenzamos esta fiesta. Gloria a Dios. Si ese aplauso es para Cristo, puede darlo sobre su cabeza fuerte con gritos de alabanza. Puede poner alabanza en su boca.

Oh, aleluya. Oh, hay alguien aquí a quien se le haya cambiado su lamento en baile. Aleluya.

solo en Él, solo en Él, solo en Él, solo en Él hay alegría, consuelo y cántico nuevo. ¡Aleluya! ¿Alguien puede celebrar a Cristo?

Aleluya. Oh, bueno es el Señor. ¿Cuántos han llegado a este lugar?

Puede glorificar el nombre del Señor. Alguien puede elevar su voz. Alguien puede elevar su voz. Adoradores, levanten su voz. Toda autoridad.

cielo. Gloria a Dios, gloria a Dios, gloria a Dios. Gracias, Señor. Alguien puede glorificar el nombre del Señor conmigo y decir gloria a Dios. Gloria, gloria, gloria, gloria al que vive. Maravilloso Jesús.

gozo. En su presencia hay plenitud de gozo. Y el gozo del Señor ha sido nuestra fortaleza. Porque Él ha hecho huir la tristeza y el gemido. Y nos ha coronado con alegría perpetua. Quizás estás en prueba, pero Dios te ha fortalecido. Quizás estás en un valle y el buen pastor ha estado contigo. Quizás estás pasando por las aguas y Él te recuerda este día que aunque pases por las aguas, yo estaré contigo. Porque Él es fiel a la palabra que le ha dado a su pueblo. Y nosotros con nuestras manos levantadas decimos: sí, Señor, sí, Señor, tú lo has hecho. Sí, Señor, yo no me olvido de ninguno de tus beneficios. Sí, Señor, tú has sido para mí mi escondedero, mi pronto auxilio, mi socorro, mi estandarte, el que levanta mi cabeza, el que trae la provisión cada día. Gracias, Señor. Por eso recibe esta tarde toda la gloria, toda la honra y toda la alabanza. Amén y amén. Gloria a Dios. Puede tomar su lugar. Yo sé que estamos así tan envueltos en el Señor, pero dígale a quien está al lado suyo, o adelante suyo, o atrás suyo: somos familia, somos hijos, tenemos casa, tenemos alimento. Y si lo tengo a Él, lo tengo todo. Amén. Y si lo tengo a Él, ¿quién me lo dijo? Si lo tengo a Él, lo tengo todo. Amén. No nos falta nada. Gracias al Señor. Quiero compartir con ustedes algunos avisos que nos hace recordar. Nuestras actividades que nos permiten recibir una palabra, crecer por medio de esa palabra y tener palabra de Dios para tantos que lo necesitan. Si en tu trabajo miras un poquito para el lado, vas a ver que alguien necesita, alguien que tenga buenas noticias. Ha habido una, no sé si usted lo vio en las noticias, en los periodistas se han encargado de estar, lo que pasó en la frontera de China, Nepal, y el desprendimiento de un glaciar hizo que arrastrara, y son imágenes que nos conmueven. Uno habla, mucha gente habla de la naturaleza, que es fuerte, pero Dios es el que domina todas las cosas. Y Dios tenga misericordia. Yo sé que había muchos ídolos. De hecho, hay imágenes que muestran a ídolos que el agua les estaba pasando por encima. Y solo oramos para que el Señor haga volver el corazón de los que están lejos, de los que no le conocen, de los que por cultura
van siendo enseñados en apoyar su confianza en otros dioses. Sin embargo, hay vidas, y en esas vidas, ¿verdad?, vemos hoy día el lamento. Y nosotros, la iglesia, miramos esas cosas y nos hacen orar. La enseñanza de la mañana nos llevaba a interceder, a orar. Y yo traigo esto a mi memoria para que nosotros no seamos indiferentes. El domingo pasado prediqué y la enseñanza en su palabra decía que miremos que los días son malos y aprovechemos bien el tiempo. Todas estas cosas nos anuncian una manifestación, ¿verdad?, de la necesidad de Cristo, del colapso de tantas cosas. Sin embargo, Dios está y no ha cambiado su plan, porque de tal manera amó Dios al mundo que envió a su Hijo unigénito para que todo aquel que en Él crea no se pierda y tenga vida eterna. Y ahí usted y yo somos la iglesia del libro de Hechos, que propaga el Evangelio para que con una palabra pueda sostener al débil, al cansado, al triste, al que está lejos, decirle: Él no está lejos de ti. Amén. Y nos hace mirar las cosas y no retroceder, sino que mantenernos firmes, como viendo al invisible. Que tu corazón no dude de la misericordia del Señor. Él no es injusto. Seguramente, como en cada uno de nosotros, ha venido la palabra y nos advierte y nos llama con amor y nos sale al encuentro. Por eso la palabra está trabajando en nosotros, para tener un corazón obediente. Obediencia. Así que no, estas cosas que suceden nos hacen mirar su venida, no con distancia, no con tardanza, sino cada día preparándonos para encontrarnos con Él. Pero tenemos que orar. Amén. Quiero compartir, recordarles algunas actividades que tenemos como congregación para crecer, para fortalecernos y, sabe, para ser parte de esta casa que el Señor nos dio, porque tú eres importante. Y les recuerdo que nuestros cultos, ¿verdad?, miércoles, próximo domingo, Santa Cena. Prepara tu corazón. Prepáralo, ¿sabes por qué? Porque cada vez que tomamos Santa Cena, podemos levantar nuestra copa y le decimos: me quiero casar contigo. Me quiero casar contigo. Y estoy esperando ese día. Así es que el próximo domingo tenemos Santa Cena. Y como es habitual, ese domingo traemos alimentos no perecibles, en buen estado, pensando en que podemos llegar a tantas familias y podemos atravesar con ellos circunstancias, porque esas son circunstancias, en algún momento pasarán, porque Dios sigue siendo el mismo, el que abre puertas, el que da oportunidades, el que trae el pan a tu casa, el que multiplica, el que da ideas, el que pone semillas de fe. Él sigue siendo el mismo. Entonces, próximo domingo, alimentos no perecibles. Todo lo que usted piense que un hogar puede necesitar, es tan, tan importante poder llegar y acompañar a las familias. Leche,
legumbres. Ponlo allí con amor. Nosotras oramos cuando las hacemos, pero cuando apartes esos alimentos, no des lo que tú no vas a usar, ni lo que esté abierto, ni lo que esté en mal estado. No, son nuestros hermanos. Amén. Eso lo recibimos el próximo domingo en nuestros tres servicios: 9, mediodía y 5 de la tarde. Este jueves ya es 3 de septiembre. Y tenemos enseñanza para todos aquellos que están aprendiendo, estamos aprendiendo, cuando viene un don de parte del Señor. ¿Qué hacemos? ¿Cómo lo ejercito? Lo dije, profeticé una vez, discerní una vez, ¿qué hago? ¿Cómo continúo? Esto no es para mí. Hay tantas cosas que pensamos cuando Dios nos empieza a usar. Bueno, catartizo está diseñado para la iglesia, para enseñar, para guiar y para que lo que Dios está dando, que viene de Él, lo puedas usar sin temor para la edificación del cuerpo. ¿Cuándo es esto? El jueves 3 a las 19:30 horas en el Salón Sion. Tenemos este próximo domingo, a mí no me gusta mucho el nombre, pero tenemos una actividad el próximo domingo, que es, ¿qué fecha? 6, domingo 6, ¿cierto? Sí, domingo 6, las áreas de adoradores. Vamos a tener un tiempo allí de compartir, de tener varias cosas para que usted pueda participar, disfrutar, porque todo lo recaudado, nosotros tenemos planes con eso. Tenemos que terminar de pagar vestidos, poleras. ¿Cuántos bendicen a nuestros hermanos de Corros? No, yo bendigo a estos chiquitos. Bueno, todos, pero voy a hablar de ellos hoy, porque como cada área ensaya, trabaja, y ellos este año se hicieron su polera y aumentaron un poquito este año porque se mandaron a hacer un pantalón bonito. Se van a ver guapos. Entonces trabajan ellos, y ese día, el 6, vamos a estar haciéndoles parte a ustedes también. Pueden pasar por la Plaza de la Paz o por en medio de los dos edificios y pueden colaborar, porque todo lo recaudado es para apoyar a las áreas de adoradores, y queremos terminar muchas cosas que son espacios nuestros y que necesitan mejoras. Entonces todo lo recaudado tiene un fin. Así que, ¿qué le parece si el domingo los apoyamos? Amén. Vamos a estar con cafetería abierta igual, pero compartimos espacios para que muchos de ellos, a veces hay dos o tres en las áreas de adoradores, y necesitamos apoyarnos. Y qué bueno que lo hacemos entre nosotros. Así es que ese domingo 6, en medio de los dos edificios y la Plaza de la Paz, usted puede colaborar con todo lo que ellos van a hacer y podemos disfrutar. Y el fin es maravilloso, poder apoyarnos entre nosotros. Amén. También quiero hablar de nuestro congreso. Se acerca cada semana, estamos más cerca, y tenemos un congreso maravilloso que por años ha tenido este nombre: Santiago en Llamas. Este año hemos llamado a nuestro congreso donde su gloria permanece, ¿verdad? Su gloria, su presencia en ti, en mí, en su casa. Y trabajamos porque somos la iglesia anfitriona. Y si usted quiere ser parte de esta ayuda, porque usted en su corazón hay amor, gratitud, ok, mire, aquí usted puede ver
que hay varias áreas, cuando aparezcan, hay varias áreas donde usted puede servir. Ahí tenemos. ¿Qué es filonexia? Hospedar a un hermano. ¿Por qué? Porque vienen de distintos lugares. Entonces es una semana. Comenzamos el martes 6 y terminamos sábado, pero nosotros lo extendemos hasta el domingo. Entonces ellos vienen preparados, pero necesitan, como casa anfitriona, que podamos recibirles. Entonces necesitamos hospedadores que puedan decir: yo voy a preparar, tengo una habitación, la voy a preparar porque son mis hermanos, y sé que una palabra de Dios puede cambiar el rumbo de la vida. Entonces podemos ser de mucha ayuda en filonexia, también en transporte, en seguridad, cafetería, aseo, enfermería, ayudas y monitores, video, redes sociales, audio, iluminación y visuales. Porque pedimos, porque nos abrimos a esto, porque sabemos que el trabajo de uno, dos, de tres, de cuatro trae mucho más fruto, y en eso nos ayudamos. Así es que usted puede ser parte también de los que sirven al Señor. Hay turnos, así que no es que usted se vaya a perder el congreso. Hay turnos donde usted hace su servicio y al otro día puede entrar y disfrutar la palabra que el Señor va a impartir. Tenemos invitados para nuestro congreso. Por supuesto, los pastores de casa, Pastor Billy, que les manda muchos saludos. Ya el martes llega a Chile después de largos días. Gracias, Señor, porque le fue bien, porque lo guardó, porque Dios ha estado con nosotros, porque mientras Él no está, seguimos avanzando, trabajando, organizando. Y estará con nosotros el profeta Víctor Hugo. Estará con nosotros el profeta Víctor Hugo. Qué alegría, ¿verdad? Qué alegría. Cada uno de los invitados estará con nosotros también. Yo dije mal el nombre. No es Carlos Velar, ¿no? ¿Ustedes no lo conocen? Es Sergio Velar. Es Sergio. Estará con nosotros, un hombre de la palabra. Ha impartido tanto en tantos, como cada ministro. Y Dios lo ha usado para fortalecer a la juventud, para guiarla con sabiduría, para que no se extravíen. Y Dios va a tener, a través de él, una palabra para ti. Y yo quiero una palabra para mí y para los de mi casa. Así es que en tu corazón haz planes. Si trabaja, véngase rápido después de su turno. Si tiene libre, páselo aquí. Si son sus días de vacaciones, páselo aquí. Porque sabe, hay tantas cosas maravillosas en el reino que Dios tiene para nosotros. Así que

0: gloria, los adoradores buscando. Ayer tuvimos ensayo con unas melodías maravillosas que les vamos a ya estar enseñando, para que el Cordero reciba la gloria, para que en medio de esa alabanza sucedan cosas extraordinarias, hayan milagros, proezas, maravillas, salvación, arrepentimiento. Eso es lo que queremos que suceda en cada culto. Pero tenemos una semana, que es esta semana, porque es también el día que comenzamos como iglesia, el día que partimos, cuando éramos mi casa, que éramos 6, y quienes llegaron ese día por una invitación de radio. Así comenzamos, y Dios estuvo con nosotros, y Dios ha estado con nosotros, y siempre le pedimos: nunca nos dejes. Así que seguirá estando con nosotros los días que queden por su pronta venida. Así que hay fiesta en la casa del Señor. Amén. Denle un fuerte aplauso al Señor esta mañana. Quiero pedir a mis hermanos que recogen las ofrendas. Los niños de 4 a 14 pueden salir a su enseñanza, cuna profética. Pueden ir, salgan en orden. A los pequeños después los tienen que ir a buscar sus padres. Ahí van a estar siendo impartidos con una palabra. Y nosotros vamos a ofrendar al Señor. Señor, esta tarde ofrendamos con alegría de lo que tú has traído a mi mano, porque todo viene de ti. Tú me has dado las fuerzas para trabajar. Tú me has sostenido cuando ha habido una tormenta. Me has sostenido y me has enseñado a mirarte a ti por sobre todas las cosas. Bendice a tu pueblo, que es un pueblo que da con alegría. Bendice a tu pueblo, Señor, con ánimo. Fortalece a tu pueblo si en su trabajo ha habido alguna situación laboral injusta, o ha sido cercado por aquellos, Señor, que a veces nos persiguen por la fe. Fortalécelos, hazlos los mejores trabajadores. Hónralos. Tú honras a los que te honran. Y nuestro diezmo y nuestra ofrenda te honra en un principio, cuando habla el libro de Malaquías. Y honramos tu nombre con todos nuestros bienes. Cada una de estas áreas que pedimos ayuda han sido bienes que tú nos has dado. Mi vehículo, tú me ayudaste. Mi casa, la que yo soñé, tú me ayudaste. Mi familia, tú la pensaste para mí. Mi trabajo, tú me has ayudado a ascender. Lo que no sabía, me has dado inteligencia para aprender. Mis manos no se han cansado, porque tú me has dado nuevas fuerzas para seguir trabajando. Todo lo que tenemos ha venido de ti, y lo ponemos con alegría delante de ti, Señor, deseando y pidiendo que se multiplique y que alcance para todo. Y todo lo que está en el corazón tuyo será en nuestras manos, Señor, una posibilidad de honrarte y servirte con alegría. Bendice a tus hijos, prospéralos, aumenta sus fuerzas y abre las ventanas de los cielos hasta que sobreabunde. En el nombre de Jesús, amén y amén. ¿Puede pasar a ofrendar?
1: 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Que Dios les bendiga.
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confiamos en el Señor. Hubiera yo desmayado si no hubiese creído que habría de ver la bondad del Señor en la tierra de los vivientes. Gloria a Dios. ¿Puedes mecer tus manos conmigo allí? Gracias, Señor, porque eres Padre amoroso, justo y fiel. Gracias, Señor. Quiero recordarles algo importante que hemos tratado de seguir enseñando, y es el orden en la casa. ¿Ok? Es el orden, es la forma en que salgo, en que entro, lo que puedo entrar y lo que me van a decir que no, y en eso se ve mi corazón, si es obediente o no. Nunca queremos hacerlo sentir, pasar un mal rato, jamás, pero hay instrucciones que a veces no nos gustan, pero si no las hacemos, descuidamos el lugar que hemos dedicado para el Señor. Si en otros lugares puedo aceptar reglas y normas, ¿por qué no en la casa del Señor? Si es el lugar que amo, es mi casa. Entonces, cada vez vamos a ir mejor en aplicar lo que nos hace ser cuidadosos entre nosotros y cuidar el templo. Dentro de esas cosas, mis amados hermanos, hemos implementado un sistema para cuna profética, donde van nuestros niños, un sistema digital, ¿lo dije bien? Para que el ingreso de los niños, hay un código QR, el padre, la madre, el abuelo que lleva al niño lo registre. Es que yo no necesito eso. Sí lo necesitamos. ¿Sabe por qué? Es su seguridad que el niño entró, y es su seguridad que usted sacó al niño. A veces nos pasa que los padres decimos, porque todo esto es casa del Señor, y decimos, vaya solo. Tenemos tanta confianza y está bien, pero tenemos que ser

0: una, ahí hay un pequeño error. Todavía no son de 3 años. Nosotros estamos trabajando para eso. Por eso necesitamos profesores para cuna. Le aprovecho de avisar. Si usted quiere ser un profesor de cuna, feliz, feliz, claro que sí, puede servir. Pero no es de 3 años, es de 4 años hasta los 15. Ahí está el código QR que hace que yo, ¿verdad?, tenga este respaldo que mi niño entró. Y lo tengo que ir a buscar, si es grandecito se viene, y estos son los horarios que manejamos. El servicio de las 9 comienza, a las 10 salen los niños, en el de las 12 a las 13 horas y en el de las 5 a las 6 hasta el término. Ya nos pusimos de acuerdo con los profesores, gracias Dios por los profesores que tienen nuestros niños en palabra, trabajos, memorización, ministración, y es hasta el término del culto, usted va y lo retira. Esos son los horarios, ¿ok? Y cuando ellos se van, le van a pedir este ingreso, pero nosotros felices de poder avanzar en todo lo que nos dé seguridad, en todo lo que nos implique también menos tiempos. Ok, la palabra del Señor esta tarde la trae nuestro hermano Joel. Damos gracias al Señor porque hay una palabra del Señor para ti, para mí, para usted, y la recibimos con gozo.
1: Amén. ¿Cuánto da gracias al Señor por estar en su casa? Amén. Me ayuda dándole un aplauso al Señor. Aleluya. Qué privilegio más grande de compartir la palabra hoy día. Quiero ver si ya estamos con... ¿Nos llega la presentación? Sí, vamos a ponerla acá. Y quiero que me ayude a orar. Una oración cortita, pídale al Señor que le hable, dígale: Señor, tal vez quería ver a mi pastor. Por segundo domingo no lo podemos ver, ¿eh? Pero dígale: háblame, usa al hermano que está adelante, al hermano Joel, para traerme una palabra que me bendiga. Amén. Todo pensamiento que esté contrario, distractor, sujetémoslo para ser edificados esta tarde. Amén. ¿Va conmigo? Oremos juntos. Señor, gracias porque nos traes con bendición, con propósito. Gracias por este privilegio hermoso de poder predicar. Dirígeme, guíame por tu Espíritu, Señor, para trasladar tu verdad a tus hijos. Crezcamos juntos en amor, seamos edificados en amor, seamos construidos como casa para que tu gloria habite en medio nuestro. Gracias, Señor, oramos por nuestros corazones, lo abrimos a ti, Señor, para ser receptivos, para no irnos igual. Gracias por todo lo que has hecho hasta el día de hoy, y comenzamos este tiempo en tu precioso y hermoso nombre, el nombre de Jesús, nuestro Señor y Salvador, y decimos amén, amén y amén. Aplaudamos al Señor nuevamente. Ah, gloria a Dios. Mire, el mensaje de hoy le he llamado "Donde su gloria permanece". ¿Cuántos saben que estamos a las puertas de nuestro congreso anual? A un mes. Y yo traía algunas cosas, pensamientos, Señor, que compartimos con tu pueblo, con tu iglesia, y tomé la osadía de ocupar el nombre de nuestro congreso: "Donde su gloria permanece". Y tenemos un versículo, lema, digamos, que está en el Salmo 132. Quiero que leamos algunos versículos de este Salmo, donde nos da el contexto de este tiempo de Dios, de este concepto de Dios para nosotros, que su gloria permanezca, ¿ya? Y nos vamos al Salmo 132. Aquí voy a leer no todo el Salmo, pero algunos versículos, y dice así: cántico gradual. Acuérdate, oh Jehová, de David y de toda su aflicción, de cómo juró a Jehová y prometió al fuerte de Jacob: no entraré en la morada

de mi casa, ni subiré sobre el lecho de mi estrado. No daré sueño a mis ojos ni a mis párpados adormecimientos hasta que haya lugar para Jehová, morada para el fuerte de Jacob. He aquí, en Efrata lo oímos, lo hallamos en los campos del bosque. Entraremos en su tabernáculo, nos postraremos ante el estrado de sus pies. Levántate, oh Jehová, al lugar de tu reposo, tú y el arca de tu poder. Aquí el salmista está abriendo su corazón, ¿no? Lo que él tenía en su corazón, y esto se lo dice a Natán: Natán, tengo algo en mi corazón, en palabras tal vez más coloquiales, no soporto que el arca de Dios, que la presencia de Dios esté de tienda en tienda, ¿no? Sabemos que había un tabernáculo donde lo armaban, ¿cierto? Eran como nómades y Dios les decía, tienen que moverse, se movía la nube, se movía el campamento completo, armaban de nuevo toda una estructura, había todo un servicio para esto. Y ahí estaba el arca que simbolizaba la presencia del Señor, ¿no? En este antiguo pacto. Hoy día, por supuesto, no tenemos el arca, tenemos al Espíritu Santo. Amén. No vamos a poner un arca aquí porque tenemos al Espíritu Santo. ¿Alguien dice amén? Entonces él dice, yo tengo anhelos, y un anhelo hermoso, un anhelo voluntario, un anhelo de un corazón que amaba a Dios, alguien que nadie se lo pidió, sino que dijo, no puedo estar tranquilo, decía David, yo morando en casa de cedro, ¿no?, que era como la mejor madera, pero el arca en una carpita, ¿va conmigo? Entonces, quiero hacerle morada a Dios, quiero hacerle casa a Dios, ¿sí? Y sigue el verso, tus sacerdotes se vistan de justicia, se regocíen tus santos por amor de David tu siervo. No vuelvas de tu ungido el rostro. En verdad juró Jehová a David, no se retractará de ello. De tu descendencia pondré su trono. Si tus hijos guardaran mi pacto, vamos terminando, y mi testimonio que yo les enseñaré, tus hijos se sentarán sobre su trono para siempre. Y aquí está. Aquí está el versículo 14. Porque Jehová ha elegido a Sión, lo quiso por habitación para sí. Y dijo, ahí está en azul, este es para siempre el lugar de mi reposo. Aquí habitaré porque la he querido. Otras versiones dicen, porque la he amado. Y la verdad es que no pretendo hablarle del salmista como otras veces. He hablado bastante porque el Señor nos ha ido dando luz, pero es relevante cómo el Espíritu Santo vincula, ¿no?, el modelo del salmista, de un hombre conforme al corazón de Dios, lo vincula tan estrechamente con Sión y con la morada de su gloria. Porque ahí hay un código importante que te lo quiero dejar en tu corazón, que hemos hablado, el código de este hombre que nos llevaba a un corazón similar al de Cristo. He estado aprendiendo que obviamente en la Escritura no hay otra vida humana graficada tan extensivamente y tan profundamente que lo fuera la vida del salmista. ¿Sí? Del salmista sabemos parte de su nacimiento, sabemos de su niñez, tenemos su adolescencia, tenemos su juventud, tenemos su adultez mayor, su vejez y su muerte. Qué interesante, ¿no? Entonces, ese tipo de relato extenso no lo vas a encontrar en ningún otro héroe de la fe. ¿Por qué? Porque hay una clave, hay un código. Él tenía un corazón conforme al de Dios. Y ese corazón iba a ser el depósito de su gloria. ¿Cuántos quieren ser depósito de su gloria? ¿Cuántos quieren que su gloria permanezca en ti, en tu casa? Y sabes, siempre digo esto, no hay otro propósito detrás que no sea el amor del Señor sobre ti, que no sea sus planes de bien, su bendición. Porque cuando nos adentramos en trabajar ese corazón para ser depósito de la gloria de Dios, no hay otra consecuencia, una causa y efecto, no hay otro efecto que no es recibir la provisión completa, la plenitud completa, la bendición, la llenura, la paz y todo don perfecto que desciende de lo alto. No hay otro resultado. No hay otro resultado. Usted sabe que la presencia de Dios tuvo en la casa de Obed-Edom, ¿sí? Y que fue abundantemente bendecido.
Y figura, obviamente, todas estas cosas, dice el apóstol, estaban escritas para que aprendamos de ellas. Entonces, Dios está buscando un depósito para su gloria. Dios está construyendo una persona. Dios está construyendo su iglesia, que es lo que quiero hablarle esta mañana. Dios está preparando depósitos donde su gloria permanece. Donde su gloria no es que vino un día y se fue, no es que un día tuvimos un destello, algo que Dios cambió y al otro día estamos en el suelo, estamos con problemas de nuevo, estamos con un corazón roto. No, su gloria quiere permanecer en nosotros. En Mateo 8, no lo escribí acá, pero hay una figura muy interesante, porque dice así: viendo Jesús, Mateo 8, 18, viéndose Jesús rodeado de mucha gente, mandó a pasar al otro lado. Y vino un escriba, un hombre que tenía cierto conocimiento de la religión judía. Tenía muchas nociones de Dios, ¿sí? Probablemente alguien que estaba en la casa de Dios. Probablemente alguien que tenía un corazón temeroso y una buena intención. Y le dice: Señor, te seguiré a donde quiera que vayas. Maestro, le dijo, maestro. No, señor, maestro. Te seguiré a donde quiera que vayas. Jesús le dijo: las zorras tienen guaridas, las aves del cielo nidos, mas el Hijo del Hombre no tiene donde recostar su cabeza. Es una figura que trae una similitud con el tema de hoy, porque él está buscando dónde recostar su cabeza. Él sigue buscando dónde poner sus pensamientos, un asiento de sus pensamientos. En otra ocasión le dice: Señor, ¿dónde moras? Y dice el Evangelio, Jesús le mostró dónde moraba. Moraba, tenía una parte donde morar. Pero acá él está yendo a un tema más amplio. El Hijo del Hombre está buscando un lugar donde reposar. ¿Hallará en ti reposo? ¿Hallará en nosotros casa? ¿Hallará en nosotros morada? ¿Puede Él depositar sus pensamientos sobre ti? ¿Puedes hacerle casa a Él? ¿Alguien me dice amén? Porque Él está buscando un lugar donde su gloria permanezca. Y ahí dice: ha elegido a Sión. Isaías 28, 16. El Padre promete un fundamento para esta casa de Dios. Yo quiero hablarle de la casa, quiero hablarle del lugar donde Dios permanece, del lugar que Él pensó, de lo que estaba en su diseño, en sus pensamientos, en su corazón, dónde habitar. Y Él promete en Isaías, dice: por tanto, Jehová el Señor dice así: yo pongo, he puesto en Sion, eso es un lugar espiritual, un fundamento, por fundamento, una piedra probada, angular, preciosa, de cimiento estable. El que creyere no se apresura. Está hablando de Cristo, evidentemente. Él es la piedra, Él es el fundamento de Sion. Y Él fue probado. Fue probado y pasó la prueba. El fundamento es el Señor. La roca y la piedra angular. No le quiero hablar de construcción, no soy versado en el tema, pero en cada construcción, sobre todo en la antigüedad, teníamos que poner una roca angular. Dicen que un hombre caía dentro de esa roca, ¿no? Que es figura de que nosotros estar metido en la roca. Pero toda edificación tiene fundamentos, tiene cimientos, y el cimiento de esta casa, el cimiento de la casa de Dios, es el Señor. ¿Qué le dijo el Señor a Pedro? Y aquí quiero detenerme un poquito más. Antes de este verso, Mateo 16, 18, dice que el Señor lleva a Pedro, estaban en la ciudad de Cesarea de Filipo. Y ahí Él pregunta, verso 15, no lo puse, ¿quién dicen los hombres que soy yo? Entonces le dijeron, algunos dicen que eres Juan el Bautista, Elías, alguno de los profetas. Pero ¿quién dices tú? ¿Cuál es tu concepto? ¿Cuál es tu revelación? ¿Qué dices tú? ¿Qué es lo que has aprendido? Y aquí está la frase célebre, inmortal de Pedro.
cuando le dice: Señor, tú eres el Cristo, el Hijo del Dios viviente. Y el Señor le responde: está bien, yo soy el Cristo, ¿verdad? Pero ahora yo quiero decirte algo a ti, Pedro. Yo también te digo que tú eres Pedro, y sobre esta roca, sobre este fundamento que prometió en el versículo anterior, ¿cierto? El Señor: edificaré mi iglesia y las puertas del Hades no prevalecerán contra ella. Las puertas del Hades no tendrán poder, las tinieblas no tendrán poder. Esto es interesante porque Dios le cambia el nombre a Pedro. Pedro era Simón, y Simón significa el que oye, el que escucha. Era alguien que tenía el oído abierto. El que escucha, y obviamente es definido por lo que ha oído. Tenía conceptos en su vida. Probablemente Simón era alguien que buscaba algo, alguien que tal vez experimentó con alguna otra creencia. En ese tiempo se habían levantado varios líderes. Cuando hablan los escribas y los fariseos, dicen: oye, ahora este Jesús es un fenómeno nuevo. Y por ahí uno de ellos dice: pero recuerden que recién tuvimos a otro caudillo. Entonces Simón escuchaba, tenía ideas, tenía nociones. Y su nombre significa eso: alguien que iba por la vida escuchando y haciéndose ideas que tenían relación con él, que tenían relación con su destino, con lo que él quería. Y Dios le dice: ok, hasta el momento has sido definido por quién, por lo que has escuchado. Y ahora quiero decirte la verdad: ¿cuál es mi propósito eterno para ti? Quiero marcarte con algo. Tú serás llamado Pedro, serás llamado piedra, serás llamado un ente de edificación. Contigo tengo un plan mayor, tengo un plan mayor. Quiero construir a partir de ti, sobre ti, en tu vida, mi iglesia. Quiero que seas parte de mi iglesia. ¿Cuántos son parte de la iglesia? Quiero que seas mi iglesia. Y las puertas del Hades no prevalecerán contra ella. La iglesia es el lugar de la morada de Dios. La iglesia es la figura, ¿cierto? Es el ente, es la expresión de la presencia de Dios hoy aquí en la tierra. Él te llamó para que seas su iglesia, y esa es tu identidad, es tu definición, es tu lugar de permanencia. Se reúne aquí. Estás aquí cada día, cada domingo, porque vienes a encontrarte y a ser parte de la iglesia. Un llamado mayor, una asignación mayor, algo hermoso, algo glorioso, porque su iglesia es gloriosa. Él llamó a su iglesia y la va a hacer gloriosa. Tu destino es que sea glorioso. Si estás y eres parte de la iglesia, tu destino es que estés sin mancha y sin arruga. Si tú viniste y hiciste parte de la iglesia, Dios está cumpliendo un plan contigo. Te va a ver vestida de gloria, de lino fino, sin mancha, sin arruga, gloriosa, con autoridad. Ese es el propósito de Él, y ese es el lugar. Como su iglesia gloriosa, es el lugar donde su misma gloria puede permanecer. Porque está Él, el Cordero, en el centro. Porque está el cimiento, el fundamento, que es Cristo. Y vamos edificando. Entonces la iglesia es maravillosa. Quiero hablarte un poco de la iglesia. La iglesia es difícil de... probablemente es profunda para entender, para explicar. La escritura está llena, ¿cierto?, de figuras, está llena de elementos para poder entender el plan y la mente de Dios. La iglesia en la escritura es la figura de la mujer. Así como la mujer fue tomada de Adán, que Adán es la figura de Cristo, el primer Adán, así la iglesia fue tomada del costado del Cordero. Cuando Él murió, sabemos que brotó sangre y agua, y de su costado nació una iglesia gloriosa, nació una iglesia lavada con sangre, nació una iglesia que iba a ser gloriosa, como le digo, y que las puertas del Hades no iban a prevalecer contra ella. Nuestro pastor ha dicho que la iglesia es el último bastión de integridad que le queda a la humanidad.
Dios no tiene otra expresión de su naturaleza divina hoy que no sea su iglesia. La iglesia es su novia, es su esposa, es su amada y es gloriosa. La iglesia es lo que Él tiene, es todo lo que Dios tiene en la tierra. Dios no tiene otro recurso hoy para moverse, no tiene otro recurso hoy para expresarse. No tiene hoy otro recurso y otra cosa en la tierra que no sea la iglesia. No existe otra cosa que no sea la iglesia. Es lo que Él tiene. Y sabes, quiero que podamos entender hoy el privilegio grande que te llamó para ser parte de ese plan. ¿Sabe? En cada siglo y cada dispensación, Dios se movió de forma diferente. Y cada generación que vivió tuvo una oportunidad de ser parte del plan y del mover de Dios en su tiempo. La iglesia obviamente es la guinda de la torta. La iglesia es el plan final. ¿Sí? La iglesia Él la está preparando. Él se va a casar con la iglesia. La iglesia va a estar al final del tiempo. Él va a reinar con su iglesia. Muchos de los antiguos no sabían, estaban construyendo algo que no sabían que era para edificar una iglesia. En su momento ellos vivieron, hicieron la voluntad del Señor y cada uno de ellos puso un rompecabezas, fue una pieza de este rompecabezas que es la iglesia. La iglesia es una figura, es una... Se cumplen tantas profecías antiguas cuando el Señor decía que los cielos se abran, la tierra se abriera, las nubes destilen rocío, la doncella se alegrará, el vino se mezclará juntamente, y todo un montón de pensamientos de Dios era porque Él estaba mirando hoy lo que usted y yo vivimos en cada asamblea de los santos. En cada reunión que usted viene a sentarse, a ser parte de esta congregación, Dios está cumpliendo su propósito y su voluntad. Él está cumpliendo sus diseños y sus pensamientos. Entonces, cada siglo tuvo una participación especial. Y yo me he preguntado, por ejemplo, Dios comenzó luego que Adán y Eva, ¿cierto?, que es figura de esta iglesia que nace del costado de este primer Adán, que a todo esto Adán fue probado, ¿cierto? Pusieron el árbol de la vida y reprobó, lamentablemente reprobó, y el pecado entró, pero sabemos que apareció el postrer Adán y él fue probado y él sí aprobó. Amén. Pero después vino Caín y Abel. Y yo me pregunto, si hubiésemos estado en el tiempo de Caín y Abel, donde Dios se reveló a través de una ofrenda, ¿cuál hubiese sido mi ofrenda? No sé si me entiende. ¿Habré sido agradable a Dios? ¿Habré sido más cercano a Caín o más cercano a Abel? Cuando aparece Noé, ¿yo realmente hubiese apreciado el mensaje de Noé? ¿Hubiese ido al arca, hubiese entrado con él? Hubiese entendido que ahí en el arca estaba la salvación de ese tiempo. Hubiese hecho lo que sea por aferrarme, por entender. Si tenía duda en lo que Noé decía, oye, no ha llovido nunca, no sé, por último, hubiese ido a ver a Noé, a pedirle una entrevista y decirle, Noé, no entiendo cómo estás haciendo esto, me parece extraordinario, increíble que estés haciendo un barco que aquí nunca ha llovido, llevas 50 años, llevas tantos años haciéndolo. Realmente me asombra, Noé. ¿O será que hubiésemos sido parte de la indiferencia? Cuando Gedeón apareció, estoy dando algunos ejemplos, para libertar a su pueblo y tomó parte de un ejército para ir, ¿no? Sabemos la historia, eran muchos y Dios le dijo, haz que tomen agua. Y de la forma que tomen agua, yo voy a hacer una separación para saber cuáles son los que te van a seguir. Y yo digo, ¿hubiese tomado el agua de forma correcta? ¿Hubiese estado apercibido? ¿Hubiese acompañado a Gedeón? ¿O hubiese vuelto atrás? ¿Hubiese estado
inquiriendo, buscando cuál era la revelación de Dios para ese tiempo, en el fluir, en el mover de Él, para Él, para mi casa. Si Josué manda 12 espías, y sabemos que hay dos que vinieron con buenas nuevas y con un espíritu diferente, y hay 10 que renegaron de su Dios, y si yo hubiese estado ahí, hubiese estado en el fluir de Dios, hubiese estado en del lado correcto. Cuando David se levantó, mató al gigante y comenzó a levantarse como el próximo rey, como el próximo líder y caudillo del pueblo de Dios, yo digo, ¿cuál hubiese sido mi opinión de David si yo no me tocaba ser David? Porque obviamente usted ve la escritura de una forma que todos sabemos la victoria del tipo de hombre de Dios que fue, lleno de gloria el rey. Pero obviamente había un pueblo, parte lo siguió y parte lo decía, no, ese es un hijo, ese bastardo no. No sé, David ahora, Saúl lo persigue, tuvo que irse a servir al rey filisteo. Entonces la mitad del pueblo dijeron, no, este David perdió el foco, ¿no? Pero obviamente él tenía un propósito también en lo que hizo. Incluso hacía excursiones preparando, digamos, traer la victoria nuevamente a Israel. Y después cuando él fue ungido, ¿tú crees que todo el pueblo de ese momento lo reconoció? Hubo gente que nunca lo reconoció. Y que después cuando Absalón se levanta, hay gente que dijo, ah, este está pagando todo lo que ha hecho porque este es un sanguinario. Este nunca ha sido de Dios. Entonces, cada generación tuvo una representación, tuvo un tiempo, una oportunidad, un lugar físico, tuvo algo de Dios. Siempre hubo un tabernáculo. Dios dijo, yo me voy a conectar con el hombre, voy a hacer un tabernáculo, quiero hacer expiación, voy a hacer un sistema de expiación, los sacerdotes levíticos. Siempre hubo una nube, siempre hubo una columna de fuego, siempre Dios levantó profetas, siempre Dios mostró su gloria, mostró su fluir, mostró su voluntad de alguna forma sobre la tierra, siempre lo hizo. Y hubo gente que, te repito, estuvo apercibida, se puso del lado correcto de la historia, buscó al Señor, lo encontró, temió a Dios con todo su corazón y dijo sí al desafío de Dios. Pero hoy hay un arca, amados. Hoy está todo centrado en una sola cosa. Hoy nuevamente hay una columna de fuego. Nuevamente hoy hay una nube. Nuevamente hoy Dios está mostrando su gloria. Nuevamente Él se está manifestando. Hay un arca al que debes entrar. La iglesia, Cristo, el fundamento. Hoy Dios está en plena operación de su pacto, de su nuevo pacto, y tú y yo estamos llamados a discernir, a entender y decir, voy a maximizar el recurso del cielo, voy a maximizar la obra de Cristo en la cruz, voy a maximizar, voy a apreciar, voy a tomar todo su plan, lo voy a hacer mío, lo voy a tomar, voy a inquirir en Él, en su presencia, en su gloria, y voy a caminar detrás de Él. Y voy a seguirlo, voy a ser parte de la iglesia gloriosa. Así como en cada dispensación hubo gente alineada, hubo gente que no se alineó. Hubo gente que fue parte de la religión judía. Hubo gente que estuvo expuesta a la ley y a los mandamientos, incluso a los milagros y a la gloria, y nunca se metió con Dios, nunca lo entendió, nunca agradeció, nunca dijo, ¿qué oportunidad tengo de conocer a Dios por su palabra? Hoy usted, si está aquí por primera vez, hoy usted, si está aquí por mucho tiempo, el Señor te llama a afinar tu discernimiento, te llama a entender que eres parte de la iglesia, te llama a inquirir en lo que Él está haciendo, en el lugar, a construir el lugar donde su gloria permanece.
a ser parte de la iglesia gloriosa, a ser parte de la que será arrebatada, a estar alerta, a estar pelando y estar haciendo su obra. Cuando el Padre vuelva, te vas a encontrar así. Te va a decir: bienvenido, benditos. Bienvenido, porque tuve hambre, porque tuve sed, me cubriste. Pasa el gozo, pasa el gozo. Y no te va a decir: no te conozco.

Se me pierde el puntero. Deme un segundo, a ver. Mire, se me bloqueó el puntero, no lo voy a... Me voy a quedar con los slides, pero no sin la presentación.

Ahora sí. ¿Le llega, no? ¿No te llega, sí? Ya, perdón. Iglesia, hemos entendido que viene de la palabra eclesia, ¿no? Y eclesia son dos palabras, ek, que significa salir, fuera, y kaleo, que significa ser llamado, ¿no? Entonces, eclesia son los que salieron, ¿cierto?, de Egipto, salieron del mundo y fueron llamados. ¿Cuántos llamados hay aquí? Eso es eclesia. Interesantemente, en el español tenemos iglesia, que se parece, ¿sí? En inglés no se parece. En inglés es church, que se escribe church, iglesia, pero en español es un cognado, porque se ve igual, iglesia, los llamados afuera, la asamblea de los que fueron llamados afuera. Cuando Cristo dice esto, está en la ciudad de Cesarea de Filipo, que en tiempos de Jesús era el centro más cargado de simbolismo pagano de toda la región del norte de Israel. Jesús escogió ese lugar a propósito para declarar estas palabras. Era un centro pagano dedicado al dios Pan, el nombre, pero no tiene que ver con el pan de comer. Había templos a César, a Zeus, a Baal y deidades de la fertilidad. Y lo más interesante es que había una cueva en ese lugar que se llamaba las Puertas del Hades. Es decir, Dios lleva a Pedro a un contexto de una ciudad oscura, de una ciudad en tiniebla, de una ciudad con actividad de ocultismo. Ahí lo lleva para decirle a Pedro estas palabras. Habían prácticas espirituales oscuras, todo este listado, pero estaban las Puertas del Hades, que era una cueva. Entonces Pedro lo posiciona ahí. Él le dice: Pedro, está sobre ti, que era Simón, te llamaré Pedro, quiero que seas parte de este plan, quiero que seas parte de mi plan, quiero que seas parte de mi iglesia. Sobre esta roca que soy yo, ¿cierto?, el fundamento que él puso en Sion, que lo leímos en el libro de Isaías, voy a fundar mi iglesia, y tú, Pedro, vas a ser parte de esa iglesia. ¿Cuántos quieren ser parte? ¿Cuántos son parte? Dígame a mí, por favor. Y le dice, y hay algo que va a caracterizar mi iglesia, y es que las puertas del Hades, la oscuridad que hay ahí, en el lugar donde tú estás, en el lugar donde tú haces morada, va a retroceder. Donde está un hijo de Dios, la oscuridad va a retroceder. Donde tú eres iglesia, la iglesia se mire por esto. Esto es una declaración central, esto es una declaración de un principio fundamental. La iglesia donde está, las puertas del Hades no van a prevalecer. Por eso es tan importante que donde tú estás, te levantas como iglesia, la oscuridad retrocede, las tinieblas retroceden. Eso es lo que va a definir la iglesia. Esa es la razón de ser de la iglesia. Ese es el propósito de la iglesia, que las puertas del Hades retrocedan. Dios le está diciendo a Pedro un propósito eterno. Le está diciendo: Pedro, ¿sabes qué? Quiero que seas mi iglesia. Esto es extraordinario. Tal vez el Señor diciéndole: ¿sabes, Pedro? Hubo un primer Adán que lo puse para gobernar, pero falló. Y hubo una primera Eva que también falló. Pero Pedro, quiero que sepas que aquí está el postrer Adán, que yo soy el postrer Adán, y que en mis planes y que de mi costado va a salir la iglesia. ¿Todavía no lo entiendes, Pedro? No lo entendía. Él no lo entendía. Él está recibiendo esto en Cesarea de Filipo y él no sabe bien lo que está pasando. No lo sabe. Hasta que pasa agua sobre el puente, hasta que vive estos 3 años de formación, hasta que lo niega, hasta que lo ve morir, hasta que lo ve resucitar, y después lo ve resucitado y lo confronta: Pedro, ¿me amas? Y sabemos toda la historia. Y ahí empieza a constituirse la iglesia. Pedro quiere ser parte de mi cuerpo. La iglesia existe por un problema espiritual. La iglesia existe para resolver un problema espiritual. La iglesia existe por causa de un problema espiritual. La iglesia existe por causa de un caos, que el caos venía desde el principio, cuando Dios creó los cielos y la tierra, y había un caos.
Y ahí apareció el fundamento. La voz, el verbo estaba en el principio. Ahí apareció el arquitecto de la iglesia. Ahí apareció el fundador. Ahí apareció el autor y fundador de la fe. En el principio estaba el verbo. Y dijo Dios, y las tinieblas retrocedieron. La iglesia existe para resolver un problema creacional. La iglesia existe para resolver un problema espiritual. La iglesia existe por un plan eterno de Dios. Por eso existe la iglesia. Dice el libro de Efesios que la iglesia es la plenitud de aquel que todo lo llena en todo. La Biblia Kadosh dice que es la expresión de Cristo. Es el cuerpo de Cristo. Yo quiero que estés entendiendo. La iglesia es el cuerpo de Cristo. Es decir, Cristo está buscando un cuerpo. Cristo necesita un cuerpo porque Él ascendió como semilla y resucitó para habitar en ti, para que seas su cuerpo. ¿Alguien me dice amén? ¿Saben? La iglesia es lo primero que vio Juan en el libro de Apocalipsis. Yo estaba en el Espíritu en el día del Señor. Apocalipsis es la revelación de Jesucristo y de las cosas venideras. Estaba en el Espíritu en el día del Señor. Oí detrás de mí una gran voz que decía: yo soy el Alfa, ¿verdad? Oyó la voz del fundamento. Oyó la voz del arquitecto de la iglesia. El primero y el último escribe en el libro lo que ves y envíalo a las siete iglesias: Tiatira, Sardis, Laodicea, etcétera. Y me volví para ver. Esto es lo primero que vio. Cuando después dice en el verso 17 que él cayó sobre como muerto. Pero lo primero que vio al levantarse, me volví para ver la voz. Él escuchó una voz en esa revelación del Apocalipsis que hablaba conmigo. Y vuelto, vi siete candeleros de oro. ¿Qué fue lo primero que vio? Siete candeleros de oro. Y en medio de los siete candeleros, a uno semejante al Hijo de Hombre, vestido de una ropa que llegaba hasta los pies y ceñido por el pecho con un cinto de oro. ¿Qué son los siete candeleros? Lo dice el versículo 20. La Biblia se interpreta a sí misma: el misterio de las siete estrellas que has visto en mi diestra y los siete candeleros de oro. Las siete estrellas son los siete ángeles de las iglesias, y las siete candeleros que has visto son las siete iglesias. Lo primero que vio Juan al ser tomado al cielo, vio la iglesia. Y en medio de la iglesia vio al Cordero. En medio de la iglesia vio al Hijo del Hombre. En medio de la iglesia vio a Jesucristo. Él podía haber dicho: y lo primero que vi fue Jesús. Pero lo primero que vio en su contexto celestial, espiritual, fue ver la iglesia. Porque eso es figura. Él está entronizado. La iglesia está en los lugares celestiales. Y Cristo es el centro. Cristo es el centro de la iglesia. Pero la iglesia tiene un lugar espiritual. Por eso dice el libro de Pablo que fuimos sentados con Él en los lugares espirituales. La iglesia es esa expresión de Dios. Juan vio la iglesia, dice, en el Espíritu. Estaba yo en el Espíritu y vi la iglesia. La verdad es que hay que verla en el Espíritu. Probablemente, mira al hermano que está a su lado, a ver qué es lo que ve. Si habla naturalmente o si está en la carne, va a ver cuerpo. Vamos a ver carne y sangre, huesos, piel. Pero cuando Juan fue llevado y fue y estaba en el Espíritu, él vio la iglesia. Él vio la iglesia. Si estamos en la carne, vamos a ver carne. Si perseveramos en la carne, vamos a ver a mi hermano como una persona natural de la que podría eventualmente hablar mal, de la que eventualmente no le tendría el respeto, la dignidad de la unción que tiene él, porque el libro de Juan dice: vosotros tenéis la unción del Santo. El que toca la unción, cierto, lepra le aparece, dice la Biblia. Y pensamos que la unción está en el hombre de Dios solamente. No, está en los hijos, porque los hijos son la iglesia, y la iglesia es gloriosa, y la iglesia no se toca, y la iglesia es los ojos del Señor. Entonces Juan en el Espíritu vio la iglesia. Usted mire con los ojos del Espíritu a su alrededor,
mire con los ojos del Espíritu la congregación, mire con los ojos del Espíritu este lugar y va a ver los candeleros, va a ver la iglesia. Mírese usted con los ojos del Espíritu y usted va a decir: soy la iglesia, soy la iglesia, y estoy ahí en un lugar de preeminencia y tendré un lugar de preeminencia. Él vio lo primero que vio en la iglesia, el precio de la iglesia. Efesios 5:25, maridos, amad a vuestras mujeres. Y aquí pone el matrimonio. No voy a meterme en el matrimonio porque el tiempo pasa muy rápido. Como Cristo amó a la iglesia y se entregó a sí mismo por ella, para santificarla, habiéndola purificado en el lavamiento del agua, a fin de presentársela a sí mismo una iglesia gloriosa, que no tuviese mancha ni arruga ni cosas semejantes, sino fuese santa y sin manchas. Él amó a la iglesia y se entregó por ella. El precio de la iglesia es la sangre del Cordero, es el madero de la cruz, es el sacrificio eterno del Señor. Eso es lo que vale la iglesia. Eso es lo que vale tú, amado hermano, amada hermana. Interesante que él no podía santificarla si no se entregaba por ella. Así está el orden. Se entregó por ella para poder santificarla, ¿cierto? Y para lavarla con la palabra. Era necesario la sangre primero. Era necesario entregar su sangre para comprar la iglesia, para redimirla. Él entregó su vida por su iglesia. Él compró su iglesia. Él la compró. La muerte en la cruz fue para comprarte. Su sacrificio fue para comprarte. Él dio toda su sangre por ti. Yo quiero que entiendas, y hemos estado hablando para que cada uno de nosotros sepa el valor que Dios te ha dado, sepa el lugar que Dios te ha dado. El libro de Job dice: si el hombre tuviera un mediador cercano que le diga que alcanzó redención, que fue salvo, que es valioso, que tiene lo mejor y lo mayor, dice, entonces aquella persona será renovada, su piel será como la de un niño, volverá a los días de su juventud, habrá un renuevo, clamará al cielo y el cielo le oirá, porque cambiará, habrá una metanoia, un cambio de mente, un cambio de posición, un cambio de entendimiento, un discernimiento: ¿quién soy? ¿Qué Dios ha hecho en mí? Siempre digo, el que tiene, tenemos lo mejor del cielo, tenemos lo mejor del cielo, a su Hijo. Él dio toda su sangre por ti. Él pagó un alto precio por su iglesia. Si Él ya te dio lo mejor, ¿cómo no te dará juntamente con Él todas las cosas? Dice el libro de Romanos. Y Él no tiene nada mejor ni más completo para darte. Cuando aprendas a ser satisfecho con lo que ya tienes, la vida de su Hijo en ti, cuando ya aprendas a estar satisfecho y lleno con lo que Él ha hecho, la vida de su Hijo del cielo derramado para ti, van a cambiar tu vida, van a cambiar tus cosas, va a cambiar tu horizonte, va a cambiar tu vida completa. La gratitud, la libertad se va a hacer viva en cada área de tu vida por entender que Él dio lo mejor y que lo tienes tú, y que no tiene nada más completo para darte, no tiene nada más grande para darte. Decía el salmo: irá andando y llorando el que lleva la preciosa semilla, mas volverá a venir con regocijo trayendo la gavilla. Ese es Cristo, ese es el Cordero, ese es el precio que pagó por su iglesia. Aquí está hablando en primer lugar de eso, no está hablando solamente del creyente que siembra en su dificultad. Aquí está hablando del hijo que lloró. Sabemos que lloró cuando vio a Lázaro, sabemos que lloró en el Getsemaní, pero dice el libro de Hebreos: Cristo en los días de su carne, ofreciendo ruegos y súplicas con gran clamor y lágrimas
al que le podía librar de la muerte fue oído a causa de su temor reverente. Él ofreció lágrimas, él fue andando y llorando porque llevaba la preciosa semilla. Y él murió como semilla, él murió como semilla y resucitó en su iglesia, resucitó en su iglesia. Y cuando resucitó, resucitó como la cabeza de la iglesia, pero el cuerpo en la iglesia fue sembrado, llevaba su jabilla y volvió con regocijo, trayendo sus jabillas en la iglesia. Su gavilla eres tú, su gavilla eres tú, el fruto de la aflicción de su alma eres tú. Tú eres el fruto de la recompensa del Cordero, tú eres la ofrenda de Él. ¿Alguien dice amén? Sí. Del aplauso al Señor. Ofreció lágrimas, lloró, porque sabía que lo que venía era más grande. Porque sabía que Él iba a ser derramado, pero iba a ser multiplicado en su iglesia. Iba a ser multiplicado en un ejército que iba a contenerlo dentro, que iba a levantarlo como cabeza y nosotros como cuerpo. Su iglesia, su paga del madero, su sacrificio. Sabemos que lo que dice el libro de Isaías 53, que fue quebrantado, sujetado a padecimiento. Y 53:11 dice: vio el fruto de la aflicción de su alma, aquel que fue andando y llorando porque llevaba la preciosa semilla, y quedará satisfecho. Por su conocimiento justificará mi siervo justo a muchos, y llevará las iniquidades de ellos. Este es Jesús en el madero. Este es Jesús padeciendo porque tenía que dar a luz una iglesia, porque tenía que dar a luz su iglesia. Y la iglesia es el lugar donde su gloria iba a permanecer, porque su iglesia tiene gloria, porque es gloriosa. Usted y yo participamos de eso, porque usted fue muerto juntamente con Él en el bautismo. ¿Cuántos bautizados hay aquí? Me dicen amén. Fuiste sepultado juntamente con Él en el bautismo, Romanos 6, y fuiste resucitado en su resurrección, y hoy eres la iglesia, y las puertas del Hades no prevalecen contra ti, no prevalecen contra ti, porque eres la iglesia. Donde estás te plantas como iglesia y el Hades tiene que retroceder. Y esa es la fe que trae la palabra, la enseñanza, la revelación. Iglesia viva, poderosa, con propósito eterno. Sepultados fuimos y resucitamos juntamente con Él, y estamos sentados en lugares celestiales. Efesios 1. Quiero avanzar al último punto. Me quedan poquitos minutos. Esta iglesia Dios la concibió como una familia. El tema principal, o el tema primario que sucedió, fue que Dios concibe su creación y a Él como una familia. Él es el Padre, ¿no? Tiene un Hijo unigénito que es Cristo. ¿Alguien me dice amén? Que no, dice la Biblia, no se avergüenza de llamarnos hermanos. Parte de esa familia se reveló. Y cuando se reveló, Dios creó otro hijo. Mateo, la genealogía, ¿sabe cómo termina? 14 generaciones, que el escritor de Mateo dice: Jesús, hijo de José, hijo de tal, después hijo de Ruth, hijo de Isaí, hijo de David, hijo de Isaí, hijo de Abraham, hasta llegar a hijo de Adán, hijo de Adán, hijo de Dios. Adán fue llamado hijo de Dios también. Entonces, en este conflicto cósmico, por así decirlo, creacional, ¿cierto?, parte de esa familia se rebeló. Y Dios resolvió esto. Adán cayó, fue creado como viviente. Dios tenía un plan
no me quiero adentrar tanto en eso, pero cuando cae, producto de el engañador, ¿cierto?, el acusador, que es esta familia salida, revelada, que se reveló, ¿cierto?, que cayó en oscuridad y en prisiones, dice la Escritura. Dios promete un Salvador, ¿no? Y le dice Génesis 3:15 a la serpiente y le da un juicio y una sentencia. Del polvo comerás. Y el polvo, el hombre fue tomado del polvo, ¿no? O sea, la serpiente come del polvo, de la carne del cristiano. Ese es su alimento, el que busca alimentarse, lo que le alimenta a la serpiente. Entonces, pero le dice: y pondré enemistad entre ti, serpiente, y entre la mujer, que la mujer es figura de la iglesia, que lleva en su vientre al Hijo eterno, que lleva a Cristo dentro, que da luz a Cristo, que tiene a Cristo en su interior. Pondré enemistad entre ti, serpiente, y entre tu simiente. Tú le herirás de alguna forma en el talón, pero ella, la mujer, la iglesia, con el Cristo vivo, te herirá en la cabeza. Te herirá en la cabeza. Hay un conflicto autorizado por Dios. Y cuando yo entiendo esto, yo entiendo un poquito más del panorama, entiendo un poquito el origen de los problemas, del conflicto, el origen del enemigo de nuestras almas, del acusador, del que acusa a los hermanos, del que acusa tu vida, del que trae ciertos problemas de conciencia a nuestros corazones acusándonos. Por eso tenemos abogado, porque hay un tema legal. El abogado nos absuelve, nos defiende. Entonces, Dios prometió redimir su familia. Dios prometió un plan mayor. Efesios 2:18, ¿qué dice? Porque por medio de Él, de Jesús, del fundamento, por medio de Él, del Salvador, por medio de Él, los unos y los otros tenemos entrada por un mismo Espíritu. ¿A quién? Al Padre. Al Padre. Así que ya no sois extranjeros ni advenedizos, sino conciudadanos de los santos y miembros de la familia. ¿Cuántos miembros de la familia de Dios me dicen amén? Edificados sobre el fundamento de los apóstoles y profetas, de nuevo siendo la principal piedra del ángulo Jesucristo mismo. La iglesia es familia. Este plan eterno que he tratado de explicarte algunas cosas, que es muy profundo, lo que quiero que se quede en tu corazón es que es familia de Dios. Es que es familia de Dios. Es que no lo voy a vivir solo. Es que por eso es tan necesaria la congregación. Por eso es tan necesario mis hermanos, mi pastor, mi padre en la fe. En quien todo el edificio, la casa, la iglesia, son figuras a las que se le llama la iglesia. Esta edificación santa va siendo coordinada, va creciendo para ser un templo santo en el Señor, donde su gloria permanece. En quien vosotros también sois juntamente edificados para morar a Dios en el Espíritu. Juntos somos edificados. No puedo ser edificado yo solo. ¿Alguien dice amén? Tengo que ser edificado junto con mis hermanos. Ese es el plan de Dios: ser parte de esta familia, ser parte de la iglesia. La Escritura dice que Él nos compró. En ninguna parte dice me compró, sino que dice que nos compró y nos ha hecho para Él reyes y sacerdotes, y reinaremos juntos con Él. Todo el lenguaje escritural es corporativo, es familiar, es en unidad. Usted y yo tenemos que estar unidos. Usted tiene que estar unido con su hermano. Usted tiene que estar unido, cohesionado con el cuerpo de Cristo, porque ese es el plan de Dios. Y esa es la victoria, y esa es la iglesia, la cual vence al Hades. Esa es la iglesia que el Hades no puede prevalecer contra ella.
Si es una iglesia que no está unida, obviamente el Hades tiene cómo entrar, tiene cómo prevalecer. Pero la iglesia del Señor es esta familia construida, miembros unos de los otros, y esa es la que vence al infierno. Entonces fuimos comprados, fuimos redimidos como un cuerpo. Somos un cuerpo. En la iglesia existe para ti, a causa de ti, y existe a través de ti. Él hace habitar en familia a los desamparados. La iglesia es la provisión de Dios para ti. La iglesia es la provisión de Dios para ti. Alguien dígame amén. ¿Sí? Por lo tanto, también estás llamado a ser provisión de Dios para otros. David decía: me rodearán los justos, porque tú me serás propicio. Tu provisión en los justos que me rodean. Y me alegré con todos mis hermanos que me decían: a la casa, a la iglesia, a la eclesia, a la congregación iremos. Amén. En la iglesia está el Señor corporativamente. El Señor está en mis hermanos. Por eso amo a la iglesia. El que ama a la iglesia ama a sus hermanos. El que ama a Dios, el que dice que ama a Dios, ama a sus hermanos. Y el que no ama a Dios es un mentiroso, y el amor del Padre no está con él. Libro de Juan. Entonces, mi victoria muchas veces está condicionada a cuán cohesionado estoy dando la pelea. ¿Quién me está acompañando dando la pelea? Porque no estoy solo orando por mis necesidades, porque tengo un compañero de batalla. Puedo estar 5 o 10 años orando solo, pero si oro con la iglesia, oro junto con mis hermanos, oro junto con el cuerpo, la victoria está garantizada. Aquí está lo que le dije: victoria familiar. Dios le dijo a la serpiente: por esto serás maldita. Y Génesis 3:15: pondré enemistad entre ti y la mujer. Dios habilitó este conflicto de la serpiente. Y en este siglo nos da esa victoria, aplasta a la serpiente a través de la iglesia que porta la simiente. La iglesia que lleva a Cristo en el vientre, la iglesia que da la vida de Cristo, la iglesia que lleva el esperma de Cristo, que es la palabra, que es todo el fluir de Dios, que es todo el vino mezclado que hablaba en el Antiguo Testamento, que es todo el vino, el aceite y el pan, que es todo el bien de Dios, que es todo el trigo del granero del cielo, que es toda la figura para darte victoria, para cambiarte y para darte poder, que es todo el bien de Dios sobre ti. Esa es la iglesia, es familia, familia santa. Libro de Pedro, me queda poco. Primera de Pedro 2:4: acercándonos a él, piedra viva. Este es el apóstol que fue llamado piedra. Una vez que entendió su propósito, una vez que le fue revelado, escribió algunas palabras como esta: él es la piedra viva, sellada.

Es cósmico, eres iglesia, tienes que tomar tu posición, tienes que tomar tu llamado, tienes que tomar tu victoria, tienes que tomar tu asignación. Iglesia te llamó a ser el Señor, el lugar donde su gloria permanece. Ser edificados vosotros piedra, como piedra viva, ser edificados como casa espiritual y sacerdocio santo para ofrecer sacrificios espirituales aceptables a Dios por medio de Jesucristo. Ese es el lugar donde su gloria permanece, donde hay piedras vivas. Aquí estoy viendo las piedras vivas. No hay otras piedras vivas. Sobre la tierra no hay más piedras vivas que tú. No hay más piedras vivas que edifiquen la casa de Dios. Eres lo que Dios tiene para hacer esta labor. Eres lo que Dios tiene para hacer esta tarea. No te menosprecies, no te menosprecies, no te menosprecies. Entiéndelo en tu espíritu, entiéndelo en tu alma. Estás edificando la casa de Dios, estás edificando la morada de Dios en el espíritu. Estás siendo parte de un plan eterno, estás siendo parte de algo glorioso, grandioso. Él vendrá por su iglesia. Aleluya. Oh, bendito, no importa cuál sea hoy tu aflicción, no importa cuál sea hoy tu momento, toma el desafío. Toma el desafío. Cuando el Señor llama a hacer su iglesia, estaba Pedro ahí en las redes, estaba Mateo siendo probablemente juzgado por ir en contra de su pueblo y cobrar impuestos a la gente de su propio pueblo, pero Dios lo llamó y fue dándole propósito, desenredando su vida y dándole victoria. Pero él dijo: sí, Señor, yo te sigo. Cada llamado fue así. Cada uno de ellos estaba en sus cosas, estaba en sus enredos de la vida, hasta el punto que entendieron que había un plan mayor, que el que les estaba llamando era el que estaba en el principio. En el mundo estaba, pero el mundo por él fue hecho, y él estaba ahí y llamó a cada uno de sus discípulos a hacer su iglesia. El que te llama no es un hombre, el que te llama no es el pastor, no son los líderes, el que te llama es el Señor el que te llama, el que te anhela es el Señor. Comienza a hacer lo que no has hecho, comienza a sentirte y a hacer lo que no has sido antes, comienza a hacerlo. Porque si dieres tu pan al hambriento y saciares el alma afligida, el ayuno que yo quejí, si lo haces primero siendo la iglesia, entonces amanecerá su luz, entonces Jehová te pastoreará siempre, entonces dará vigor a tus huesos y serás como huerto de riego cuyas aguas nunca falten. Entonces Dios hará cosas extraordinarias en tu casa, en tu familia, cosas que estás esperando respuesta, pero tienes que pararte primero para hacer la iglesia. Tienes que decirle sí al Señor para entender lo que Él está diciendo. Está construyendo el lugar de su morada. Él está construyendo un plan eterno. Él está resolviendo un plan cósmico. Él te tiene a ti como su edificio. Él te tiene a ti como su casa santa. Él te tiene a ti. Sobre la tierra no hay otra expresión que no seas tú para cumplir sus planes, para hacer su iglesia gloriosa y el lugar donde su gloria permanece. Esa es una familia, son piedras vivas. Mira, libro de Reyes 6:7. Cuando se edificó la casa, está el templo de Salomón. Mire, aquí están las piedras. Construyeron con piedras ya preparadas de antemano. Aquí no está diciendo algo hermoso, eran piedras caladas y piedras ya acabadas. Mire, de tal manera que mientras la edificaban el primer templo, no se oyeron martillos, ni hachas, ni ningún instrumento de hierro. Se construye sin ruido. Se construye con piedras acabadas, con piedras vivas. ¿Sabe? Las piedras tienen diferentes formas. No hay una igual que otra. Él no construye con ladrillos, porque los ladrillos son todos iguales. Los ladrillos pueden representar la religión organizada, la estructura eclesiástica. Pero Él tiene piedras vivas. Y obviamente las piedras vivas están vivas. Se mueven, tienen roce. Son diferentes unas a otras. Cosas buenas, ventajas y desventajas. Ventajas multiforme. Cada piedra encaja con otra. Cada piedra es diferente. Cada piedra se junta con otra, edifica. Van haciendo un muro hermoso. Pero son piedras vivas. Que también tienen

carne, ¿no? Que también tienen conflictos, que se mueven. Son piedras vivas. Entonces, esta revelación del libro de Reyes está diciendo: las piedras que ocupó el Señor estaban caladas, estaban acabadas, estaban trabajadas, y esa es la tarea tuya y nuestra, de ser esas piedras vivas para su edificación. No se puede edificar con piedras ruidosas, sino que se va a edificar en paz, en silencio, con piedras acabadas, como las piedras que tomó David del arroyo cuando venció a Goliat. Piedras que iban por el río tomando forma para ser lanzadas y para ser ocupadas. Entonces, esta edificación es mutua. Hoy estoy terminando con este último punto. Es una familia la iglesia. Quiero dejarte solamente, puse algunos versículos que los voy a repasar muy rápido. Que tú ves la iglesia corporativa, que tú ves el cuerpo de Cristo, que ves la familia de Dios en todo el lenguaje, en todo el desarrollo, en toda la construcción de la doctrina, en todo lo que Dios hablaba. Efesios 2:19, ya lo leí, miembros de la familia. Hechos 2, habían creído, estaban juntos, tenían las cosas en común, perseverando unánimes cada día. Hebreos 10, considerémonos unos a otros para estimularnos al amor y a las buenas obras. Dile al hermano que está al lado, avanza, avanza, dile algo, dile algo, dile algo, estimúlalo. ¿Cuándo fue la última vez que estimulaste a un hermano tuyo? ¿Cuándo fue la última vez que te dejaste estimular? Es que no puede ser que vengamos el domingo solamente, escuchemos la palabra y nos vamos. Hay un elemento que está faltando en la unidad, un elemento que está faltando en el cuerpo. Por eso yo le digo, usted quiere avanzar, métase a seguridad, hay muchas áreas. Dice, no dejando de congregarnos como algunos tienen por costumbre, la importancia, ¿no? La idea de que una comunidad existe para animarse mutuamente, no dejando de congregarnos, porque el que no se congrega aquí no se va a congregar allá, el que no es parte del cuerpo aquí no va a ser parte allá. La congregación es hermosa, es bueno habitar los hermanos juntos y en armonía, porque ahí envía el Señor bendición y vida eterna. Y el que se congrega, le repito, aquí se va a congregar allá, en la congregación. O sí, nos congregaremos en Célica, hermosísima ciudad. Aleluya. Romanos 12:5, somos un cuerpo, dijo el apóstol, y todos miembros los unos de los otros. Dígale al que está al lado, hola, ¿cómo estás, miembro mío? Gálatas 6:10 dice, hagamos bien a todos, mayormente a los de la familia de la fe. Santiago 5:16, confesad vuestras ofensas unos a otros. ¿Cuándo fue la última vez que confesaste tu ofensa uno a otros? Y orad unos por los otros. ¿Alguien me está entendiendo? Para que seas sanado. Hechos 12, Pedro estaba en la cárcel y la iglesia hacía oración, un cuerpo actuando, una familia actuando. Colosenses 1:9, no cesamos de orar por vosotros. Hay una oración, esta casa ora, esta casa tiene cuartos de oración, esta casa ora. Pero quiero hacerte una pregunta: ¿cuántas cargas de tus hermanos estás sobrellevando hoy? ¿O cuántas cargas tuyas tus hermanos están sobrellevando? Porque la Biblia dice, sobrellevar las cargas los unos de los otros y cumplir así la ley de Cristo. ¿Cuántas cargas estás llevando de tu hermano hoy? ¿Cuántas cargas tuyas tu hermano está llevando? Entonces, a veces funcionamos cada uno con su propósito. Yo tengo aquí, yo sirvo, me gusta lo que hago, quisiera hacer más cosas. Hoy día canto, mañana me gustaría predicar, y no sé.
propósitos personales, metas personales. Tal vez Dios tiene buenos planes, pero nos falta muchas veces esa cohesión, estar cohesionado, y tengo que buscarlo, porque dice solícito en guardar la unidad. Solícito quiere decir que voy a hacer algo que no, que me saca de la comodidad para hacerlo. Si usted se queja de que le faltan amigos, dice el que es amigo ha de mostrarse amigo, libro de Proverbio. No puedes caminar solo, no puedes caminar solo. Tienes que llevar carga de otro y otros tienen que llevar tus cargas, porque eso es la familia y esa es la iglesia, y las puertas del Hades no prevalecerán contra esa iglesia. El Hades está prevaleciendo muchas veces porque estás muy solo. El Hades está prevaleciendo porque no estás haciendo familia muchas veces. ¿Sí? ¿Alguien dice amén? Tenemos que llegar a ese nivel donde avancemos como casa, donde mis hermanos me ayuden, sepan ciertas debilidades en las cuales necesito ser fortalecido, donde sepan algunos pensamientos que me están estorbando, donde sepan temores que no me dejan avanzar, donde vean y estén expuestas las, como dice la escritura, las altiveces que se levantan, las contra el conocimiento de Cristo, los argumentos y las fortalezas que se levantan para llevarlas cautivo al pensamiento, porque los pensamientos sin el consejo, con el consejo se ordenan, pero sin el consejo son entenebrecidos. Una buena conversación con el cuerpo de Cristo me va a hacer avanzar, ser familia, vencer el Hades. Me va a hacer avanzar, vencer las tinieblas. Las tinieblas ni el Hades no prevalecen con la iglesia que es familia. Que alguien diga amén. Y así podemos ver. Póngase de pie, estamos terminando. Este es y esa es la iglesia donde su gloria permanece. Esa es la iglesia que le está preparando. Vamos a tener un congreso donde su gloria permanece. Dios está edificando. Dios está edificando su iglesia. ¿Alguien me dice amén? Mire lo que dice aquí 1 Tesalonicenses 5:11. Por lo cual animaos unos a otros. Es que podría taparlo en versículos, pues, amado. Como dicen ahí, tapizarlo en versículos. Animaos unos a otros. ¿Y qué más dice? Edificaos unos a otros. ¿Cuánto fue la última vez que dijiste, oye, yo estoy edificando unos a otros? Siento que hoy día edifiqué a alguien. Siento que alguien me edificó. No solo con los cultos y las predicaciones hermosas, por supuesto, y el discipulado hermoso. Colosenses 3:16, enseñando y amonestándoos unos a otros con sabiduría. ¿Quiere más versículos? Hebreos 3:13, exhortando unos a otros. ¿Cuándo fue la última vez que exhortaste? ¿Qué te dejaste exhortar? Filipenses 1:27, estéis firmes en un mismo espíritu, combatiendo unánimes por la fe en el Evangelio. Unánimes, juntos. Efesios 4:3, solícito en guardar la unidad del espíritu en el vínculo de la paz. La unidad es una responsabilidad de todos. ¿Alguien dice amén? Se nos ha avanzado el tiempo. Pero cuando veía esto y escuché cómo terminó la reunión de la mañana y cómo Dios ponía en mi corazón poder concluir este tiempo, dije, sí, eso es una confirmación. Su casa es casa de oración. ¿Cuántos toman el desafío de ser la iglesia gloriosa, la que Él compró con su sangre, la que tiene el lugar cósmico de mayor preeminencia, la que habita en los siete candeleros, la que está arriba, la que es parte de la resurrección del Señor, el cuerpo de Cristo, la plenitud del Cordero, la expresión de su gloria, la expresión de su plenitud? Él hace su obra en su iglesia. Él te sana a través de su iglesia. Él te bendice a través de su iglesia. Él te provee a través de su iglesia. Su iglesia es hermosa, es maravillosa, y tú eres parte de ella.
Su iglesia es hermosa, maravillosa, y está llamado a no ser tropiezo, ni estorbo, ni ruido en la casa de Dios, sino que a hacer paz, a edificarla, a cuidarla, a embellecerla, a cuidarla con amor, a perseverar, a guardar la paz, a guardar la unidad, a sacar la grasa de tu corazón que tal vez está acumulando malos pensamientos sobre tu hermano que te dañó, a perdonar de corazón. Ese es el lugar donde su gloria permanece. Esa es la iglesia. Esa es la iglesia gloriosa. Oh, gloria a Dios. Bendito Señor. Ahí donde está, júntate con un hermano que no conozcas, que esté atrás tuyo. Pregúntale su nombre, pregúntale su nombre. Pregúntale su nombre. Yo sé que hay. Pregúntale su nombre y dile, vamos. ¿Hay algo que necesites que ores por ti? Y vamos a orar ahora, 10 minutos, 5 minutos, 5 minutos, 5 minutos, amados. Corto. Movilízate, que nadie quede solo. Movilícense ustedes también. Oren entre unos por los otros, o pueden bajar. Tómate de la mano, movilízate. Y dile, aquí estamos juntos. Soy tu cuerpo, dile, soy tu miembro. Soy cuerpo uno de los otros. Estoy llamado a ser sostén. Estoy llamado a llevar tu carga. Y dile, quiero que lleves esta carga. Mire, yo sé que en los varones el día jueves se ministró esto también. Y yo sé que los varones están orando una semana, 5 días por su hermano, ¿sí? ¿Cuántos vinieron el jueves? Que nadie se quede sin su compañero de oración. Alexander, ¿está? Ya, muy bien. Dile, ¿por qué? ¿Qué necesitas que ore por ti? No solo ores por orar, sino que dile, ¿cuál es tu petición? Dile, ¿cuál es tu petición? ¿En qué te puedo ayudar? ¿En qué te puedo ayudar? Dile.

Eso. Ore por su hermano, ore por su hermano. Orar es fácil. Sin palabras rebuscadas ni aprendidas. Solo decirle: Dios, te pido por mi hermano. Te presento a mi hermano. Te presento a esta piedra viva. Edifiquemos juntos la iglesia. Edifiquemos juntos la iglesia en lugar de su gloria. Oh, qué lindo es el Señor. Qué hermoso es el Señor. Él está aquí. Él está aquí, aleluya. Oh, gloria a Dios. Gracias, Señor. Gracias, Señor. Oh, gloria a Dios.

Aleluya, gracias Señor, gracias. Padre, te honramos, Señor. Queremos ser esa cobertura unos a otros. Queremos cumplir nuestra asignación y nuestro llamado, Señor, sobre la tierra. Oh, gloria a Dios.

Los que ya terminaron, vamos a terminar con esta expresión de este canto. Donde su gloria permanece.

gracias. Gracias, levante su mano ahí. Gracias, Padre. Gracias, gracias, gracias. Gracias, Señor, por este tiempo. Gracias. Gracias por considerarnos, Señor. Gracias por considerarnos, Señor. Levantamos nuestra cabeza a ti. Erguimos nuestra cabeza a ti, Señor. Oh, gracias por vestirnos como tu gloria, como tu iglesia. Gracias por llamarnos, Señor. Gracias, gracias. Gracias por hacernos parte, Señor. Oh, gloria a Dios. Gracias, Señor. Oh, bendito, bendito Jesús. Bendito, gracias. Aquí tus piedras vivas, Señor, el lugar de tu presencia, donde tu gloria permanece, tu iglesia unida, tu iglesia victoriosa, tu iglesia gloriosa, tu iglesia eterna, tu esposa, tu amada, Señor, aquí está. Ame a su hermano, salude a varios cuando nos vamos, bendígalos. Que el Señor te bendiga, que el Señor te guarde, que el Señor haga resplandecer su rostro sobre ti, tenga de ti misericordia, Él repose sobre ti. Seas bendición a los tuyos, a tu hermano. Lleva a tu hermano sobre tu pecho. Pasa a ti, a tu casa y a todo lo que te rodea. Nos vemos y nos preparamos para ese congreso hermoso, donde su gloria

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mal. Cuando todo parece que resulta contrario, Dios tiene un plan B. Siempre Dios tiene un plan B para ti. Siempre Dios tiene un plan B para nosotros. Cuando el propósito del hombre fracasó en el huerto del Edén, Dios ya tenía un plan pensado. Y dice Génesis capítulo 3, verso 15, que Él puso enemistad entre la simiente de la serpiente y la simiente de

diciendo, Señor, quiero ser como tú eres. Quiero parecerme a ti. Quiero tener tu corazón. Quiero vivir para ti. Y si he de morir, que muera para ti. Sea que vivamos o sea que muramos, del Señor somos. Todo, absolutamente todo es posible si puedes creer.

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0: En la historia de la humanidad, hay momentos que les podríamos llamar un antes y un después. 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
2: Ahora vamos a cantar cantos de júbilo al Señor.

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6: ¿Te vas?
7: ¿Te visito?
6: Sí, visito.

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1: De las distintas plataformas y también ahí en los hospitales.
2: Sí, por supuesto. Usted que puede tener la posibilidad tal vez de tener su celular, que el Señor le bendiga donde está, siga teniendo fe, confianza en el Señor, que Él está allí a su lado para hacer la obra.
1: Que el Señor traiga restauración total para todos aquellos que nos están mirando. También saludamos también a las cárceles, porque hay muchos hermanos que están privados de libertad en este momento, que también nos ven.
2: Sí.
1: Nos ven. Y una palabra de ánimo para ustedes también, que nos están mirando, un abrazo fraterno, cariñoso saludo para ustedes, y también en los distintos lugares, porque en el territorio nacional sí nos ven, sí nos escuchan, pero también fuera de nuestro país. ¿Dónde podemos saludar, hermana Ley?
2: Bueno, sabemos que nos ven desde España, de Guatemala, que siempre están ahí mandándonos saludos, México, así que si usted está en otro lugar, deje su mensajito, si nos está viendo por Facebook o por YouTube, aquí abajito, déjenos un mensaje, nosotros después lo vemos y en otra oportunidad lo saludamos también.
1: Y yo he visto muchos ahí que ponen, oren por mí, por esto, oren por mi mamá, oren. Ponga ahí sus oraciones, porque créame que si vamos a ver el chat cómo está funcionando y activándose, créame que nosotros también somos una iglesia que ora y que intercede, que clama al Señor ante sus peticiones, hacemos rogativas. Así que yo les invito también, si usted tiene ahí una petición de oración, póngala también ahí en Facebook o en YouTube.
2: Sí, y por la misma razón les invitamos a que no se vayan de la transmisión, porque hoy tenemos palabra del Señor y estoy segura que si usted está conectado no es por casualidad,
1: claro,
2: no es por ocio, porque usted estaba haciendo solo zapping, sino porque el Señor tiene una bendición para usted. Sí. Y si usted está enfermito, puede recibir sanidad a través de la pantalla con la fe que usted ponga en el Señor para este día.
1: Eso sí, bueno, y así como tú nombrabas ahora recién acerca de la palabra en la mañana, que estuvo realmente poderosa. La palabra de las 9 de la mañana a través del anciano Giovanni estuvo maravillosa, y si usted pudo conectarse, créame que wow, es tremendo cómo el Señor habla a la iglesia a través de sus siervos, ¿cierto? Y a través también de el anciano Joel, también hermosa palabra del Señor, y que nos mencionaba ahí que nosotros somos piedras vivas.
2: Así es.
1: Sí, y esas piedras vivas deben ir en unidad. Si no hay unidad, tenemos que ser uno en Cristo.
2: Claro, efectivamente, ¿sí? Ser parte de este gran cuerpo en el Señor.
1: Amén. Somos un cuerpo que está activo para, ¿no es cierto?, bendecir a todos aquellos que hoy se encuentran sin el Señor. Ese es un mandato que nos da nuestro Dios, ¿verdad?, para que podamos evangelizar, hacer discípulos a las naciones. Ese es el mandato que el Señor quiere, y que todos, ¿verdad?, vuelvan a Él, se vuelvan a Él con todo su corazón en arrepentimiento, hermana.
2: Claro. Y si usted por alguna razón no pudo ver estas reuniones, les invitamos a que puedan seguirnos en Facebook, porque allí están las reuniones completitas. Ustedes pueden ver durante el día, puede ir ahora y ver lo que ha pasado durante el día, y va a tener la alabanza, la adoración, la palabra del Señor en Facebook, y si que mañana quiere, también puede.
1: Claro que sí, estamos todo el día conectados con la palabra, porque créeme que hay revelación del Señor, hermana.
2: Sí, qué lindo.
1: Qué lindo tiempo estamos viviendo como iglesia, qué lindo tiempo como hermanos, ¿cierto? Congregándonos, ¿verdad? Y no dejar de congregarse como algunos tienen por costumbre. Esa es una dinámica que nosotros estamos llevando, ¿cierto?, en nuestro corazón, atesorándolo en nuestro corazón, para que nadie se quede sin palabra del Señor. Porque créame que cuando usted conoce del Señor, lo único que quiere es alimentarse de la palabra, ¿verdad?
2: Sí, y estamos muy contentos porque tenemos esta hermosa bendición de poder llegar ahí donde usted está, tal vez en su trabajo, y por eso no puede estar en la iglesia. Pero es muy lindo saber que puede tener esta herramienta, tal vez su celular, su computador. Así que no se vaya de la transmisión y comparta con otros el link, con su familia, con sus amigos. Compártalo ahí en el estado de WhatsApp, donde pasan a mirar qué es lo que usted hace. Ponga allí la transmisión del servicio para que también usted pueda ser de bendición para otros, porque claro, somos llamados a predicar el evangelio, pero tenemos también esta alternativa de hacer algo tan simple como compartir un link y llevar la palabra, la alabanza.

0: alabanza, estos hermosos tiempos que nosotros vivimos aquí en la iglesia, usted lo puede compartir con quien usted ama.
1: Claro, y podría ser evangelicemos juntos.
0: Claro.
1: ¿Sí? No se trata acá, ¿no es cierto?, de quién lleva la titularidad. Acá somos un equipo y todos corremos para el mismo lado.
0: Claro.
1: Es como que todos jugamos, ¿verdad?, para el mismo arco, tenemos que tirar la pelota y somos un equipo porque créanme que uno solo no puede. Somos, por eso hablábamos delante de las piedras vivas, ahí lo que hablaba el anciano Joel, las piedras vivas que juntas, ¿verdad?, hacemos una muralla, ¿no es cierto?, en sostén, en soporte el uno del otro, y eso es tremendo porque en la mañana se oraba para que juntos pudiéramos nosotros orar por el hermano.
0: Claro.
1: Ver, tal vez mirarlo y en vista espiritual, o tal vez que el Señor nos hable de decir algo le pasa al hermano.
0: Sí.
1: Voy a preguntarle, ¿qué le pasa? ¿Le gustaría que orara por usted? Un abrazo, los abrazos son sanadores, hermana Leida.
0: ¿Y sabes qué? Orar por otros también.
1: Claro.
0: Yo mientras hablaba recordaba Job, que su prueba fue levantada cuando él oró por sus amigos.
1: Y cuando perdonó.
0: Entonces es así de tremendo el poder de la oración. Va más allá de nosotros interceder por nosotros, sino que cuando lo hacemos por otros, también nosotros somos bendecidos,
1: claro,
0: a través de ellos, somos sanos.
1: Amén.
0: Nuestra alma, esas ataduras, esos rencores van quedando atrás, porque la Biblia nos llama a amar a nuestros enemigos.
1: Y cuanto más poder, a la familia.
0: Claro, y cuando tenemos en el poder de la oración, cuando intercedemos por aquellos que nos hacen daño, en la oración nosotros somos libres de aquello y podemos avanzar, y también esa oración, ese amor le alcanza a estas personas.
1: Claro, y también la palabra ahí nos enseña, porque dice ascuas de fuego acumularás sobre la cabeza de aquel que te odia, de aquel que no quiere nada contigo, porque siendo, ¿no es cierto?, teniendo ese mismo espíritu que tuvo nuestro amado Jesucristo, de ser un hombre manso, humilde de corazón, es lo que quiere nuestro Dios que hagamos, ¿verdad?
0: Yes.
1: Si alguien no nos quiere, si alguien nos odia, tal vez, oye, no somos moneditas de oro para caerle bien a todo el mundo, pero si el Señor nos mandó a amar a nuestros enemigos.
0: Así
1: entonces es. Una de las cosas que nos dijo, amarás a tu prójimo como a ti mismo, a tu prójimo, y prójimo también es el próximo, es aquel que está al lado tuyo.
0: Claro.
1: Y no nos dice si te cae bien o te cae mal, simplemente dice, ámalo.
0: Amén.
1: Y eso es lo que tenemos que tomar de nuestro Dios, el amor maravilloso que Él nos está otorgando, hermana Leida.
0: Claro que sí, y como nosotros estamos también hablando de la oración, queremos invitarle a que usted se una con nosotros en la oración. Tenemos cuartos de oración de todas las edades, para varones, para mujeres, jóvenes, sí, niños, pero queremos invitarle a uno que es totalmente transversal. Bueno, dos. Yo invito a uno y tú invitas a otro.
1: Ok.
0: Les queremos invitar porque el martes y el jueves de la mañana tenemos aposento alto, que es la reunión, perdón. Sí, reunión.
1: Sí.
0: Es una reunión de oración,
1: claro,
0: a las 6 de la mañana. ¿Qué hacemos, hermanos? Nos conectamos a esa hora, a las 6 de la mañana, donde nuestro pastor o algún anciano de la iglesia nos imparte palabra. ¿Saben lo lindo que es despertar? Tal vez con el ajetreo de tener que hacer cosas a esa hora para empezar el día, pero tener una palabra fresquísima, con tanto amor, con tanta dedicación de nuestros pastores, pero realmente es una bendición. Entonces, luego de eso, empezamos a orar. Y se da distintas dinámicas. A veces oramos los unos por los otros, por peticiones,
1: claro,
0: por en general, por nuestro país, por lo que está pasando en el mundo. Así que les invitamos para que ustedes sean parte de esta hermosa bendición. Usted se puede conectar a través de el canal de televisión, el 15.3. Se puede conectar por YouTube, por Facebook, o si usted gusta, puede entrar a nuestro sitio web, buscar dónde están los cuartos de oración y buscar el enlace de Aposento Alto y se conecta el Zoom con todos nosotros.
1: Claro que sí. Y eso es tremendo porque, como decía nuestra hermana Leida, esto es capacitación. El Señor nos está equipando, capacitando por medio de la palabra. ¿Y sabe qué? Cuando uno tiene hábitos en 21 días, así hacen los deportistas.
0: Sí.
1: Entonces nosotros tenemos que entrenar también nuestro espíritu.
0: Sí.
1: ¿Sí? Porque nos vamos a robustizar robustecer en la palabra. Vamos a tener ese conocimiento que nos va, ¿no es cierto?, de alguna forma defender en el día malo. Sí. Recuerde que Cristo decía, escrito está.
2: Escrito está.
1: Y si él, y se imagina que nosotros, para poder defendernos, decimos, escrito está, pero no nos sabemos ningún versículo, sí, vamos a quedar en vergüenza. Sí. Entonces, el Señor no avergüenza a sus hijos. Si usted tiene la intención de buscarle, créame que el Señor lo va a bendecir.
2: Amén.
1: Y va a entregar palabra donde usted va a poder defenderse en el día malo.
2: Así es. Yo invité a los hermanos los martes y los jueves en la mañanita.
1: Ya, yo voy a invitar.
2: A ver.
1: Yo voy a invitar a la hora 23 el día lunes, miércoles y viernes.
2: Eso.
1: Sí, a la hora 23. Ahí yo quiero invitar a todos los hermanos que son de casa, ¿verdad? Que también se puedan unir. Hay un link también donde nos unimos a través de Meet. Sí, así que si usted quiere conectarse junto a nosotros, también hay palabra del Señor, oración, clamor, sí, peticiones, ¿no es cierto? Y ¿sabe qué? Nos dormimos como niños.
2: Sí, qué lindo.
1: Qué lindo, qué hermoso.
2: Es muy hermoso comenzar, sí, el día del Señor, terminar el día del Señor y, sí, comenzar la semana buscando al Señor, también aprendiendo.
1: Aprendiendo.
2: ¿Qué tenemos mañana, Rosa?
1: Nosotros mañana estamos con el discipulado a las 20 horas. Entonces, también le pedimos a todos aquellos que ya están inscritos en los distintos cursos,
2: sí,
1: ¿sí?, que por favor conéctese, porque estamos de verdad siendo alineados al corazón de esta iglesia a través del discipulado. Usted va a estar a la altura de un hijo de esta casa, porque va a escuchar palabras que son siempre palabras que uno escucha y dice, esto lo escuché en CCINT,
2: sí,
1: a través del discipulado.
2: Lo más importante es que es solamente palabra del Señor, que va desglosado para los distintos niveles, desde corderitos, que son los que recién llegan a nuestra,
1: claro,
2: congregación, hasta los que ya vamos en sexto, que no es que sepamos mucho, pero ya pasamos los otros cursos, pero seguimos aprendiendo cada día más. No, claro, sé si el próximo año va a haber un séptimo, pero lo que sí tengo certeza es que esta casa siempre tiene palabra del Señor, enseñanza, así que por eso nosotros le instamos a que usted también se una con nosotros y, a estos hermosos tiempos.
1: Sí, claro, y es palabra consistente, uno no queda con hambre, en el sentido de que usted cuando escucha la palabra del Señor queda saciada de decir, wow, gracias, y tal vez al otro día quiere otro menú y decir, quiero aprender de esto, quiero esto. Y eso es lo bueno de nosotros, que hay para distintos gustos de lo que uno quiere de verdad escuchar, y sabe que mientras uno estudia, también el Señor va ministrando nuestro corazón.
2: Amén.
1: Porque nada es al azar, siempre hay un propósito detrás de todo esto, mi hermana Lea.
2: Así es. Y bueno, el miércoles ya tenemos nuestra reunión, como es habitual, les invitamos, que al igual que hoy, el Palomo está esperando en el metro Rodrigo de Araya, hoy domingo, el miércoles, en cada una las reuniones, llega el transporte, que es un bus gris que dice creemos en nuevos comienzos en el costado, y usted puede esperarlo allí, no tiene costo para usted, solo le pedimos que le brinde una gran sonrisa a nuestro hermano conductor, quien con todo su cariño él está prestando este servicio. Y bueno, el jueves sí tenemos algo precioso.
1: Sí, catartizo profético para aquellos que han recibido, ¿verdad?, confirmación de parte de nuestro Dios. Ahí les invitamos a todos a participar ahí, catartizo profético a las 19:30 en nuestro Salón Sion. Están todos invitados, esto es presencial.
2: Sí, y lo que sí queremos invitarles, que usted no se puede perder, es el domingo, hermanos, porque tenemos Santa Cena. Es una vez al mes y usted no se lo puede perder. Y si por alguna razón, como yo, que me va a tocar trabajar, el miércoles también vamos a tener Santa Cena. Así que usted no se lo pierda, busque la alternativa para estar acá en cualquiera de los tres servicios. ¿A qué hora?
1: A las 9, a las 12 y a las 17 horas.
2: Amén, qué lindo.
1: Así que todos invitados a cenar con nuestro Dios. Y el último avisito que quiero pasar, hermana Leida, es Santiago en llamas.
2: Sí,
1: cuando su gloria, cuando su gloria permanece.
2: Amén.
1: Estamos ahí esperando que usted también pueda ahí buscar dónde servir en la casa del Señor para esa fecha. Tenemos muchos invitados y queremos decirle a usted que usted, si quiere hospedar a algún hermano de afuera, servir en transporte, seguridad, video, iluminación, está cordialmente invitado. Así que vamos entonces a seguir insistiendo, inscríbase para que pueda usted echar raíces aquí en nuestra casa.
2: Sí, le invitamos a que no se vaya de la transmisión, invite a otros hermanos y recuerde que nosotros le estamos esperando. Si usted está cerca, vengan, pero el Señor es quien los espera con los
1: abiertos. Amén. Así que, bueno, queremos despedirnos. Ha sido una jornada preciosa. Les abrazamos desde aquí. Decirle que Dios le ama. Sonría, porque Jesús le ama.
2: Que el Señor les bendiga.
1: Amén.
2: Chao, chao.
1: Bendiciones.
3: Buenas tardes. ¿Cómo están? El Señor les bendiga en este hermoso día en el cual el Señor nos permite adorar y exaltar su nombre. Amén. Hemos llegado hasta su casa para rendirle a Él honra, gloria, alabanza, para darle gracias y para rendirnos delante de su presencia. Porque Él ha sido bueno, porque Él ha guardado nuestra vida, porque Él nos ha sostenido, porque Él ha abierto caminos y nos permite caminar con fe por esos caminos que nos llevan a bendición. ¿Usted lo cree? Amén. ¿Por qué no levanta su mano ahí donde está? Y comienza a darle gracias al Señor. Si tuvo una buena semana, gloria a Dios, dígale gracias, Señor, porque tú estuviste conmigo. Si quizás no tuviste una muy buena semana, gloria a Dios, porque tu diestra me sostuvo y hoy puedo llegar hasta tu casa para adorar tu nombre. Si quizás recibiste una buena noticia, gloria a Dios, porque las promesas del Señor se cumplen. Si quizás no recibiste una noticia muy buena, gloria a Dios, porque en todo me gozaré en el Señor. En todo

nuestra esperanza. Mire qué hermoso. Mientras en el mundo hay turbulencias, nosotros podemos descansar en paz, porque sabemos que hay un Dios que nos sostiene y que nos guarda. Es maravilloso ser hijos de Dios, ¿cierto? El tener esa paz, el poder tener esa certeza, el poder saber que cada promesa que el Señor te ha dado se va a cumplir, que cada promesa que aparece en su palabra se cumple para sus hijos, y esas promesas que Él te ha hecho de manera individual a su tiempo se van a cumplir. ¿Cómo no tener motivos suficientes para adorar al Señor? Levantamos nuestras manos en esta tarde maravillosa, hermosa. Niñas, pasen nomás. Y declaramos que será, que es un servicio donde tú te vas a manifestar de manera sobrenatural. Señor, aquí hemos llegado, ha llegado tu pueblo, han llegado tus hijos, han llegado tus hijas para adorarte, para exaltarte con gratitud. Señor, te alabamos, Jesús, porque eres digno de suprema alabanza. Eres digno de suprema alabanza. Y hoy

grande es su fidelidad. Me digo a mí mismo, el Señor es mi herencia. En Él esperaré. Si lo tenemos a Él, lo tenemos todo. A veces anhelamos otras cosas, pero hoy le decimos al Señor,

Aleluya. Le quiero invitar a que usted, como decíamos al principio, rompa un poquito el protocolo. A veces somos tan estructurados, ¿cierto? Sí, somos, me incluyo. Somos muy estructurados. Entonces usted siente de salir a danzar y quiere entregarle su adoración así, pero ya máxima al Señor, que Él se la merece, tiene total libertad de poder hacerlo. Amén, porque Él se merece toda gloria, toda honra y toda alabanza. Amén. Gloria a Dios.

El poder saber que podemos entrar delante de su presencia para adorarle. Que esto ya no está limitado a un solo hombre, sino que el velo se rasgó para que hoy usted y yo podamos entrar a adorar al Señor. Mire qué grande. A veces lo escuchamos tantas veces, lo hacemos quizás como ya parte de, no sé si decirlo de la rutina, pero algo como ya lo sabemos. Pero es tan grande lo que Jesús hizo a través de su sacrificio, que podemos entrar. Mire qué maravilloso. Lo que antes estaba era solamente para una persona, una vez al año. Hoy podemos entrar todos los días, varias veces al día, ante su presencia. Y hoy vamos a entrar delante de tu presencia, Señor. Queremos presentarnos delante de ti, declarar tu grandeza, Señor. Declarar que no hay nombre como tu nombre. Declarar que no hay otro Dios como nuestro Dios. Declarar que tú estás sentado en el trono y que ante ti, y que no hay nada más grande que tu poder. Aleluya, gloria a Dios. Bendito es el Señor. Bendito es el Señor. Poderoso, poderoso es el Señor.

Gloria a Dios. Gloria a Dios. Gloria a Dios. Gloria a Dios. Gloria a Dios. Gloria a Dios. Aleluya. Gloria a Dios. Gloria a Dios.

Gracias, Jesús. Gracias, Espíritu Santo de Dios. Gracias, Espíritu Santo de Dios. ¿A quién iremos si solo tú tienes palabras de vida? ¿A quién tengo yo en los cielos sino a ti? Y fuera de ti nada deseamos, Jesús. Nada deseamos más que tu presencia. Nada más deseamos que tu rostro, Jesús. No necesitamos más otra cosa que tú estés. Porque si tú estás, el enfermo recibe sanidad. Si tú estás, el que está perdido recibe dirección. Si tú estás, el pobre es bendecido, es enriquecido. Si tú estás.

Gracias, Señor. Gracias, Señor. Gracias por tu presencia, Señor. Amén. Amén. Y amén. Denle un fuerte aplauso, iglesia, al Cordero. Vamos, si es para el que sea sobre su cabeza.

0: aleluya, aleluya. Antes de sentarse, iglesia, la Biblia dice que viviríamos días peligrosos, tiempos peligrosos. Cuando el apóstol Pablo habla de tiempos peligrosos, esa palabra está hablando de tiempos de debilidad. Pero creo que en medio de los tiempos de debilidad, la Biblia dice que la gracia del Señor va a abundar. Estamos en días claves para la iglesia del Señor Jesús, que todo anuncia el pronto regreso de nuestro amado Señor Jesús. Sabemos algo, que puede que el mundo esté enfrentando crisis y cosas que quizás no imaginamos que el mundo iba a vivir, pero sé algo, esto sé, que Cristo viene pronto por su iglesia. Él está regresando, iglesia, y no solamente serán días ni décadas de estar juntamente con Él, sino que heredaremos, reinaremos juntamente con Cristo. Si alguien lo cree, dele otro fuerte aplauso al Señor. Cristo viene pronto, iglesia. Maranata, Jesús está regresando. Aleluya. Amén. Invito a tomar su asiento, su lugar. Qué bueno es poder estar en la casa de Dios. La Biblia dice: yo me alegré con los que decían, a la casa de Jehová iremos. Este es el día que hizo el Señor, nos gozaremos y nos alegraremos en Él. A ver si le sonríe a dos o tres que tenga a su alrededor. Sonríale, dígale: qué bueno que estamos en la casa del Señor. Dígale: este es el día que hizo Dios, me voy a alegrar, voy a tener la expectativa de que algo Dios tiene conmigo. ¿Alguien dice amén a eso? Quiero saludar a todos aquellos que vienen hoy por primera vez. Si es tu primera vez con nosotros, me gustaría saberlo, que puedas levantar tu manito en alto al cielo para saludarte. Dios te bendiga, bienvenido, bienvenidos a la casa del Señor. Gracias por estar con nosotros, bienvenidos. ¿Alguien más? ¿De dónde vienen ustedes, chicos, jóvenes? ¿De dónde vienen? ¿De dónde? De Concepción. Wow. Tuvieron que levantarse muy temprano para venir acá. Bienvenido, siéntase como en casa. Alguien más que nos visita por primera vez, con su manito en alto al cielo para saludarle. Ahí atrás, bienvenidos a la casa del Señor. Gracias por estar con nosotros. Aquí, bienvenido, bienvenidas a la casa del Señor. ¿De dónde nos visitan?
1: De Nancagua.
0: De Nancagua, wow, qué bendición. De Nancagua, cerca de Rancagua, ¿no? No, bueno, es la percepción que tengo. Nada que ver Nancagua con Rancagua. Me imagino que sí queda al sur.
1: Queda en la región de O'Higgins.
0: Región de O'Higgins.
1: Cerca de Santa Cruz.
0: Cerca de Santa Cruz. Ah, muy bien. Bienvenidas a la casa del Señor. ¿Alguien más? Acá su primera vez allá. Dios le bendiga. Qué bueno verles. Acá, bienvenidos a la casa del Señor. Gracias por estar con nosotros. Allá también veo su manito. ¿De dónde nos visitan ustedes? Do Brasil, país más grande del mundo. Dios abençoe. De Brasil, qué bueno, gracias por estar. ¿Desde qué parte de Brasil?
2: Río de Janeiro.
0: Río de Janeiro, muy bien. Dios les bendiga, gracias por estar con nosotros. ¿Están de vacaciones acá?
2: Férias. ¿Viviendo? A paseo, férias, paseando.
0: Vacaciones, paseando. Dios les bendiga, que pueda ser una buena estadía. ¿Alguien más? Tenemos visita fuera de Santiago, del país. ¿Alguien más nos visita hoy por primera vez? Todos los demás somos de casa. Muy bien, si no tienes un lugar donde congregarte, pues haz de esta casa tu casa de oración. Nuestro pastor dice: bienvenidos al mejor lugar de la tierra, que siempre va a ser una casa de fe, una casa de oración. Pero si tienes casa espiritual, envía saludos a tus pastores, que Dios les bendiga grande y poderosamente. Les enviamos un abrazo fraternal a toda la iglesia. Pero si no, bienvenidos a esta casa, que por 26 años nuestro lema ha sido: creemos en nuevos comienzos. y sabemos, tenemos la fe, la expectativa, nuestra fe, nuestra certeza de que hay un nuevo comienzo para ti, para tu vida, para tu casa, para tu familia, para tu matrimonio y para todo lo que te rodea. Y todo el Centro Cristiano Internacional, oiga, mire,

La Iglesia de Cristo del Centro Cristiano Internacional les dice con mucha, pero con mucha alegría, a la casa del Señor. Amén. Por favor, la iglesia se levanta. A los que levantaron su manito, acérquese. Tal vez estoy prisionero a este micrófono en este momento, pero a nombre de los pastores míos, dele un abrazo, un apretón de mano y dígale qué bueno verte en la casa del Señor. ¿Cuántos dicen amén? Muy bien. Siempre digo que somos o tratamos de ser una iglesia en movimiento. Por eso que antes de ministrar las ofrendas, recordarles algunos avisos de la congregación de la iglesia. Cada martes y cada jueves estamos orando en la oración de la mañana a las 6 de la mañana. En esta oración que le hemos llamado Aposento Alto. ¿Cómo lo hago, pastor? Puedes ingresar al código QR que está en pantalla o ingresar a ccinet.cl, nuestra plataforma, nuestra página web, y ahí tomar el código de Zoom o conectarte a través de YouTube, el canal de la iglesia. El día miércoles tenemos nuestra reunión de la semana a las 19:30 horas. Con la ayuda del Señor ya va a estar de regreso nuestro pastor que estuvo predicando fuera del país, haciendo la obra del Señor fuera del país. Este día jueves tenemos, como cada jueves de cada mes, el primer jueves de cada mes, la Escuela Profética Catartizo. Es una invitación abierta para toda la iglesia para poder ser capacitados, entrenados en todo el mover profético, cómo administrar un don que Dios nos ha dado. El próximo domingo tenemos y canasta de misericordia en nuestros tres servicios, a las 9, a las 12 y a las 5 de la tarde, donde nos sentamos a la mesa de la gracia del Señor, pero también traemos canasta de alimentos, alimentos no perecibles, enlatados, leches, legumbres, aseo personal del hogar para ir en ayuda a las familias, a las personas necesitadas. Fíjese que ese mismo día el equipo de adoración de la iglesia, ¿cuántos bendicen al equipo de adoración de la iglesia que siempre nos llevan a la presencia del Señor? Están preparando un día de la familia. A propósito de este mes patrio que vivimos como país tan hermoso, tan lindo, un día de la familia donde desde las 11 de la mañana van a haber distintos stands de comidas, de juegos, juegos para niños, un tiempo para pasar en familia, ¿sí? Esto va a ser el próximo domingo. El equipo de adoración está trabajando para precisamente lo que vamos a vivir en el mes de octubre, nuestro Santiago en Llamas, la conferencia anual de la iglesia. Así que no solamente la invitamos para la Santa Cena, sino que también para que esté ese día en familia compartiendo aquí en la casa del Señor. Van a haber distintas ventas, tiempos, etcétera. Pero estamos preparándonos para Santiago en Llama, iglesia, este año con el lema: es nuestra conferencia anual, es nuestra fiesta anual, donde su gloria permanece. Desde el martes 6 de octubre al domingo 11 de octubre, todos los días, martes y miércoles a las 19 horas, jueves, viernes y sábado desde las 9 de la mañana en adelante hasta el servicio de la noche que siempre comienza a las 19 horas, y el domingo de las 9 a las 2 y media de la tarde. Haga planes para estar. Si tiene algunos días ahí que pueda pedirse y lo considera usted, es importante de poder asistir a esta fiesta del Señor, va a ser muy bueno. Pero también no solamente tenemos la expectativa de venir, sino que la expectativa de que puede servir en la casa del Señor. Siempre ha sido nuestro lema: es un privilegio servir. Por lo tanto, hemos desarrollado

todo, distintos transportes, seguridad, cafetería, aseo, por ejemplo, el área de medios como video, redes sociales, audio, ayudas y monitores, los que están ahí en las puertas, ¿verdad? O enfermería, si eres movido a servir, a plantarte en la casa de Dios y servir,

informaciones. Va a ser una tremenda bendición el poder desarrollar esta visión juntamente contigo en el servicio. ¿Cuántos dicen amén? Vamos a ministrar las ofrendas. Si has traído tus ofrendas, tu diezmo al Señor, vamos a ministrar. ¿Saben? Mi Biblia habla allá en el libro de Proverbios, capítulo 11, verso 24, y dice: hay quienes ofrendan o dan con generosidad, y miren lo que dice la Biblia, y reciben más de lo que han dado, pero hay algunos que dan escasamente. ¿Saben? Cuando el libro de Proverbios está hablando eso, para mí habla acerca de un poder. Porque resulta que dice que hay algunos que dan generosamente, pero reciben más de lo que dieron. Detrás de todo eso tiene que haber un poder. No es algo normal recibir más de lo que yo di. Tiene que haber un poder detrás de eso. Y resulta que cuando llevo ese pensamiento a distintas realidades de la Biblia, por ejemplo, me doy cuenta de la ofrenda de un hombre llamado Noé, que después usted conocerá la historia, después del diluvio. Dice que Dios, Noé presentó una ofrenda delante de Dios. Y mire lo que pasó con el poder de la ofrenda de Noé. Que dice la Biblia, dice mi Biblia, que Dios se agradó de la ofrenda de Noé y le sacó un juramento a Noé. Noé le sacó un juramento a Dios. Y Dios dijo: no volveré a destruir la tierra a causa del hombre, porque sé cómo es su corazón. Y Dios se agradó de su ofrenda. Y Dios detuvo, ¿verdad?, la destrucción. Otro poder de la ofrenda de David. Mi Biblia dice que venía de una serie de derrotas David. El pueblo en batalla perdía. El pueblo salía para conquistar y perdía. Y David dice: voy a presentar ofrenda delante de Dios. Mi Biblia dice que llevó ofrenda a los pies de los sacerdotes. Y el sacerdote le dice esta frase: no me traigas nada. Y David se lanza esta preciosa frase que decimos: no le daré a Dios algo que no me cueste. ¿Sabe lo que pasa después de, como después de eso? Tres duritos después, como digo yo, vino una serie de victorias para el pueblo de Israel. Por la cantidad de la ofrenda, porque David había matado. No. Simplemente porque Dios se agradó de la ofrenda de David y vino un poder de lo alto. Sin ir más lejos, la ofrenda que nuestro amado Padre Celestial hizo por nosotros al enviar, al ofrendar la vida de su único Hijo Jesús por todos nosotros. Puedo decir que si estamos aquí es producto del poder de una ofrenda de nuestro amado Padre Celestial, que nos amó tanto que envió a su único Hijo para que todo aquel que en Él crea no se pierda, mas tenga vida eterna. En tus manos no solamente tienes dinero, tienes la posibilidad de creer en Dios, que Dios es el Dios del poder de lo alto, que cambia realidades, que cambia circunstancias, que cambia trastornos, que cambia incomodidades, que cambia escenarios complejos, y nos da de su poder en el nombre de Jesús. ¿Alguien cree esa palabra conmigo? Hay un poder en nuestra ofrenda cuando decidimos creer al Señor. Levante su ofrenda, levante su diezmo, su aportación. Padre, en el nombre poderoso de tu Hijo amado Jesús, Señor, traemos nuestras ofrendas, nuestros diezmos con gozo, con alegría, porque escrito está que tú amas al dador alegre. Señor, no hay queja, no hay, Señor, quizás algo en el corazón equivocado. No, Señor, hay alegría en decir: Señor, soy prosperado, soy bendecido, soy fortalecido, soy guardado. Señor, soy cubierto, Señor, por ti, Jesús. Y al creer a tu palabra, Señor, en el nombre de Jesús, yo levanto mis manos para orar por tu pueblo. Señor, si ha habido, Señor, falta de recursos, si ha habido falta de empleo, Señor, en el nombre de Jesús, que

vemos puertas cerradas. Señor, que venga un recurso cuando no veíamos nada. En el nombre de Jesús, Señor, yo no creo lo que veo, yo creo lo que leo. Señor, y mi Biblia dice que mi Dios suplirá todo lo que falte conformes a sus riquezas en gloria. En el nombre poderoso de tu Hijo amado Jesús. Amén, amén y amén. Puede pasar, iglesia. Si has traído tus diezmos, tus ofrendas, puede...

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3: Al área de niños. Es por eso que ayer los maestros tuvieron su retiro de niños. ¿Cuántos maestros tuvieron ayer que fueron parte del retiro? Fueron bendecidos los maestros, los que cuidan, guían, dan palabra a nuestros niños. Es por eso que estamos hablando a la iglesia dos cosas importantes. Primero, el ingreso. Cada ingreso a cuna profética generalmente era cuando el pastor lo anunciaba, pero vamos a estar modificando eso, ya lo modificamos y es una hora después de cada inicio del culto. Es decir, estamos a las 5, el horario de ingreso a cuna es a las 18 horas. Y el horario de término no es cuando el pianista subía, ¿cierto? Lo estamos desarrollando así. Ahora es al finalizar el servicio, ¿ok? Una vez que el servicio finalice, usted puede ir por sus niños, por sus pequeñitos, ¿verdad? Los que son más adolescentes, porque es de 4 hasta 15 años. Ellos obviamente regresan solitos a sus padres o si vinieron solitos. Y número dos es que estamos desarrollando el ingreso a través de una aplicación, ¿sí? Cada ingreso de niño, de un adolescente, todos aquellos que ingresan a cuna, es para tener un registro de manera segura, confiable, ¿verdad? Para mejor administrar, y es a través escaneando este código QR donde puedes registrarte como familia, inscribir a tus hijos, y eso te da la posibilidad de inscribirlos antes. Por ejemplo, día sábado voy a ir a las 5, voy a inscribir a mi pequeño de 5 años, a mi pequeña de 8 años, y eso ya el equipo sabe el día domingo cuántos van a ingresar. Asimismo, también la salida, check-in y check-out. Eso lo vamos a estar desarrollando, ya comenzamos. Los padres ya saben lo que estoy hablando, pero si eres nuevo o si estás llegando pronto, lo vamos a seguir desarrollando a través de esta aplicación. También está el código QR y toda la información allá en el área de niños. Nos han preguntado también mucho acerca de la radio, la 90.1 FM, y el pastor vino recordando hace un tiempo atrás de la necesidad que vimos como iglesia de poder digitalizar los medios, ¿sí? La radio que teníamos en la 90.1 era arrendada, ¿sí? Y se acabó el contrato por distintas razones. Tuvimos que dejar en pausa esa señal, creyendo que pronto lo quisiéramos en nuestro corazón volver a la señal FM. Pero en esta temporada Dios nos ha hablado a poder reforzar más la comunicación a través de lo digital. Es por eso que reforzamos la suscripción a nuestros medios digitales, ¿verdad? La de Inicia, a través del canal 15.3 y nuestras plataformas digitales. Algunos me preguntaban, pastor, hoy día venía escuchando la radio, escuchaba música que no era cristiana. Sí, le dije yo. Terminaron las transmisiones el día viernes. Agradecemos el año que pudimos estar en ese dial 90.1, creyendo que vamos de gloria en gloria y el Señor tiene algo nuevo para nosotros. Creemos en su palabra, creemos que nuestra voz tiene que ser amplificada para que muchos lleguen al conocimiento del Señor. Así que no es un adiós, es un hasta pronto. Pero mientras estamos fortaleciendo nuestras señales digitales a través de Inicia Más. En YouTube prontamente la aplicación, a través de sus, la puede escuchar en la radio, ¿verdad? En su celular. El Señor nos va a ayudar. ¿Cuántos dicen amén? Recuerde que ya fueron las 6. Si no sabía, ya puede ingresar con su niño. Hijito, puede ir ya a cuna profética. Siempre a las 6 de la tarde en el culto de las 5 es el ingreso para su niño. ¿Cuántos dicen amén? ¿Pueden descender el equipo de alabanza de adoración? ¿Cuántos bendicen al equipo de alabanza de adoración que siempre nos llevan a la presencia del Señor? Amén. Vamos a orar al Señor. Vamos a pedirle al Señor que Dios nos hable. ¿Cuántos tenemos la expectativa de que Dios nos va a hablar? Diga conmigo, Dios me va a hablar. Dígale al que está al lado suyo, a dos o tres, Dios te va a hablar. Muy bien, vamos a orar. Padre, tú que estás en el cielo y en todo lugar, te ruego que nos hables, Señor, esta tarde por medio de tu palabra. Pon las palabras necesarias, ninguna palabra más, ninguna palabra menos, tal cual tú me has hablado. Que la gracia que arde en mi corazón pueda ser expresada tal cual como está escrito, como lengua de discípulo. Señor, no lo simplemente por la semilla, porque sé que es buena, es viva, es eficaz. Oro por la tierra que es nuestro corazón, en nuestra vida, son nuestros pensamientos, en nuestra alma, en nuestra familia, para que podamos ver el fruto de tu semilla en cada una de las áreas de nuestra vida. Señor, abre nuestro entendimiento para que venga la revelación de tu palabra. Danos ojos para ver, danos oídos para oír tu palabra. Señor, hazme pequeño y que tu nombre siempre sea engrandecido. En el nombre poderoso de Jesús. Amén, amén y amén. Muy bien, tengo una palabra en mi corazón y quisiera poder conversar con ustedes un mensaje que Dios ha puesto en mi corazón y que, si tomas notas, he titulado a este mensaje: Está volviendo el calor. Está volviendo el calor. Y quisiera introducir mi mensaje de la siguiente manera. Yo me acuerdo que cuando mi esposa estaba embarazada de nuestro segundo hijo, Josías, como les pasa a muchas mujeres durante su embarazo, de pronto le venían antojos o gustos específicos. Y uno de esos antojos, de esos gustos específicos, era comer exactamente un cuarto de libra del McDonald's. Y no es que en casa no hubiera nada, había comida. Teníamos pancito, quizás había algo preparado, había algo en el refri. Pero cuando llegaba ese antojo de comer un cuarto de libra del McDonald's, ella no me decía, quiero comer algo, ¿me puedes traer algo? No, ella me decía, quiero un cuarto de libra del McDonald's. Porque el antojo o un gusto un gusto alimentario que podamos tener es específico, tiene preferencias. El antojo dice, este sí, esto no, esto me gusta y esto no me gusta. Usamos frases a veces como, tengo ganas de comer algo dulce, tengo algo, tengo la sensación, antojo de comer algo salado. Pero sigue siendo un antojo y no hambre. Diga conmigo, hambre. Porque cuando hay hambre, la cosa es diferente. Cuando uno tiene hambre, esa hambre que es de verdad, come lo que hay. no pregunta quién cocinó, no pregunta si hay otra opción. Come lo que le sirvan en el plato, come lo que haya. Cuando tenemos hambre, no somos selectivos, que como y que no como. ¿Por qué? Porque el hambre me moviliza. Voy a buscar, me preparo, cocino, voy a comprar. El hambre rompe mis excusas. El hambre hace aquello que antes era una opción se vuelva indispensable. Ahora, lo que estoy tratando de explicar es que, hablando en un contexto natural, hay una gran diferencia entre tener un antojo y tener hambre. Porque el antojo o un gusto busca una satisfacción, es un gusto, es algo selectivo. Pero cuando hay hambre, busca satisfacer una necesidad. Y mientras pensaba en estas palabras, sentí que nuestra vida espiritual puede estar enfrentándose en el mismo limbo de problemas que estoy hablando. Puede estar enfrentándose en este mismo problema, porque podemos convertir nuestra hambre, nuestra sed por Dios, en un antojo espiritual, en un gusto y no en una necesidad. En otras palabras, que busco a Dios cuando tengo ganas, no por necesidad. Que oro, que leo la Biblia, que adoro cuando tengo ganas y no por una necesidad. Que me congrego, que sirvo cuando tengo ganas y no por una necesidad. Y sin darme cuenta, comienzo a tratar como un gusto a aquellas cosas que son indispensables para el creyente, aquellas cosas que son necesarias para crecer, para madurar, para vivir una vida espiritual conforme al corazón de Dios. Espiritualmente hablando, entiendo entonces que un gusto es algo que disfruto, pero puedo vivir sin ello. En otras palabras, puedo venir un

disfrutar de la comunión, pero si solamente queda en el gusto, puedo pasar el resto de mi semana sin volver a buscar lo que me está gustando. En cambio, una necesidad es algo que considero indispensable, es algo que definitivamente entiendo que no puedo vivir sin ello. En otras palabras, puede que el domingo hayas vivido una experiencia extraordinaria, la gloria misma, puede que hayas llorado, quebrantado, ser ministrado, Dios te haya hablado audiblemente, profundamente, pero el lunes vuelvo a tener esa misma hambre, el martes vuelvo a necesitar su palabra, el miércoles vuelvo a necesitar de su presencia, porque el hambre de ayer no puede satisfacer las necesidades de hoy. Yo quiero tener una experiencia semanal, diaria con Dios. Quiero vivir una necesidad diaria de su presencia, una necesidad diaria y no solamente gustitos, antojos. ¿Por qué digo esto? Porque cuando Dios deja de ser solamente algo que disfruto y se convierte en alguien que necesito, yo no lo busco solamente cuando tengo ganas, yo lo busco porque entiendo que no puedo vivir sin su presencia, porque entiendo que no puedo vivir sin escuchar su voz, porque entiendo que no puedo terminar mi vida sin haber tenido un encuentro con Él. Y yo me pregunto, y nos hacemos esa pregunta, ¿desde cuándo buscar a Dios se ha convertido, se ha transformado en lujo para nosotros? Porque cuando hablamos de lujo, entiendo que el lujo es algo que puedo prescindir de mi vida. Si puedo, lo tengo, pero si no puedo, voy a vivir igual a como no lo tuviera ese lujo. Pero resulta que cuando hablo de necesidad es completamente diferente. Yo no digo o no partimos esta semana diciendo, bueno, si tengo tiempo voy a respirar. No decimos cuando termine todo lo importante voy a ver si termino un poco de agua, si tomo un poco de agua en esta semana. No. ¿Por qué? Porque lo necesitamos para vivir. El respirar, el agua son cosas indispensables y no pueden quedar sujetos a mis ganas o a mis antojos. Entiendo entonces que quizás uno de nuestros grandes problemas espirituales, quizás no es solamente los problemas sexuales, quizás no solamente son problemas financieros, quizás no solamente es una salud emocional quebrada, tal vez perdí el hambre y la necesidad de buscar a Dios. Porque hemos convertido necesidades espirituales en lujos espirituales. Entiendo entonces que quizás uno de los grandes problemas espirituales, como lo decía, no son las cosas que nos sufrimos diariamente. Tal vez perdí el hambre por Dios, porque consciente o inconscientemente volví mi vida espiritual un lujo. Bueno, me doy el lujo de orar. Bueno, me doy el lujo de leer la palabra. Bueno, me doy el lujo de venir a la iglesia. Bueno, me doy el lujo quizás de servir. Y sin saber, convierto mi vida espiritual en un lujo. No en una necesidad, en un lujo espiritual.

Tengo hambre por la palabra. Buscar deja de buscar a Dios. Buscarlo deja de depender de mi ánimo. Si estoy bien, si estoy mal. Si tuve un día bueno, si tuve un día malo. Cuando tengo hambre por Dios, no necesito que todo sea perfecto. Cuando tengo hambre por Dios, no necesito que esté mi predicador favorito que me hace sentir cosas en el corazón. Cuando tengo hambre por Dios, no necesito que mi canción o la banda favorita que tanto me gusta esté delante de mí. Cuando tengo hambre por Dios, no necesito que la reunión tenga el mismo formato que a mí me gustaría. Y es aquí donde debo examinar el corazón, porque quizás muchas veces dije, no me gustó la canción, no me gustó la predicación, no me gustó el invitado, no me gustó cómo dirigieron, no me gustó quizás el horario, se alargó, se extendió, fue más corto, no me gustó acá, no me gustó allá. Y quizás el problema nunca estuvo en lo que te sirvieron para comer espiritualmente hablando. Quizás el problema es que llegué a la iglesia con un antojo, con un gusto, pero no llegué con hambre por Dios. Porque el gusto, el antojo es selectivo. Porque el que tiene hambre encuentra alimento donde otros encuentran defectos. El que tiene hambre, el que está hambriento, abre su Biblia esperando escuchar la voz de Dios. El que tiene hambre entra a la iglesia esperando recibir algo. El hambriento adora aunque no conozca la canción. Adora, sirve al Señor aunque quizás esté cansado. El hambriento busca al Señor mientras no hayan fuerzas. El hambriento ora aunque no tenga ganas. ¿Por qué? Porque el hambriento entendió, el que tiene sed por Dios entendió que el buscar a Dios no puede convertirse en un lujo para mí, que lo necesito para mi vida. Entonces el problema no siempre es que me falte alimento. El problema es que no me falta experiencia con Dios. Hoy tenemos tanto acceso a la verdad, tantas formas de estudiar la Biblia, tantas predicaciones en línea, tantas formas de conectarme con Dios, tantas formas de acceder a tantos diccionarios, a tantas traducciones. No me falta el pan. Lo que muchas veces, lo que me falta es hambre. Porque si hay algo que tenemos hoy es acceso al pan, es acceso a la palabra. Tengo una Biblia a mi alcance, tengo una iglesia donde congregarme, tengo una palabra que escuchar, tengo oportunidades para buscar a Dios, tengo acceso a su palabra, tengo acceso al pan, tengo acceso a la palabra. Pero esto es lo peligroso. Porque puedo tener la mesa llena de pan, puedo tener la mesa llena de gloria, puedo tener la mesa llena de unción para comer y no tener hambre para comerlo. Puedo darte la mejor palabra del mundo mundial, pero no tener hambre para recibirlo. Puedo tener Biblia y jamás leerla. Puedo tener iglesia y no valorarla, no hacer valer lo que es. Puedo tener predicación y no escucharla. Puedo estar hablándote, pero simplemente para ti soy alguien que mueve la boca, porque tu mente no está aquí, está en la semana, está en lo que has vivido, está en lo que vas a llegar a hacer después de la iglesia. Puedes tener presencia y vivir distraído, vivir con emociones fluctuantes. Puedes tener oportunidades y desperdiciarla. Entonces, quizás mi mayor necesidad no es que Dios ponga más pan sobre la mesa. Quizás lo que necesito es pedirle al Señor, trae más hambre y sed a mi vida. Por eso mi oración no debe ser solamente, Señor, dame más pan. También tiene que decir, Señor, dame más hambre. Ensancha mi vida, ensancha mi alma, ensánchame para que haya más hambre, hambre, hambre. No me sacie con lo que viví el domingo, no me sacie con lo que me conecté con Dios el lunes. Hambre. El salmista David lo expresó de esta manera: como el ciervo brama por las corrientes de las aguas, así clama por ti, oh Dios, alma mía. Mi alma tiene sed de Dios. Mi alma tiene hambre de Dios. Y mire cómo termina: del Dios vivo. David no está describiendo un gusto, David no está describiendo un antojo. Él está hablando de una necesidad. El siervo no dice, bueno, si llego a encontrar agua, oh qué bueno, la encontré. No, porque el agua va a determinar si ese siervo va a vivir o no. Es una

es un elemento de sobrevivencia. Entiendo entonces que David está diciendo: así como ese siervo clama, así es mi necesidad. Así es mi necesidad por tu presencia. Así es mi necesidad por tu palabra. Así es mi necesidad por escuchar tu voz. Yo no sé si alguien ha tenido el ejercicio de alguna vez escuchar el bramido de un siervo. No es bonito, no es agradable, no es armonioso. Todo lo contrario, es molesto, es ensordecedor, es agudo, es amplio, es extensivo, es desgarrador. Así debe estar nuestra alma, como el siervo brama por las corrientes del agua, así clama por ti, oh Dios, mi alma. Iglesia, yo veo que David está entendiendo que así como un siervo no puede sobrevivir sin agua, su alma tampoco podía vivir lejos de la presencia de Dios. Para David, Dios no era un gusto. Para David, la presencia de Dios no era un antojo, no era un lujo espiritual. Él está hablando y nos está enseñando la palabra.

Trátame estar cerca de Él. Y aquello que se había vuelto una opción va a convertirse en algo indispensable para tu vida, iglesia. No estoy parado sobre

Porque Dios no nos ha llamado solamente a vivir de lo que vivimos ayer. Hoy hay un pan fresco, hoy hay una palabra nueva, hoy hay una salvación nueva, hoy hay algo sobrenatural nuevo, que no es un gusto, es una necesidad. Mi oración, mi palabra, mi mensaje es que esta tarde podamos volver a hablar.

derrama sobre la vida de su iglesia. Y cuando voy a la Biblia, me encuentro con una mujer de la ciudad de Sunam. Aquí en la Biblia la identifica simplemente como la tsunamita, que atravesó uno de los momentos más desesperantes de su vida, que es la muerte de un hijo que había sido una promesa. Si eres hábito lector de la Biblia, sabrás que Dios le había regalado milagrosamente a un hijo, pero un día aquello que había recibido en sus manos como promesa comenzó a apagarse en sus propios brazos. Y quiero que veamos lo que sucede con esta mujer, la mujer de Sunam, que la Biblia no menciona su nombre, simplemente por el lugar donde vivía, la mujer tsunamita, que veo la reacción que esta mujer tiene, hace frente a una situación tan dolorosa como la muerte de su hijo. Y me va a enseñar que cómo esta situación, esta mujer desarrolló hambre y sed por el Dios vivo. ¿Me estoy dando a entender? ¿Soy claro con lo que digo? Entonces quiero desarrollar este pensamiento que he hablado en esta introducción, en estos versos de la Biblia. Ve conmigo a Segunda de Reyes. Segunda de Reyes, capítulo 4, verso 18. Libro de Segunda de Reyes, capítulo 4, verso 18 al verso 21. Y vamos a leer estos versos de la palabra del Señor. Verso 18 dice: habiendo crecido el niño, aconteció que un día salió a su padre, que estaba con los segadores, y dijo a su padre: ¡ay, mi cabeza, mi cabeza! Y el padre dijo a un criado: llévalo a su madre. La madre era la mujer que yo estoy hablando, la mujer de Sunam, la tsunamita. Llévalo a su madre, la tsunamita. Sigo la lectura bíblica. Y habiéndole él tomado y traído a su madre, estuvo sentado en sus rodillas hasta el mediodía y murió. Ella entonces subió y lo puso sobre la cama del varón de Dios, y cerrando la puerta se salió. Cuando aquí habla acerca del varón de Dios, estamos hablando del contexto de Eliseo. Diga conmigo: profeta Eliseo. Acabamos de leer la historia brevemente, algo desesperante, algo desgarrador, de una mujer conocida como la mujer de Sunam, tsunamita, que está perdiendo a su hijo, la promesa, está muriendo, ha muerto. Y la mujer nos habla de esta mujer, la mujer tsunamita. La Biblia nos cuenta que no era una mujer cualquiera. De hecho, en los primeros versos de la Biblia nos la destaca la Biblia como una mujer importante. La Biblia dice que tenía recursos, tenía una casa, tenía marido, tenía estabilidad, pero la Biblia nos cuenta que no tenía hijos. Porque no dice que era estéril, simplemente la Biblia nos menciona que su esposo era avanzado en edad. Cuando tú sigues la historia bíblica, la Biblia nos cuenta que el profeta Eliseo tenía una cierta relación con esta familia, con la mujer tsunamita y su esposo. La Biblia nos dice que cuando el profeta Eliseo pasaba por Sunam, visitaba siempre la familia, la casa de la mujer tsunamita junto a su esposa. Y en un día de eso, la mujer tsunamita le dice: como vienes tanto, profeta, te voy a preparar un cuarto para ti, una habitación. Y en agradecimiento por haberle preparado una habitación allí en Sunam, el profeta Eliseo soltó una palabra sobre ella, diciéndole: el año que viene, por este tiempo, abrazará a su hijo. Te estoy contando lo que sale más adelante. Y sucedió exactamente como el profeta había dicho. La Biblia nos cuenta que Dios puso un bebé, un milagro, una promesa en ella, que ni siquiera la había pedido el profeta. No se había atrevido a pedirlo. Pero mire lo que está pasando en estos versos. El hijo de la promesa, el hijo que fue profetizado por el profeta Eliseo, ha muerto. Está muriendo en sus brazos. No murió lejos, no recibió la noticia del criado, no recibió la noticia de su esposo, la recibió, lo está viviendo en sus mismos brazos.
Ella sintió como aquello de lo que Dios le había prometido estaba dejando de latir, estaba dejando la vida sobre sus propias rodillas. Póngase en los zapatos de esa mujer. Está siendo devastador. No tenía hijos. Su esposo está avanzado en edad. Está en presencia de un milagro. Pero resulta que ese milagro se está muriendo. Porque no era simplemente un hijo, era una promesa. Era aquello que Dios había hecho de forma sobrenatural. Era aquello que ni siquiera ella se había atrevido a pedir al profeta Eliseo. Era el testimonio de Dios, que Dios había visitado su casa. Y resulta que ahora ese niño, esa promesa está muerta. Esa vida se está acabando. Entiendo entonces, en una mirada espiritual, que hay momentos en nuestra vida donde sentimos exactamente lo que esa mujer está atravesando. No necesariamente quizás ha muerto una persona, pero puede haber muerto algo dentro de nosotros. Un sueño, una pasión, una expectativa, una relación, un matrimonio, un deseo de buscar a Dios, un ministerio, un llamado, algo que antes tenía vida. Resulta que ahora siento que está dejando de tenerla. Y ahí aparecen preguntas como: bueno, Dios, ¿ahora qué hago? Si me entregaste esto en mis manos y siento que se está apagando. Me entregaste este llamado y siento que se está muriendo en mis rodillas, en mis manos. Fuiste tú quien me lo dio, pero siento que se está muriendo. Porque yo puedo resignarme, puedo acostumbrarme, puedo sepultar aquello que quizás Dios me dio. Puedo decir cosas como: ya fue, pastor, ya pasó, ya no es mi temporada, atrás quedaron mis años mozos, ya no tengo la misma pasión de antes, ya no oro como antes, ya no tengo las mismas fuerzas de antes, ya no siento lo mismo. O puedo hacer lo que hizo esta mujer: negarme

tiene. Hay una palabra de Dios que te ha sostenido hasta el día de hoy, y esa palabra no va a morir en tus brazos. Esa palabra no va a morir. No vas a terminar tu proceso en muerte. Porque lo que veo es que esta mujer no prepara un funeral. No le llegan sus manos muriendo, está agonizando para hacer algo. No, la Biblia dice que murió. Lo más normal es que ella preparara un funeral, preparara un lugar de muerte. Pero mire lo que hace esta mujer, y aquí lo conecto con lo que comencé hablando: hambre. Porque su necesidad, su desesperación despertó un hambre que la llevó a buscar un encuentro. No llevó ese niño, su milagro, su promesa, su puerta abierta, su bendición, su llamado. No lo llevó a una tumba. La Biblia dice que la llevó ese niño a la habitación donde tantas veces había reposado, descansado el hombre de Dios. Porque cuando hay hambre de Dios, no me resigno fácilmente a lo que estoy viendo. No me resigno fácilmente a lo que mis circunstancias hablan. Se acabó, se terminó.

me bendigas. Hambre por Dios. Esta mujer está desarrollando una necesidad. No es un gusto, no es un apetito, no es un recuerdo que tiene. Ah, si me acuerdo, quizá el profeta. No, no, es una desesperación. Es decir, ¿dónde está el profeta? ¿Dónde está el hombre de Dios? Aquí dormía, seguramente aquí está su unción, seguramente aquí está su olor. Algo va a ser, ella se movió. El profeta siempre la visitaba, pero resulta que ella tiene que salir, moverse, agilizarse. Eso es hambre. Y desde ese momento en adelante comienza un proceso que va a terminar haciendo que lo que se apagó vuelva a tener calor. Por eso mi mensaje se llama: está volviendo el calor. Está volviendo el calor. Está volviendo el calor, iglesia. Porque esta mujer dijo: no, no, no, esta historia no se va a terminar aquí. Que lo que se había apagado volviese, tuviera nuevamente vida. Que lo que estaba dormido vuelva a despertarse. Entonces, si aquel niño, si aquella promesa, si aquel llamado que tienes en tus manos, si aquella relación, si aquella familia, si aquella quizás cosas que sientes que está muriendo, si ese niño pudo pasar de la muerte al calor, del calor a la vida, de tener sus ojos cerrados y volver a abrirlos. Entonces yo me hago una pregunta. Yo estudio la Biblia con preguntas. Los que seguirán mis mensajes se podrán dar cuenta de eso. Y la pregunta que yo me hago es: ¿qué debo hacer para que aquello que se enfrió dentro de mí vuelva a despertar? ¿Qué hacer, qué hago, pastor, para aquello que se ha enfriado dentro de mí, para aquello que veo como muerto, así como estaba muerto ese niño en los brazos de la mujer de Sunam, de la mujer de Sunam, vuelva a despertar, vuelva a tener vida? Porque yo no creo que queramos acostumbrarnos a vivir una vida espiritual fría. No quiero normalizar mi falta de hambre. No quiero normalizar mi falta de dependencia. No quiero sepultar perpetuamente aquello que Dios todavía puede despertar, porque hay una palabra. No quiero conformarme con decir: es que antes oraba, es que antes profetizaba, es que antes adoraba, es que antes creía. Quiero volver a despertar. Iglesia, mi mensaje es: no

en abrir, y lo que se ha dormido espiritualmente puede volver a despertar, iglesia. Entonces, en esta historia de la mujer de Sunam, en la historia de Segunda de Reyes capítulo 4, veo un proceso. Diga conmigo: proceso. Porque resulta que, le voy a contar el final, le voy a hacer un spoiler. El niño no muere. El niño resucita. El niño vuelve al calor, el niño vuelve a la vida. Entonces, lo que yo veo aquí es un proceso, porque el despertar de aquel niño no ocurrió accidentalmente. Hubo un proceso, algo hizo esta mujer, algo se negó a hacer, algo no sepultó aquello que Dios podía levantar. No se quedó contemplando lo que estaba dormido, no se quedó contemplando lo que está muerto en cenizas, lo que está dormido en sus brazos. Ella tuvo una necesidad de despertar, un hambre que la hizo levantar y salir a buscar respuesta, salir a buscar cosas que quizás por su propia fuerza no iba a lograr. Y esa búsqueda lo llevó a los pies de un hombre de Dios. La búsqueda de hoy te va a llevar a los pies del Señor para que Dios haga su obra. Entonces quiero ver y que podamos ver en la historia de esta mujer qué cosas hizo ella, qué cosas desarrolló ella, que sea una enseñanza tipo espejo para verme en ella, así como quizás hay cosas muertas dentro de mí, para saber qué debo hacer para que Dios haga un milagro y lo que esté muerto recobre vida, lo que sus ojos están cerrados vuelvan a abrir, lo que esté frío vuelva al calor. Y son cinco cosas, cinco principios que yo veo en la historia de la mujer sunamita para que nosotros como iglesia podamos desarrollar. ¿Me estoy dando a entender? Principio número uno, si estás tomando notas o apuntes, siempre respondiendo a qué debo hacer, la pregunta que les hacía, ¿qué debo hacer para que aquello que se enfrió dentro de mí vuelva a despertar? ¿Qué debo hacer? Número uno, debo dejar que mi hambre rompa mi comodidad. ¿Dónde encuentro esto? Siempre la historia de la mujer sunamita. Segunda de Reyes capítulo 4, verso 22 al 23. Segunda de Reyes capítulo 4, verso 22 al verso 23. Y dice así la palabra del Señor: después llamó a su marido y le dijo: te ruego que envíes conmigo a alguno de los criados y una de las asnas, para que yo vaya corriendo al varón de Dios y regrese. Él dijo: ¿para qué vas a verle hoy? No es nueva luna, ni día de reposo. Y ella respondió: paz. Lo primero que veo en esta mujer, en este primer principio de debo dejar que mi hambre rompa mi comodidad, lo primero que veo en esta mujer es que su necesidad, su desesperación produjo movimiento. Diga conmigo: movimiento. Porque mientras todo estaba bien, el profeta Eliseo paseaba por Sunam, visitaba la casa. No era que la mujer llegaba al profeta Eliseo cuando todo estaba bien. No, el profeta la visitaba junto a su esposo. Llegaba, se quedaba y se iba. Ella lo recibía, ella le preparaba comida, ella tenía una habitación para él. La relación de Eliseo con esta mujer de alguna u otra manera era cómoda, con el esposo de esta mujer era cómoda. Pero resulta que ahora algo había cambiado. La promesa, la palabra que el profeta Eliseo le había dado había muerto. Y esta vez ella no podía quedándose en su comodidad, esperando que Eliseo nuevamente volviera a visitarla, esperando que quizás cuando iba a volver el hombre de Dios a pasar por su casa. La Biblia dice que ella quería ir corriendo, quería salir desesperadamente, es decir, movimiento. Su hambre la puso en movimiento, su desesperación la puso a hacer algo. ¿Por qué digo esto? Porque cuando verdaderamente necesito algo de Dios, ya no puedo seguir relacionándome con Dios desde la comodidad, echadito para atrás, mirando la transmisión por internet. No voy a ir, llego tarde, me voy antes, una comodidad. Y esto es precisamente el problema que hemos venido hablando. Cuando Dios es solamente un gusto, lo busco cuando tengo ganas. Pero cuando Dios se convierte en mi necesidad, lo busco porque tengo hambre.
¿Cómo veo esto? Porque la comodidad me dice, después oro. Voy a ver terminar mi serie, después oro. Voy a ver la teleserie, después oro. Voy a ver las noticias, después oro. Bueno, mañana leo, porque estoy tan cansado. He tenido un día tan agotador. Mañana voy a leer. Hoy día no voy a la iglesia, el próximo voy. Total.

Cuando me siento mejor, voy a adorar y voy a servir. Pero cuando hay hambre, lo necesito ahora. Esté cansado, hayan pasado el Niágara en bicicleta con la llanta pinchada, yo voy a ir igual a la casa de mi Señor, porque necesito escuchar su voz, necesito una palabra, lo necesito ahora. La mujer estaba diciendo: no voy a esperar la próxima visita del profeta Eliseo. No. Pero mira, si el próximo domingo, pero no vivas la vida tan desesperada, bájale un cambio. No. Yo lo necesito ahora. Voy a salir ahora a buscar a ese hombre. Voy a salir ahora. Voy a encerrarme ahora en mi cuarto a orar. Voy a apartarme ahora. Voy a tomar esa decisión ahora. La tsunamita no permitió que el dolor la dejara inmóvil. No permitió que ese dolor, que esa amargura, que podemos llevar la iglesia. No estoy minimizando el dolor, no estoy minimizando los procesos, los quebrantos, porque los vivimos. Grandes hombres de Dios dijeron, se quebrantaron, preguntaron a Dios: ¿por qué te escondes? ¿Por qué te abates, alma mía? ¿Por qué, Señor, acá? No estoy minimizando el dolor. Simplemente estoy diciendo que esta mujer no permitió que el dolor, que era válido, la dejara inmóvil, la dejar en su comodidad, esperando que el profeta nuevamente pasara por su casa. El dolor no la dejó paralizada, su hambre la movilizó. Y quizás, si quiero que algo vuelva a despertar dentro de mí, ¿sabe qué es lo primero que necesito recuperar? Es esa búsqueda que me hace ponerme en movimiento otra vez. Es esa búsqueda que me hace volver a orar otra vez. Es esa búsqueda que me hace buscar a Dios, que me hace abrir la Biblia, que me hace volver al altar, que me hace volver a servir, que me hace volver a su presencia. Porque cuando vuelve el hambre, se pone mi vida espiritual en movimiento. Iglesia, la tsunamita pudo haberse quedado en la casa esperando que Eliseo volviera a pasar, porque esa era la rutina, esa era la vida cómoda que ella llevaba. Cuando todo estaba bien, el profeta Eliseo pasaba de vez en cuando a visitarla. Él sabía que tenía ahí una casa, una habitación. Pero su necesidad era tan grande, su necesidad era demasiado grande para seguir esperando cómodamente al hombre de Dios, esperando una respuesta, esperando una presencia, esperando un milagro. Y su hambre la hizo levantarse y correr. Levante

Porque Dios está despertando de ti, dentro de ti, una necesidad por su presencia que va a ser mayor que nuestras excusas, iglesia. Oh, brazo para mamayas. No vas a decir mañana oro, después busco. Cuando tengo tiempo me voy a conectar con Dios. Porque algo dentro de ti va a comenzar a volver a gritar, decir: lo necesito ahora. Aquello que se enfrió dentro de mí comenzará a despertar cuando mi hambre por Dios vuelva a ser más fuerte que mi comodidad. Principio número 2. ¿Qué debo hacer cuando lo que Dios me entregó se está enfriando? Número 2. Debo volver a los pies. Número 1, dejar la comodidad. Número 2, volver a los pies. ¿Dónde encuentro esto? Siempre la historia de Segunda de Reyes, capítulo 4. Ahora el verso 27. Verso 27 dice: Luego que llegó, a donde estaba el varón de Dios en el monte, se asió de sus pies. Llegó a sus pies. Se postró a los pies de ese hombre, del hombre de Dios, del profeta Eliseo. La Biblia, sigo la lectura bíblica, y se acercó a Jesse para quitarla, pero el varón de Dios le dijo: déjala, porque su alma está en amargura, y Jehová me ha encubierto el motivo y no me lo ha revelado. Vemos que en el principio número 1, vemos en el verso anterior que leíamos, que la tsunamita corrió, se movió, se puso en movimiento, pero no corrió a cualquier lugar, no corrió a las ayudas de ídolos falsos que habían en ese momento, no corrió a un sanitario que probablemente hubiese existido ahí. Corrió hasta llegar a los pies del hombre de Dios. Y dice la Biblia que cuando llegó a sus pies, se aferró a ellos. Jesse, que era el criado de Eliseo, intentó sacarla, pero ella no lo soltaba. Ella se agarraba en su desesperación, en su hambre por buscar una respuesta, en su hambre por buscar una solución, una salida. ¿Por qué? Porque el hambre verdadera no solamente me hace correr, me hace ponerme en movimiento, sino que el hambre me devuelve al lugar de dependencia. Me vuelve al lugar correcto, me vuelve al lugar donde debo ser dependiente. Quizás una de las razones por la cual algo se enfrió dentro de mí, quizás una de las razones por la cual tu llamado, tu relación, tu matrimonio, algo en tu vida familiar se está enfriando, es porque lentamente dejé de vivir a los pies de Cristo. Lentamente dejé de postrarme, lentamente dejé de doblar mis rodillas. Claro, puede que haya seguido sirviendo, seguir cantando, seguir congregándome, seguir tocando un instrumento, seguir funcionando, pero dejé de postrarme. Porque cuando me postro, habla de rendición. Cuando me postro es reconocer que tú eres Dios. Y puedo aprender muchas cosas. Puedo aprender muchas y no solo aprender, sino que hacer muchas cosas para Dios. Podemos hacer tantas cosas para Dios sin necesariamente permanecer cerca de Dios. Alguien puede estar cantando, alguien puede estar predicando, alguien puede estar sirviendo, alguien puede quizás estar verlo muy espiritual, pero no necesariamente esa persona o yo mismo, y tiemblo al hablar esto, puedo permanecer cerca de Dios. Porque cercanía no es sinónimo de transformación. Donde veo eso en la historia del paralítico de Betesda, que estaba por 38 años cerca del lugar de su milagro y nunca fue sano. Por eso, que Dios despierte en nosotros algo, que volvamos a tener el calor, que vuelva el calor de la vida a nosotros. No comienza solamente haciendo más cosas, comienza volviendo a sus pies.
Volver al lugar donde reconozco, Señor, te necesito. Volver al lugar donde reconozco que no puedo solo. Volver al lugar donde reconozco que no quiero ser igual a cómo entré. Volver al lugar donde reconozco que no vine hasta aquí para regresar de la misma manera a mi hogar. Porque hay cosas dentro de mí que quizás no necesitan más actividades. No necesito quizás llenarme de tantos atributos. Lo que más necesito es su presencia, es su voz. Iglesia, la tsunamita corrió hasta encontrar al profeta, al hombre de Dios, a Eliseo. Pero

Dios, su presencia. Se termina una temporada donde solamente aprendiste a funcionar espiritualmente, aprendiste una dinámica, fuiste un profesional espiritual, fuiste un servidor profesional, conociste la dinámica. A esta hora llego, a esta hora pasa esto, a esta hora termino, a esta hora me voy, a esta hora tengo que... No, se acaba eso, se acaba de solamente funcionar espiritualmente, porque Dios no solamente te llamó a servirle, te llamó a permanecer cerca de Él. Oh, quizás seguiste cantando, seguiste sirviendo, seguiste congregándote mientras estaba muriendo ese muchacho, mientras estaba muriendo esa promesa. Pero iglesia, esta es mi fe, mi certeza, que Dios va a despertar nuevamente dentro de ti el deseo de postrarte, el deseo de decir: Señor, te necesito, mi matrimonio te necesita, mi vida espiritual te necesita, mi pureza, mi santidad te necesita, mis hijos como familia te necesitamos. Y cuando volvamos a sus pies, cuando vuelvas a ese lugar, Comenzará a regresar aquello que quizás la distancia un día te fatigó, te enfrió. Volverá la sensibilidad espiritual, volverá el fuego, la intimidad por su presencia. Volverás a escuchar la voz audiblemente del Espíritu Santo, porque hay cosas que no se van a despertar más porque existen más eventos. Hay cosas que se van a despertar no porque estás haciendo más actividades, porque no estás en uno, ni en dos, ni en tres, ni en cuatro, sino que en cinco áreas de servicio van a despertar porque aprendiste a permanecer en su presencia. Principio número 3: ¿de qué debo hacer cuando algo se enfrió para que vuelva a tener calor? Número 3, debo hacerme responsable de mi propia hambre. Debo hacerme responsable de mi propia hambre. ¿Por qué digo esto? Siempre en la historia de la tsunamita, Segunda de Reyes capítulo 4, verso 29 al verso 30. Si me acompaña el hermano del piano, si me ayudan, amigo, por favor. Segunda de Reyes capítulo 4, verso 29 al verso 30. Dice así la palabra del Señor: entonces dijo él a Jesse: ciñe tus lomos. El criado de Eliseo le está hablando a esta mujer: tsunamita, ciñe tus lomos y toma mi báculo en tu mano y ve. Y dijo la madre del niño: vive Jehová y vive tu alma, que no te dejaré. Él entonces se levantó y la... ¿sí? Y la siguió. Verso 30 era ese. Entonces él se levantó, el hombre de Dios, se levantó y la siguió a esta mujer. Lo que veo aquí es que Eliseo envía a Jesse con su báculo. Eliseo está enviando a Jesse, a su criado: anda con ella. Quizás es una necesidad más. Pero mire cómo responde esta mujer: no te voy a dejar, no te dejaré. ¿Sabe lo que yo veo aquí? Que ella entendió que no había recorrido todo ese camino para conformarse simplemente con que alguien más fuera en su lugar, que hubiera un sustituto. Aquí hay algo que necesitamos entender: que mi hambre, mi pasión, mi dependencia del Espíritu Santo es mi responsabilidad. Esta mujer está entendiendo: es mi responsabilidad que este hombre vaya a mi casa, es mi responsabilidad leer la palabra, es mi responsabilidad tener tiempos de oración, es mi responsabilidad llamar la atención, la presencia de Dios a mi hogar, es mi responsabilidad criar a mis hijos en la palabra del Señor.
Mi pastor puede predicarme, los líderes pueden orar por mí, pueden exhortarme, mi iglesia puede crear un ambiente extraordinario de gloria, de presencia. Puedo estar en una conferencia llamada Santiago en Llamas, poderosa, increíble. Puedo escuchar una gran palabra, pero nadie puede tener hambre de Dios por mí. Por eso esta mujer tiene que decir: no te voy a dejar, no te voy a dejar. Tengo una palabra. Tú soltaste una palabra en mi casa. Tú declaraste una palabra sobre mi casa. La palabra se cumplió. Y no voy a dejar que esa palabra se muera. No voy

siendo avivada. Hay una parte de mí, de mi despertar, que requiere una decisión personal. Hay una parte de mi despertar, de mi hambre, de que vuelva el calor, que es una decisión personal. Es algo que no podía hacer Eliseo, es algo que no podía clamar Jesse. Es de decir, yo no te voy a dejar, Dios. Yo no te voy a soltar. Yo no te voy a dejar, Señor. Espíritu Santo, voy a ser un porfiado, pero yo tengo una palabra. Señor, otros pueden irse, otros pueden conformarse, otros pueden que se detengan, pero yo voy a seguir buscándote. Yo voy a seguir, Señor, amándote. Porque no solamente quiero una experiencia, no quiero solamente escuchar audiblemente una palabra, no quiero solamente una reunión. Yo te quiero a ti. En otras palabras, lo que le está diciendo la mujer de Sunamita a Eliseo: gracias por Jesse el criado. Sé que puedes tener algo tuyo, pero no quiero solamente que una linda experiencia, no quiero que me dé una palabra, no quiero solamente que así.

Yo quiero de ti algo nuevo. Yo quiero de ti sentir tus manos, tu paso, tu aroma, tu perfume. Yo te quiero a ti. Iglesia, Eliseo podía haber enviado a Jesse su criado, pudo haberle enviado su báculo. Quizás tenía la unción de Eliseo. Era un hombre que hizo el doble de milagros que Elías. 32 se cuenta la Biblia. Él podía haber enviado ayuda, pero esta mujer

Dios va a volver a que ames un altar personal, que tu vida se convierta en una vida de oración constante, un hambre por su palabra, un hambre con la intimidad diaria con Dios. Podemos recibir ayuda de muchos, y gloria a Dios. Gloria a Dios porque recibimos ayuda. Puedo recibir palabras, profecías, consejo, oración. Pero habrá algo dentro de ti diciendo: yo no te voy a dejar hasta que me bendigas. Yo no te voy a dejar hasta

puerta. Yo no voy a dejar de orar hasta que mi esposo, mi esposa se vuelva al Señor. Yo no voy a dejar de crear hasta que sea sana. Yo no voy a dejar hasta que tu obra se cumpla en mi vida, porque yo te quiero a ti. Oh, brazo para mamá y aso que te eres. Yo estoy sintiendo una presencia de Dios, iglesia. Cuarto, ya el tiempo se me fue. Los adoradores me ayudan a terminar esta administración. La banda sube. Principio número cuarto: ¿de qué debo hacer para que lo que está frío, lo que está muerto, vuelva a revivir? Vuelva el calor. Número cuarto: debo cerrar la puerta que alimentan mi frialdad. Debo cerrar las puertas que alimentan mi frialdad. ¿Por qué digo esto? Porque siempre en Segunda de Reyes capítulo 4, ahora del verso 32 al verso 33, Segunda de Reyes capítulo 4, verso 32 al verso 33, dice: y venido Eliseo a la casa, he aquí que el niño estaba muerto tendido sobre su cama. Entrando él entonces, verso 33, entrando él entonces, cerró la puerta tras ambos. ¿Quiénes eran los ambos? Sus padres. La mujer sunamita con su esposo avanzado en edad. Cerró la puerta tras ambos. Y yo destaco esa acción, cerrar la puerta. Y oró a Jehová. Eliseo finalmente acude a la necesidad, al hambre de esta mujer. Ve su desesperación, ve su necesidad y llega a la habitación que esta mujer siempre le preparaba cuando venía de visita. Pero el niño continuaba muerto. El niño continuaba muerto. Pero antes de que vuelva el calor, antes de que vuelva a abrir los ojos, antes de que algo cambie en esa habitación, mire lo que hace Eliseo. Eliseo cierra la puerta. Eliseo cerró la puerta tras ambos. Y esto me hablaba el Señor profundamente en mi corazón, porque si quiero que algo vuelva a despertar dentro de mí, si

necesito o voy a cerrar. Porque no puedo pedirle a Dios que encienda algo que constantemente estoy permitiendo que otras cosas apaguen. Eso fue lo que le pasó a Sansón. Sansón significa rayo de fuego o haz de luz, y conoció a una mujer que tenía problemas de sensualidad, que tenía problemas graves, que tenía espíritus inmundos. ¿Sabe lo que significa Dalila? La que apaga. En otras palabras, le apagaron el fuego a Sansón. Quiero hambre, tener hambre por Dios, pero alimento mi mente solamente de entretenimiento. Quiero hambre por su presencia, quiero escuchar su voz, pero nunca hago silencio para que Él me hable. Siempre pido, es que allá, es que tú, es que Dios. Pido, hablo, pero nunca hago silencio para que Él me hable. Nunca hago un reposo para decir que me quieres hablar. ¿Cuál es tu dirección? ¿Cuál es tu consejo? Quiero pureza, Dios. Pero dejo la puerta abierta a aquello que contamina mis ojos. Dejo la puerta abierta a aquello que contamina mis oídos. Dejo la puerta abierta a aquello que contamina mi corazón. Por eso Eliseo dice, cerrando la puerta. Quiero fe, pastor, pero alimento constantemente mi vida de voces de incredulidad. Pastor, quiero fuego, que el fuego vuelva a arder. Quiero que ese hambre por el fuego del Señor, pero continúo rodeándome de aquello que enfría mi espíritu. ¿Por qué digo esto? Porque hay puertas que antes no me afectaban. Pero si quiero cuidar mi despertar, si quiero cuidar esa pasión, ya no puedo mantenerlas abiertas, esas puertas. No toda voz merece acceso a mi corazón. Y vaya que hoy día hay voces. Voces que se levantan, influencers, youtubers, que no han ganado ni una alma, que no han plantado una iglesia, que nunca han ido a una cárcel, y se dan el tiempo para confundir a la iglesia, a la novia del Cordero, a la que se pagó un alto precio, la cruz del Calvario. No todo contenido que puedo hacer scrollear, bajar, merece atención en mis ojos. No toda relación merece acceso a mi intimidad. No toda opinión merece acceso a mis decisiones. Porque quizá mi problema no es que Dios haya dejado de hablar, porque Dios sigue hablando, Dios sigue revelándose, Dios sigue haciendo cosas extraordinarias. Quizás tengo demasiadas puertas abiertas que necesito cerrar para que el milagro ocurra. Iglesia, antes de aquel niño, antes de que el niño entrara en calor, antes de que sus ojos volvieran a abrirse, hubo una puerta que se tuvo que cerrar. Y quizás hay cosas que Dios quiere despertar, quiere que vuelvas a sentir el calor, quiere que vuelvas a arder dentro de tu corazón. Pero primero tenemos que decidir que ya no pueden seguir teniendo acceso esas puertas, esas cosas a mi vida. Declaro sobre tu vida, iglesia, que va a venir discernimiento, que va a venir valentía.

entra tu ambiente. ¿Qué estaba haciendo el profeta Eliseo? Filtrando el ambiente. Aquí no va a entrar la frialdad. Aquí no va a entrar la incredulidad a esta puerta. Aquí no va a entrar voces confusas. Aquí va a entrar gente que cree. Hay gente que te puede animar, pero no va a apoyar tu cambio. Hay gente que te puede sobar el lomo, pero no te va a llevar a un encuentro con Dios. Hay gente que te puede entender tu desesperación, pero no te va a llevar a los pies de Jesús. Wow. Gracias, Señor. La Biblia dice que su voz es como trueno, iglesia. ¡Ey! Número 5 y final. Debo permitir que Dios devuelva el calor. Y este es el final de mi mensaje. Principio número 5. Debo permitir que Dios devuelva el calor. ¿Por qué digo esto? Siempre en Segunda de Reyes capítulo 4, ahora el verso 34. Después subió y se tendió sobre el niño, y poniendo su boca sobre la boca de él, y sus ojos sobre sus ojos, y sus manos sobre las manos suyas, así se tendió sobre él. Y el cuerpo del niño, el cuerpo del que estaba muerto, esa área que estaba dormida,

extraordinario, porque el niño todavía no se levantaba, todavía no hablaba, todavía no caminaba. El niño que estaba muerto todavía no abría sus ojos, pero dice la palabra, dice mi vida.

Por eso no menosprecies esos movimientos de Dios. El muchacho todavía no abría los ojos. El muchacho todavía no se levantaba. Pero el profeta está diciendo: ya no está frío. Algo está pasando. Algo está sucediendo. Iglesia, quizás falta para terminar el proceso. Quizás esa desesperación aún no se va. Pero si estás aquí, si estás

Bolvair va a volver a despertar. Es cierto, el niño todavía no abría sus ojos, todavía no se había levantado, pero había una evidencia imposible de ignorar, que ya no estaba frío como antes. Algo está sucediendo en este tiempo, iglesia. Algo está sucediendo en este final de tiempo de la iglesia. Está volviendo a suceder. Está volviendo a ocurrir.

que lo que se enfrió en tu vida va a volver a arder. Lo que se apagó en tu vida volverá a encenderse. Lo que se durmió en tu vida volverá a despertar.

tu hogar. Ese niño no se va a morir. Esa promesa no se va a acabar. Hambre, hambre de ver.

Segunda de Reyes, capítulo 4, verso 35. Y así termina esta historia. Porque debo permanecer hasta que lo que estaba muerto vuelva a la vida. Debo permanecer hasta que el proceso se complete. Verso 35 dice: y volviéndose luego, se paseó por la casa una y a otra parte, a una y otra parte, y después volvió a subir y otra vez se tendió sobre él nuevamente. Y mi Biblia dice que el que estaba muerto volvió a la vida. Aleluya. Que el niño que había muerto volvió a vivir. Que lo que estaba frío volvió al calor de la vida. Que lo que parece que se había terminado, resulta que ahora el niño había resucitado. Iglesia, el cuerpo entró en calor, pero ese niño todavía no abría sus ojos, lo que veíamos en el verso anterior. Y Elías sabía que algo estaba pasando, pero él no se detuvo. Se iba a un cuarto, se iba a otro, se pasaba para allá, se movía y volvió a subir. Se volvió a tender sobre este muchacho. Y con esto quiero cerrar mi mensaje. Porque uno de los mayores peligros, después de comenzar a despertar de lo que Dios va a hacer contigo después de esta noche, uno de los mayores peligros después de tener hambre, una necesidad, que estoy volviendo a sentir el calor que no había volvido a tener, ganas de orar, volver a leer la Biblia después de despertar, algo peligroso es conformarme con la primera señal, es conformarte con esto que estamos viviendo. Volví a llorar otra vez, qué bueno. Volviste a sentir su presencia otra vez, qué bueno. Volviste a quebrantarte, qué bueno. Quizás vuelvas a leer la Biblia, qué bueno. Algo volvió a arder, qué bueno. El muchacho volvió a la vida, qué bueno. Pero yo quiero más. Yo no quiero que esto dure solamente esta noche ni esta tarde. Quiero una transformación que cambie toda mi vida. Porque ese muchacho no solamente volvió al calor, ahora resulta que volvió a la vida. No solamente volvió al quebranto, no solamente volvió a sentir algo diferente que no había experimentado.